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0: Buenas noches, mi gente, buenas noches, muy buenas noches. Hoy, sábado 1 de agosto del año 2026, cuando son las 8 y 9 minutos de la noche, arranca el Morning Show de la Noche Caraqueña, super sábado de fiesta, desde las 8 hasta las 11, para que goces, por la 94.5 550 AM, www.radiomundial.com.pe, en YouTube, Lleve Acá el Mundial en vivo, las cuentas oficiales, sábado de fiesta con Joseph, Joseph Aramendi Music, Lleve Cae, Espacio Mundial, arroba Bitoco 98, arroba Yoli del Mal. Desde ya, señores, desde ya, todo el equipo está conformado por nuestro presidente del Sistema Mundial, Alejandro Silva Villamizar. En compañía de nuestra bella gerente de contenidos, María de los Ángeles Pérez, el super Conrado Valero. En la parte técnica, como lo llaman, la fiera.
1: No creo.
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Si quieres pedir un tema, pídelo. Ya te vamos a dar las coordenadas para que escuche la dulce voz de Pituco 98. Y en la producción está nada más y nada menos

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Y quien tiene el placer de conversar con ustedes, productor, animador y locutor de este espacio, Joseph Veramendi. Todos bajo la Producción Nacional Independiente, número 34824. Ya estamos activos, señores, a través de las redes sociales. Joseph Veramendi Music, sabes, fiesta de BKE. Si quieres enviar un mensaje, puedes hacerlo a través del 0424-291-4255. Envías tu WhatsApp por allí, el WhatsApp mundial. Pero si quieres el WhatsApp del Morning Show de la Noche Caraqueña, el WhatsApp rumbero donde puedes enviar esa nota de voz, puedes hacerlo a través del 0416-146-4784 y allí te vamos a reproducir esa nota de voz que quieras felicitar a un familiar, saludarlo o pedir un tema o declararle el amor a alguien, por lo menos a Bitoco. Y si quieres escuchar la dulce voz de Bitoco, puedes hacerlo a través de la cabina Candela. La cabina del Morning Show es el 0212-993-1904. ¿Lo dije bien? Saludos a Rosana, que se encuentra afuera de nuestro territorio nacional. Saludos a Lilibet, que está conectada desde la parroquia Coche. Saludos a todas esas personas que están por allí conectadas. María Alejandra, desde el 23 de enero. Gracias a la comunidad 2.0, que se ha sumado a este Morning Show de la Noche Caraqueña. Saludos a Antonio J. Méndez. Igual saludos a la negra Lilibet. La negra Lilibet y Jaide García, ¿no? Que está por allí conectado. ¿Ah? Aide García, que está por allí conectado. Antonio J. Méndez. Muchísimas gracias a todas esas personas que están por allí sumándose. Antonio J. Méndez es un locutor muy reconocido de los Valles del Tuy con su programa de salsa por Alfa 100.9 FM. Saludos a este hermano que es la Biblia de la salsa en el estado Miranda y en gran parte del territorio nacional y Venezuela. Saludos a las morochas que por ahí están conectados. Nosotros hablamos menos y rumbeamos más. ¿Qué tenemos a continuación, Bitoco? Este tema lo pidieron a través del 0416-146-4784. Este tema lleva por nombre Dividimos, Nio García. Nosotros escuchamos y complacemos 16, luego de las 8 de la noche, en el Morning Show de la Noche Caraqueña, Super Sábado de Fiesta.

20 luego de las 8 de la noche, 20 luego de las 8 de la noche, capitalina, de este super sábado de fiesta. Mira, quiero enviarle saludos a Carmen Ugas, a Nairín, a Karen, a Carlos Hugueto, a todas esas personas que están conectadas a través del Morning Show de la Noche Caraqueña, ¿no? Sábado de fiesta, a María Alejandra. Que María Alejandra está, bueno, conectada. A Lili Romero, a Joel Riáñez, a Rivero, a todas esas personas, Marcos Ruiz, todas esas personas que están por allí conectados, ¿no? ¿Quién más está por ahí conectado? Carmen Delgado, la mamá de Karen Delgado, ¿no? Y Aide, saludos a Aide, vale. Oscar Bustamante también está por allí. Gracias a todas esas personas que están conectadas de una u otra manera a través del Morning Show de la Noche Caraqueña. Pueden pedir su tema a través del 0416-146-4784 o el 0424-291-455. Vamos a pasarla súper bien desde las 8 hasta las 11 para que goces por la 94.5 y 550M que tenemos a continuación. Bitoco. Este tema lo pidieron también a través del 0416-146-4784. Gran combo. 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
2: Las 8 y 25 minutos.
1: Hora Mundial.
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3: Este plan REIM 26, bueno, además de 9.000 funcionarios, voluntarios, nosotros vamos a impactar a 3 millones de niños y de niñas, de personas en su integralidad. 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
2: Escuchamos palabras de la presidenta de la República Bolivariana de Venezuela, Delcy Rodríguez.
3: Estamos en el lanzamiento del plan REIR, el plan de recreación para estas vacaciones año 2026. 9.000 recreadores. Quiero felicitar a todos esos muchachos, a todas esas muchachas por su entrega, voluntarios, que vienen a, bueno, a ser felices a nuestros niños, a nuestras niñas, a la familia, a nuestros abuelos y abuelas. Y estamos ya desplegados en los circuitos comunales y también en los campamentos transitorios. Quienes perdieron sus casas, bueno, tengan en su campamento actividades recreativas, deportivas, culturales. Es un despliegue integral para la recreación, para el sosiego, para la tranquilidad.
2: Escuchábamos palabras de la presidenta de la República Bolivariana de Venezuela, Delcy Rodríguez.
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15: Treinta y dos minutos luego de las ocho de la noche. Mira, saludando a todas las emisoras del sistema de Radio Mundial en la región de Guayana, Mundial Popular. Mundial de Guayana. Muy integrado, mira, todo esto está nada más integrado por Santa Elena de Guairén, de Urien, 105.5 FM, El Callao, 107.3 FM, en el occidente, Mundial Zulia, integrado nada más y nada menos por Maracaibo, 105.7 FM, Machiques, 100.3, y Misoa, 91.9 FM, en el oriente, Mundial Margarita, 92.9 FM, en la región andina, Mundial Los Andes, 106.3 FM, y en la frontera, Mundial Táchira, 94.5 FM, en la región central, Valencia, 89.9, La Guaira, 103.3, y en la Gran Caracas, YBKE Mundial, por la 94.5 y 550 AM, nada más y nada menos. Todo ese listín de emisoras que están conectados a través del sistema mundial. Y bueno, se están vacilando también el Morning Show de la Noche Caraqueña desde las 8 hasta las 11 para que goces por la 94.5 550M. Este tema lo pidieron a través del 0416-146-4784 y suena de la siguiente manera. Gilberto Santa Rosa con Neutro Shorty.

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39 minutos luego de las 8 de la noche, 39 minutos luego de las 8 de la noche. Saludos a Lilibet Romero, la parroquia Coche. Se encuentra en estos momentos laborando junto con un equipo amplio, Rivero. Un equipo amplio por allí está laborando ahorita en una responsabilidad asignada en un campamento transitorio. Carlos Delgado Chalbó, coronel Carlos Delgado Chalbó, donde están nuestros queridos hermanos provenientes de Vargas. Y están escuchando el programa. Muchos de ellos están escuchando el programa esta noche, ¿no? Y se están vacilando allí la música que coloca Bitoco a través de este programa, el Morning Show de la Noche Caraqueña, sábado de fiesta, desde las 8 hasta las 11, para que goces por la 94.5 y 550 AM. ¿Qué tenemos a continuación, Bitoco? ¿Y ahora cómo vas a hacer para piquear la torta? Esto es lo que le gusta a Bitoco, ¿eh? Saludos de parte de tu hermano Fernández. Saludos a mi hermano Jordi Fernández de la Policía Nacional. Saludos a este hermano. Se encuentra en su residencia, en Concresa. Él pidió este tema para que se lo coloquen. Nosotros te complacemos, Fernández, escucha. Chino y Nacho con el Potro Álvarez. Lo que no sabes tú, solo se escucha por la 94.5 y 550 AM. Solo se escucha por

mandar un saludo a una estupenda persona, Jordi Fernández, y a su esposa. Su esposa Charil, creo que se llama así, Charil, ¿no? Se encuentran en su casa descansando en Parque Central. Saludos para él, bendiciones y que sigan los éxitos. Que sigamos para adelante con fe, sigamos haciendo buena historia. Así que, mi hermano, lánzate que no hay agua mala ni erizo, papá. Cumpliendo con esta publicidad, bueno, está prácticamente una publicidad porque como 200 saludos me piden. Bitoco 98, ¿qué tenemos a continuación? Bitoco, por ahí tenemos una gestión social que tenemos que hacer. Un apoyo que me están pidiendo por acá un hermano de la música, José Ángel. José Ángel, la semana pasada tuvo, perdón, lo que pasa es que estoy saliendo de un virus que me atacó por allí. Hace 8 días estuvo su madre hospitalizada producto de un ACV, y bueno, le mandaron una serie de medicamentos. Entre esos, le mandaron un medicamento Coenzima K de 200 miligramos. Esta es una ayuda social para aquellas personas que deseen ayudar a este compa. Por favor, comunicarse a través del 0412 373 1062, de un colega músico. El medicamento se llama Coenzima K de 10 de 200 miligramos. Ahí lo tengo a través de la cuenta oficial Yo Soy Aramendi Music. Vamos ahorita a fijarla, ese comentario allí, para que pueda recibir ese apoyo, que nosotros siempre ayudamos y sabemos hacerlo, ¿ok? Así que vamos a darle candela a eso, vamos a darle candela, señores. 8:50, bueno, nosotros vamos a identificar publicidad porque eso vivimos, ¿verdad, Bitoco? Y enseguida volvemos con muchísimo más del Morning Show de la Noche Caraqueña. Si quieres pedir tu tema, hazlo a través del 0416-146-4784, 0424-291-4255. Estamos de las 8 hasta las 11 para que goces por la 94.5 y 550 AM.

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3: YBKE Mundial te da la hora.
4: Las 8:50.
3: Hora Mundial.
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0: 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Escuchemos palabras del presidente de la Asamblea Nacional de Venezuela, Jorge Rodríguez.
1: Se declara sancionada la ley de régimen especial de arrendamiento de inmuebles destinados a vivienda y se remite a la doctora Delcy Eloína Rodríguez, presidenta de la República Bolivariana de Venezuela, a los fines de su promulgación. Esta es la ley número 9 que aprobamos en esta legislación que se instaló el día 5 de enero de 2026. Y a pesar de todas las vicisitudes que ha vivido todo el pueblo de Venezuela, la vida ciudadana en este año 2026, este es la décima ley que es sancionada por la Asamblea Nacional de la República Bolivariana de Venezuela en este año 2026. Y desde el 5 de enero de 2021, la Asamblea Nacional de la República Bolivariana de Venezuela ha aprobado 110 leyes.
0: Escuchamos palabras del presidente de la Asamblea Nacional de Venezuela, Jorge Rodríguez.
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0: Escuchamos palabras de la presidenta de la República Bolivariana de Venezuela, Delcy Rodríguez.
5: Estamos en la comunidad La Limonera del Estado Miranda reivindicando el modelo económico que nosotros promovemos para nuestro país, la economía comunal. Esta es una empresa de producción social, modelo comunal, que se reactivó a través de una consulta popular de los recursos, fue el proyecto ganador, reactivaron esta carpintería. Además hay un encadenamiento productivo porque la madera viene de maderas del Orinoco, esa madera viene para acá, para Caracas, hacen los muebles y con estos muebles, bueno, estamos abasteciendo las casas de los abuelos. Estamos también equipando los campamentos como ya lo han hecho y para hacer un pedido de lo que va a ser las nuevas viviendas que hay que equiparlas, tener puertas y que nosotros en conjunto podamos a través del modelo de la economía comunal podamos seguir impulsando el desarrollo económico endógeno de nuestro país.
0: Escuchábamos palabras de la presidenta de la República Bolivariana de Venezuela, Delcy Rodríguez.
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7: El 24 de junio de 2026 quedó marcado en la historia de Venezuela. En cuestión de segundos, dos potentes movimientos telúricos consecutivos sacudieron el centro norte del país, activando una respuesta inmediata del Estado venezolano. Todo comenzó a las 6 y 4 de la tarde. Un sismo de magnitud 7.2 con epicentro a 23 kilómetros de San Felipe y una profundidad de 20.3 kilómetros rompió la calma. Apenas 39 segundos después, la energía acumulada liberó un segundo terremoto aún mayor, magnitud 7.5, ubicado a 28 kilómetros de Yumare y a tan solo 10 kilómetros de profundidad. La respuesta institucional fue inmediata. A las 6 y 54 de la tarde, el ministro de Relaciones Interiores, Justicia y Paz, Diosdado Cabello, confirmó el despliegue total de los cuerpos de seguridad y protección civil, reportando el fuerte impacto en estados como Yaracuy, Carabobo, Trujillo, Miranda, La Guaira y Caracas. Pocas horas después, a las 8 y 40 de la noche, la presidenta Delcy Rodríguez se dirigió al país. Con el fin de salvaguardar las vidas humanas, decretó formalmente el estado de emergencia nacional, designando al mayor general Zulbarán como autoridad única para centralizar las operaciones.
8: He designado como autoridad única en este estado mayor para la contingencia al mayor general de la Guardia Nacional Bolivariana, mayor general Zulbarán.
7: Entrando en la madrugada del 25 de junio, el Ejecutivo Nacional elevó la categoría del Estado La Guaira a zona de desastre debido al colapso de infraestructuras críticas. Al mismo tiempo, la presidenta agradeció la solidaridad internacional y anunció la llegada de las primeras brigadas de rescate. A las 6 y 6 de la mañana, un nuevo balance oficial dictó el traslado masivo de rescatistas del interior hacia Caracas y La Guaira. Para mitigar el impacto socioeconómico, el gobierno activó de inmediato líneas de crédito especiales en la banca pública y privada para los comerciantes afectados, junto a una asignación económica directa de protección para las familias afectadas. Durante el resto del día, la agenda presidencial se concentró en el terreno: reuniones del Estado Mayor, inspección directa de las labores de búsqueda en La Guaira y la evaluación de daños en Caracas marcaron la pauta operativa del Ejecutivo. El viernes 26 de junio arrancó con el despacho de 2.600 toneladas de alimentos hacia las zonas prioritarias. Horas más tarde, desde la sede de la SODI La Guaira, el presidente de la Asamblea Nacional, Jorge Rodríguez, ofreció el primer balance de daños humanos y materiales, confirmando un panorama devastador, pero enfrentado con una masiva fuerza de cooperación internacional. Un contingente global de 4.099 brigadistas de 31 países, equipados con 153 perros de búsqueda y 49 vehículos operativos, se unió a las labores de rescate y ayuda humanitaria. Este esfuerzo internacional se coordinó en el terreno con un equipo especial de Naciones Unidas y un sólido despliegue nacional de 26.000 efectivos militares, policiales y rescatistas, junto a 17.832 voluntarios y voluntarias. Ante el flujo logístico, el gobierno nacional hizo un llamado riguroso a la población a no obstaculizar las vías hacia La Guaira, restringiendo el tránsito de vehículos particulares y habilitando el Poliedro de Caracas como centro único de registro oficial para voluntarios civiles. El fin de semana prosiguió con recorridos de supervisión en espacios de vulnerabilidad y la evaluación constante de las familias en los campamentos transitorios. Para el 29 de junio, la prioridad mutó hacia la estabilización a mediano plazo. El presidente de la Asamblea Nacional informó la atención integral de más de 12.000 ciudadanos y la instalación planificada de 50 campamentos transitorios en la Gran Caracas. El gobierno bolivariano instaló formalmente el Estado Mayor de Campamentos Transitorios, realizando inspecciones directas en puntos críticos como Catialamar y el Estadio Jorge Luis García Carneiro en La Guaira. Al cumplirse una semana del evento, el Ejecutivo supervisó los centros de salud que albergaban a los lesionados y decretó 7 días de luto nacional en memoria de las víctimas. esta bitácora de emergencia continuó con la rueda de prensa ante medios de comunicación nacionales e internacionales, donde la presidenta desmontó las matrices de opinión creadas desde laboratorios en torno a los terremotos. El Estado venezolano condecoró formalmente a las delegaciones internacionales y misiones diplomáticas de rescate que prestaron su apoyo incondicional a Venezuela. Un despliegue continuo bajo el mando del gobierno nacional, manteniendo firmes las labores de reconstrucción y resguardo del pueblo venezolano. A partir de este momento, cada piedra que levantamos es el primer bloque del mañana. La reconstrucción ya comenzó, y con ella la certeza de que el suelo que pisamos se volverá a vestir de grandeza. Con la fe intacta y el espíritu inquebrantable de los venezolanos, miramos al horizonte, sabiendo que lo que viene es una patria más fuerte, más unida y más resiliente. Venezuela está de pie y con la fuerza de su gente, renace para siempre.

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Vibraciones puras como 9:07 p.m, 9:07 p.m, capitalina, de este super sábado, primero de agosto. ¿Cómo ha pasado el tiempo? Súper rápido, ¿no? Sábado primero de agosto del 2026. Mira, yo quiero hacer un inciso acá en el programa de Morning Show de la noche caraqueña. Por ahí pidieron un tema del maestro Montañez, ¿cierto? Lo tenemos allá tiro, ¿verdad? Pero yo quiero hacer un inciso allí, porque quiero enviarle un gran saludo a una madre, a una mujer super guerrera, vencedora de mil batallas. Ella se llama nada más y nada menos que Reina de Bravo, madre de José Ángel, mejor conocido como Bachaco, cantante excepcional, parte de la firma o la agrupación salsera Joseph Veramendi Orquesta, compañía anónima, ¿no?, que lideriza Yoli del Mal junto con Isaías Izquierdo, Santiago Veramendi y este humilde servidor, José Veramendi, ¿no? Hay mucha gente, ¿no?, en la sociedad, ¿no? A Yoli, por la que lidera a Yoli del Mal. ¿A qué manera el billete? Quiero enviar este saludo a Reina. Reina, me estás viendo a través de la cuenta oficial José Veramendi Music. Eres una mujer vencedora de mil batallas. Tanto así que Dios sabe por qué le da la carga a sus mejores guerreros. Y ahorita estás pasando por una situación y te estás levantando. Ya vi por ahí un estado que estás caminando. Eso me encanta bastante. Y nosotros te vamos a dedicar este tema que sé que te gusta, del maestro Andy Montañez, Casi Te Envidio. Así que te deseo mil bendiciones y espero tener la oportunidad de compartir contigo y bailar esta misma pieza y yo interpretarla. O que la interprete tu hijo y yo bailarla contigo. Mil bendiciones, Reina, y sigamos para adelante con fe.

15 minutos luego de las 9 de la noche, 15 minutos luego de las 9 de la noche capitalina, de este sábado, Bordy Show de la noche caraqueña, primero de agosto del 2026. ¿Cómo está pasando súper rápido el tiempo, señores? ¿Cómo está pasando demasiado, demasiado, demasiado? Mira, aquí, hay que mandar un saludo a Bernal y a, ¿cómo es que se llama la chiquitica, Yoli del Mal? La chiquitica de la policía de Libertador. No se llama Fernández. Padilla, también. Entonces, personas que hoy hicieron una sopa, ¿viste? Mira, por aquí también está mandando un saludo. Esto hay que hacerlo, tú sabes, ¿no? Porque si no, imagínate, hay que comprometerse, ¿no? Hay que comprometerse aquí a saludar, ¿vale? Que coye, que envían los saludos. Y hay que complacer, ¿vale? Hay que complacer. Grande, mira, hay que enviar un saludo al mayor Marcos Ruiz, mayor del ejército bolivariano, que está cumpliendo una tarea, una misión súper super buena en el campamento transitorio Coronel Carlos Delgado Charbón, la parroquia Coche, allí en la parte de seguridad y protocolo. Y a su esposa Katherine. También a todo ese equipo que está fusionando allí. Allí, que para ellos vaya esa bendición. Ya voy a mandar, ya voy a conversar eso más adelante, ¿no? Esa responsabilidad que estamos allí en ese campamento transitorio, donde nos están escuchando muchísimas personas que están allí provenientes de La Guaira, que están escuchando el Morning Show de la noche caraqueña. Saludos para Marcos Ruiz y su esposa. 9 y 17 minutos de la noche, que tenemos a continuación. ¿Cuál es el tema que tienes allí? Pitoco, toco, toco, toco, toco, toco, toco. Este tema lo pidieron a través de todas las redes, todas las plataformas digitales. Y el 0416-146-4784. Servando y Florentino, los Chamos del Valle, con Maelo Ruiz.

0: 21 minutos luego de las 8 de la noche. 8, 9. 9 de la noche, 9 de la noche. Yo empecé ya a bajar el horario, ¿viste? Y parece que duramos hasta las 3 de la mañana. ¿Te parece? Mira, saludos a todas esas personas. Joelis, saludo a Joelis de la parroquia Coche, ¿vale? Que está por allí conectada, Joelis. Mira, por ahí Karen Ale también está ahí conectada. Gracias a todas esas personas que están sumándose a la voluntad, a la comunidad 2.0. De verdad. Muchísimas gracias a todas esas personas que están sumándose a esas voluntades. De verdad, mira, yo quisiera hacer un pequeño inciso, ¿no? Un pequeño inciso allí. Y aparte de felicitar, mencionar a las personas que de una u otra manera hace un mes, mencionar lo que sucedió ya hace un mes sobre el terrible doble terremoto sucedido el mes pasado, el 24 del mes de junio. Ya hace un mes y algo que sucedieron esos hechos, y bueno, y nosotros como venezolanos nos sumamos a esa buena causa, esa buena voluntad de ayudar a nuestros hermanos y hermanas de Vargas, parte de Caracas, sumando esas voluntades. Y de verdad quiero felicitar y darles una gran bendición a todas esas personas que de una u otra manera ayudaron sin ningún tipo de interés. También quiero destacar que he tenido la responsabilidad, ¿no?, de asumir una tarea junto con un gran equipo en el campamento transitorio Coronel Carlos Delgado Chalbó de la parroquia Coche. Allí está una institución, el INH, Instituto Nacional de Hipódromos, a cargo del capitán retirado Julio César León Heredia, y un equipo extenso, como lo es Susana Jiménez, la parte civil, la parte militar, como lo dije hace un momento, Marcos Ruiz, en la parte civil, como es la policía del municipio Libertador, Policaracas, como lo es Mauredi Rojas, Rivero, Reáñez, Romero, todo ese equipo amplio, ¿no?, que han estado allí sumándose, la profesora Marixa, responsable de la institución, y hemos sumado esa voluntad y hemos recibido todas esas personas que están allí. Y de verdad que quiero felicitar a todos y cada uno que se sumaron a esa tarea, a Ivonne, todas esas personas, y si algunas personas se me escapan de mencionarlos, porque son muchas, de verdad quiero felicitarlos y darle una bendición súper grande, porque se sumaron en una tarea fuerte, una tarea loable, que de verdad que hay que admirarlos, ¿no? Admirarlo a cada uno de ellos que salen súper tarde de la noche. Yo me sumo a eso, ¿no? Y Yoli del Mal, que es parte de el equipo, tanto de José Veramendi, orquesta, sábado de fiesta, la administradora de mi vida, como le digo. Que de verdad que hemos estado allí viviendo cada momento de esas familias, y que le hemos dado esa mano amiga, le hemos dado el abrazo solidario, el abrazo de esperanza, y que con el favor de Dios, bueno, van a estar reivindicadas en sus nuevos hogares. Y que yo siempre he dicho, y lo mantengo, bueno, Dios sabe por qué Él hace sus cosas, porque Él es el único que maneja el destino de cada uno de nosotros, y Él es el que coloca la carga a sus mejores guerreros, mujeres vencedoras de mil batallas que están allí todos los días apostando todo lo bueno. Para ellos vaya un aplauso grande allí, creo que le de ese aplauso, Bitoco, ese aplauso súper grande, que sepan que desde acá, desde el Morning Show de la Noche Caraqueña, nosotros vamos a seguir apoyándolo y todo ese equipo amplio que está en ese campamento transitorio. Mil bendiciones para todos y cada uno de ustedes, y bueno, al presidente del NH, a todo ese equipo, que de verdad que están haciendo el trabajo súper, súper bueno, de verdad. 27 minutos luego de las 9 de la noche, que tenemos a continuación, por ahí pidieron un tema, Bitoco, cuéntame, Bitoco. ¿Qué tenemos por allí?
1: Muy buenos días a todos los amables oyentes en esta mañana.
0: ¿Qué me lo pidieron? Latinoamérica de calle 13. Con este tema, bueno, vamos al corte y nos la vacilamos. Por ahí viene una salsita que también pidieron a través del Morcho de la Noche Caraqueña. Escúchala.
1: Latinoamérica. Uy, ahí, Cusanchis.
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1: Escuchemos palabras del vicepresidente sectorial de Política, Seguridad Ciudadana y Paz, Diosdado Cabello.
5: Estamos en la primera demolición en el estado de La Guaira, planificada, revisada, realizada por funcionarios de nuestra Fuerza Armada Nacional Bolivariana, por los funcionarios expertos nuestros en explosivos, y el resultado ha sido el resultado que se esperaba desde el primer momento. Las cargas funcionaron, se hicieron las pruebas de seguridad, todo el perímetro fue evacuado en su momento, el edificio cayó como estaba planificado que cayera, como estaba desde un principio las cargas colocadas para que tuviera ese efecto. Parte del proceso, y luego el compromiso es que se reanude el proceso de búsqueda de los cuerpos que están allí. Esto que se hizo fue un trabajo hecho con los familiares, hecho con los que tienen dolientes, que tienen algún familiar víctima que estaba, no se podía seguir buscando por la inclinación peligrosa que tenía el edificio. Una vez que cae el edificio, se reanudan estas tareas y esperamos pues que a las personas puedan entregarle los cuerpos de aquellos familiares que no han sido entregados. Y esta primera demolición ha sido tal cual fue planificada. 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
1: Escuchamos palabras del vicepresidente sectorial de Política, Seguridad Ciudadana y Paz, Diosdado Cabello.
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0: Le saludo a Falilú, a mi madre, Fali.
1: Baila con la morrocoya, José Landoni.
0: Saludos a toda esa gente del estado portuguesa, vale.
1: La morrocoya decía, en la casa de Jesús.
0: Desde el año pasado.

0: también decía.
1: Saludos a Jonaski, Jonaski Colmenares, que estaba por allí conectado a través de la cuenta oficial Fanny Lu, la fanática de...

0: Rosolla, Dan Ruiz.
1: Baila la Morrosolla, Johnny del Mal.
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1: Upa, papá.

0: 40 minutos luego de las 9 de la noche. 40 minutos luego de las 9 de la noche. ¿Eh? Oye, qué sabroso, vale, qué sabroso, qué sabroso, de verdad. Vacilarse ahí. Mira, saludos a Helio. A Helio Zulbarán. Helio me envía saludos, compadre. Saludos a los niños. Saludos a los niños, a Santiago. Sebastián, creo que se llama el niño. Y Alejandro. Par de tremendines los dos, ¿no? Par de tremendines a la comadre, ¿vale? De verdad. So, ellos están Santa Teresa del Tuy, específicamente en el urbanismo Francisco Espejo. Urbanismo demasiado light, ready, ¿vale? Sabrosito. Osmari Márquez. Saludos, Osmari Márquez. También por allí. Saludos a Caterín Marín. Caterín se sorprende porque muy poco me, ella se conecta, me imagino, ¿no? Me está viendo. Ah, también estás en la radio. Bueno, sí, también estoy en la radio. Echándole pierna, echándole ganas. 41 minutos luego de las 9 de la noche. ¿Qué tenemos a continuación? Toco.
1: Estamos al aire.
0: Claro que estamos al aire.

0: El maestro Luis Enrique, que este tema lleva por nombre, Vuelvo a ser yo, solo suena por la 94.5 y 550 AM. Arcángel, saludo Arcángel.
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0: Tremendo tema, escúchenlo, dedíquenlo.

no, perdón, me confundí. Manos arriba. 9:46 de la noche. 9:46 de la noche, capitalina. Vuelve, que dolor me mata. ¿Qué tal este tema, Luis Enrique? Este tema se salió del horno, ¿no? Tema super candeloso. Arreglos de un venezolano. Los venezolanos están punteando este. Los venezolanos están punteando en arreglos musicales, composiciones. Mutif es el compositor de este tema. Nosotros hablamos menos o rumbiamos más, que tenemos a continuación, Vitoco. Esto es lo que le gusta a Vitoco colocar en las noches capitalinas. Nosotros, bueno, nos lo vacilamos, pues. ¿Qué tal? Escúchenlo. Es sabroso, pues. Saludos a todos esos amigos que se encuentran en sus vehículos tipo por puesto, camioneta tipo por puesto. Nuestros amigos taxistas, nuestros compañeros deliveries que están allí conectados a través de la aplicación www.radiomundial.com.pe, escuchando el Mordillo de la Noche Caraqueña de 8 a 11 para que goces.

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2: Las 9 y 50 minutos.
1: Hora Mundial.
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4: Estamos en la comunidad La Limonera, el Estado Miranda, reivindicando el modelo económico que nosotros promovemos para nuestro país, la economía comunal. 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
2: Hemos estado pendientes del desarrollo de la agroindustria. 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La agroindustria está trabajando con todos sus insumos, con toda su materia prima, y el ciclo de invierno que se está sembrando, específicamente de maíz en el país, tiene su pleno desarrollo y va perfectamente marchando sin ningún tipo de problema. 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
4: 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Herme.
5: El 24 de junio de 2026 quedó marcado en la historia de Venezuela. En cuestión de segundos, dos potentes movimientos telúricos consecutivos sacudieron el centro norte del país, activando una respuesta inmediata del Estado venezolano. Todo comenzó a las 6 y 4 de la tarde, un sismo de magnitud 7.2 con epicentro a 23 kilómetros de San Felipe y una profundidad de 20.3 kilómetros rompió la calma. Apenas 39 segundos después, la energía acumulada liberó un segundo terremoto aún mayor, magnitud 7.5, ubicado a 28 kilómetros de Yumare y a tan solo 10 kilómetros de profundidad. La respuesta institucional fue inmediata. A las 6 y 54 de la tarde, el ministro de Relaciones Interiores, Justicia y Paz, Diosdado Cabello, confirmó el despliegue total de los cuerpos de seguridad y protección civil, reportando el fuerte impacto en estados como Yaracuy, Carabobo, Trujillo, Miranda, La Guaira y Caracas. Pocas horas después, a las 8 y 40 de la noche, la presidenta Delcy Rodríguez se dirigió al país. Con el fin de salvaguardar las vidas humanas, decretó formalmente el estado de emergencia nacional, designando al mayor general Zulbarán como autoridad única para centralizar las operaciones.
6: He designado como autoridad única en este estado mayor para la contingencia al mayor general de la Guardia Nacional Bolivariana, mayor general Zulbarán.
5: Entrando en la madrugada del 25 de junio, el Ejecutivo Nacional elevó la categoría del Estado La Guaira a zona de desastre debido al colapso de infraestructuras críticas. Al mismo tiempo, la presidenta agradeció la solidaridad internacional y anunció la llegada de las primeras brigadas de rescate. A las 6 y 6 de la mañana, un nuevo balance oficial dictó el traslado masivo de rescatistas del interior hacia Caracas y La Guaira, para mitigar el impacto socioeconómico, el gobierno activó de inmediato líneas de crédito especiales en la banca pública y privada para los comerciantes afectados, junto a una asignación económica directa de protección para las familias afectadas. Durante el resto del día, la agenda presidencial se concentró en el terreno. Reuniones del Estado Mayor, inspección directa de las labores de búsqueda en La Guaira y la evaluación de daños en Caracas marcaron la pauta operativa del Ejecutivo. El viernes 26 de junio arrancó con el despacho de 2.600 toneladas de alimentos hacia las zonas prioritarias. Horas más tarde, desde la sede de la SODI La Guaira, el presidente de la Asamblea Nacional, Jorge Rodríguez, ofreció el primer balance de daños humanos y materiales, confirmando un panorama devastador, pero enfrentado con una masiva fuerza de cooperación internacional. Un contingente global de 4.099 brigadistas de 31 países, equipados con 153 perros de búsqueda y 49 vehículos operativos, se unió a las labores de rescate y ayuda humanitaria. Este esfuerzo internacional se coordinó en el terreno con un equipo especial de Naciones Unidas y un sólido despliegue nacional de 26.000 efectivos militares, policiales y rescatistas, junto a 17.832 voluntarios y voluntarias. Ante el flujo logístico, el gobierno nacional hizo un llamado riguroso a la población a no obstaculizar las vías hacia La Guaira, restringiendo el tránsito de vehículos particulares y habilitando el Poliedro de Caracas como centro único de registro oficial para voluntarios civiles. El fin de semana prosiguió con recorridos de supervisión en espacios de vulnerabilidad y la evaluación constante de las familias en los campamentos transitorios. Para el 29 de junio, la prioridad mutó hacia la estabilización a mediano plazo. El presidente de la Asamblea Nacional informó la atención integral de más de 12.000 ciudadanos y la instalación planificada de 50 campamentos transitorios en la Gran Caracas. El gobierno bolivariano instaló formalmente el Estado Mayor de Campamentos Transitorios, realizando inspecciones directas en puntos críticos como Catialamar y el Estadio Jorge Luis García Carneiro en La Guaira. Al cumplirse una semana del evento, el Ejecutivo supervisó los centros de salud que albergaban a los lesionados y decretó 7 días de luto nacional en memoria de las víctimas. Esta bitácora de emergencia continuó con la rueda de prensa ante medios de comunicación nacionales e internacionales, donde la presidenta desmontó las matrices de opinión creadas desde laboratorios en torno a los terremotos. El Estado venezolano condecoró formalmente a las delegaciones internacionales y misiones diplomáticas de rescate que prestaron su apoyo incondicional a Venezuela. Un despliegue continuo bajo el mando del gobierno nacional, manteniendo firmes las labores de reconstrucción y resguardo del pueblo venezolano. A partir de este momento, cada piedra que levantamos es el primer bloque del mañana. La reconstrucción ya comenzó, y con ella la certeza de que el suelo que pisamos se volverá a vestir de grandeza. Con la fe intacta y el espíritu inquebrantable de los venezolanos, miramos al horizonte, sabiendo que lo que viene es una patria más fuerte, más unida y más resiliente. Venezuela está de pie y con la fuerza de su gente, renace para siempre.

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0: 10:05 de la noche, 5 minutos luego de las 10 de la noche de este sábado 1 de agosto del año 2026. Quiero enviar un saludo a José Saavedra. Es cierto, tocayo José Saavedra, que se fue de permiso 15 días, ¿vale? Está en Marina, si más no estoy equivocado. Me dice, hermano, era justo y necesario. Y se estaba volviendo loco. Ayer hizo un juego. Yo sé que dijo que era el pollo. Yo sé que él dijo que era el pollo. Uno es una cosa seria, ¿vale? Definitivamente. Definitivamente. Eddie Reyes, saludo a Eddie Reyes, que está por allí conectado. Gracias a todas esas personas de una u otra manera. Antón, saludos a Antón, que está por allí también conectado, ¿vale? Esas personas que están por ahí conectados, agradecido. Carlos, saludos, ¿vale? Saludos a todas esas personas, ¿verdad? Agradecidos de la comunidad 2.0, los que están conectados a la comunidad 2.0. De verdad, mira, por ahí vieron este tema que se lo dedicaban a José Saavedra. No sé qué tan mentira verdadera, ¿no? Este tema dice de la siguiente manera. Lili, saludos Lili. Saludos a Lili. Está por ahí conectado. Este tema lo pidieron a través de la cuenta oficial El Sábado de Fiesta, que se lo dedican de corazón a José Saavedra. Vani Costa.
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0: Este tema ya por nombre, suéltalo ahí, Bitoco. A fuego lento.
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0: Este tema se lo dedican a José Saavedra. También se lo dedican a Bitoco.

0: Fuertes declaraciones que acaba de decir Bitoco. Solo lo escucharon a través del Real Audio de TikTok. Yo severamente Music, sábado de fiesta. Fuertes declaraciones. El amor es puro y sincero. 12 minutos luego de las 10 de la noche. 12 minutos luego de las 10 de la noche. Vani Costa. ¿Eh? ¿Quién te canta? Vani Costa con Sacha. Tremendo tema, ¿eh? Como te seguía comentando, vamos a la sesión de Yoli del Mal. ¿Hacemos la sesión de Yoli del Mal? Esta pregunta otra vez la hicieron a través de la cuenta de o sea, esta pregunta es fuerte, esta pregunta, porque esta pregunta la hicieron a través del 0800 Yoli del Mal. También la repitieron a través de la cuenta oficial Yoli del Mal. Dice la siguiente manera: oh Yoli del Mal, necesito una ayuda. ¿Cómo hago para que mi esposo no se vaya los fines de semana a echarse a perder con sus amigos? Yoli del Mal le responde de esta manera: cuando él llegue en ese estado de ebriedad, agarra una postura de gallina y se la pega en la cabeza. Si está calvo, no le pare, dele más duro. Y si él discute, dele con el sartén. Y usted va a ver que no va a salir más. Fíjate que en la parroquia Coche hay un señor que le dicen profesor Girafales porque es alto, pero él se la tiene malo, y la esposa es chiquitica. Le escribió al 0800 Yoli del Mal y le dio un consejo. Ahora ese señor parece nada, lo único que le falta es la pechera. Ahora la señora lo pasea. Karen Ale dice: el corazón bombea sangre. Vaya, fuertes declaraciones también aquí, ¿no? El corazón bombea sangre todo el metal. Oh, ¿pero eso con quién? ¿Con Bitoco? El corazón bombea sangre todo el metal. Vaya, fuertes declaraciones, ¿no? Y Bitoco soltó esa cuchufleta, como digo yo. Y te escucharon por el TikTok, papi. No podemos hacer más nada. 15 de luego de las 10 de la noche. Mira, tenemos las mix del Bitoco. ¿Qué tenemos a continuación, Bitoco? Tenemos unos mix ahí. Las mix del Bitoco 98. Este tema también lo han pedido insistentemente a través de las redes sociales, a través de los números telefónicos, y nosotros complacemos a todas esas personas. Este tema lleva por nombre Tu ausencia, del maestro Pedro Arroyo.
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20 minutos luego de las 9 de las 10 de la noche. Yo quiero seguir bajando la hora, ¿no? Para seguir rumiando, tío. ¿Qué tal ese tema? De Pedro Arroyo. Tema para dedicar, para recordar. Ese familiar que ya no está con nosotros. Se mudó de un plano terrenal para mudarse a los corazones. Bitoco lanza un mensaje subversivo diciendo de la siguiente manera: estoy aquí esperándote porque de una u otra manera volverás, me buscarás y yo voy a estar en esta esquina con los brazos abiertos esperándote. Chamo, porque si te dejo en el medio de la plaza te vas a cansar, brother. No, no tanto llorando, no, papi. Relajado, o sea, viendo, esperando el momento preciso. Ese es un momento preciso que Bitoco está esperando en una esquina, con los brazos abiertos, esperándote para que llegues y él te va a recibir con la mejor sonrisa y la mejor actitud. @Bitoco98. Saludos a Joana Chávez. Tío, vaya a dormir. Ah, qué bueno, es que me está mandando a dormir. Es que hay que facturar, hija. Nosotros no lloramos, facturamos. Tío, vaya a dormir. ¿Quién te va a buscar en esa esquina? No, a mí no, a Bitoco. ¿Viste? Bitoco es nuestro profesional técnico. Y él coloca este tema, que también lo pidieron. Esos tíos míos están locos, oye, sí.

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1: 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A veces tenemos momentos malos, pero también llegan momentos buenos. Y este tema lo hizo nuestro maestro Héctor Lavoe con Willy Colón. Dos personajes que ya no están con nosotros, pero dejaron un legado de la salsa. En la esquina caliente tú vas a estar, Ritoco, dice por aquí

Yo simplemente estoy en la vida normal, trabajando, produciendo, haciendo cosas buenas. No estoy en ninguna esquina, gracias a Dios. Pero Bitoco está en la esquina caliente. Y lo están esperando en la esquina caliente. @Bitoco98, Ale. @Bitoco98.

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1: GBKM Mundial te da la hora.
2: Las 10 y 25 minutos.
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0: Salsa.

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0: 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Escuchemos palabras del presidente de la Asamblea Nacional de Venezuela, Jorge Rodríguez.
1: Se declara sancionada la ley de régimen especial de arrendamiento de inmuebles destinados a vivienda y se remite a la doctora Delcy Eloína Rodríguez, presidente de la República Bolivariana de Venezuela, a los fines de su promulgación. Esta es la ley número 9 que aprobamos en esta legislación que se instaló el día 5 de enero de 2026. A pesar de todas las vicisitudes que ha vivido todo el pueblo de Venezuela, la vida ciudadana en este año 2026, esta es la décima ley que es sancionada por la Asamblea Nacional de la República Bolivariana de Venezuela en este año 2026. Y desde el 5 de enero de 2021, la Asamblea Nacional de la República Bolivariana de Venezuela ha aprobado 110 leyes.
0: Escuchamos palabras del presidente de la Asamblea Nacional de Venezuela, Jorge Rodríguez.
2: ¿Listos para entender los cambios que impulsan a nuestro país? Las siete transformaciones son la hoja de ruta para el desarrollo a la patria. Y en YBKE Mundial te las contamos.
3: Transformación ecológica.
2: Cuidemos nuestro planeta.
3: La transformación ecológica es el compromiso de Venezuela con la sostenibilidad ambiental.
2: Esto va desde promover la agricultura amigable con el ambiente, conocida como agroecología, hasta la gestión responsable de nuestros recursos naturales y la planificación de ciudades más sostenibles. Queremos un desarrollo que respete y preserve la rica biodiversidad venezolana.
3: El compromiso es claro: avanzar hacia la prosperidad de la mano con el poder popular.
0: Escuchamos palabras de la presidenta de la República Bolivariana de Venezuela, Delcy Rodríguez.
4: Estamos en el lanzamiento del Plan Reír, el plan de recreación para estas vacaciones año 2026. 9.000 recreadores. Quiero felicitar a todos esos muchachos, a todas esas muchachas por su entrega, voluntarios, que vienen a, bueno, a ser felices a nuestros niños, a nuestras niñas, a la familia, a nuestros abuelos y abuelas. Y estamos ya desplegados en los circuitos comunales y también en los campamentos transitorios. Quienes perdieron sus casas, bueno, tengan en su campamento actividades recreativas, deportivas, culturales. Es un despliegue integral para la recreación, para el sosiego, para la tranquilidad.
0: Escuchábamos palabras de la presidenta de la República Bolivariana de Venezuela, Delcy Rodríguez.
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5: Ya estamos de vuelta con más de Sábado de Fiesta, complaciendo a todos nuestros radioyentes por YBKE Mundial, la que no duerme.

34 minutos luego de las 10 de la noche, 34 minutos luego de las 10 de la noche. Mira, qué sabroso escuchar nuestra música venezolana. Arpa, arpa, arpa, como dice José Saavedra, el hombre que se fue unos días a pasar con su familia. Mira, saludos a Karen Ale, que ella es hermana de Beisicova, tía de mi sobrina, Joana Chávez, Yaneli, Lorena, todas mis sobrinas. Sobrina hembra, hija de mi hermano mayor Tony, ella está en Caracas, en el centro, en la ciudad capital, ¿no? Ella pidió un tema de Jerry Rivera por allí. Nosotros vamos a complacer, bueno, nos vamos al llano, porque vamos a complacer este pana José Saavedra, ¿no? Que pidió un tema. Nos vinimos al llano, nos vinimos para el llano, como dicen ellos, para el llano. Para el llano, mi viejo, arpa, arpa, arpa. ¿Me acuerda? Al señor de la guacamaya. ¿Cómo es que? No era guacamaya. El cimarrón. El cimarrón del llano. Dale llano. Neneo blanco. Sabroso, ¿eh, Bitoco? Huele a bosque ganado. Huele a parrilla. Huele a queso de mano. Cachapa.

Dale guaya, papá, dale llano, dale llano, dale llano adentro. El compadre Vitico Castillo, ¿ah? Son las 4 de la mañana. Esta canción la pongo yo cada ratico. Cuando voy en mi batimóvil. Y cuando estoy en mi casa. El que no la escucha, bueno, es porque no la quiere escuchar. Vamos para el llano, vamos por oriente, vamos por todos esos lares. Y vamos cantando así, mira, escucha.

No se oye. No se oye. Me parece que esto quedó frito ya. Lo que pasa es que se me apagó ya el stream.

Bitoco. Ah, tremendo tema, ¿eh? Tremendo tema, ¿eh? Mira, aquí nosotros somos versátiles, ¿verdad, Bitoco? Y nosotros, salsa, merengue, guaracha, guaguancó. Aquí cantamos de todo. Cuéntame, ¿qué tenemos por ahí, Bitoco? Cuéntame, cuéntame, cuéntame, ¿qué tenemos más? Tenemos más rumba, son las 40. 10 y 40 minutos de la noche. Y el moro dice una noche caraqueña, para que goces. Tenemos una fotografía. ¿Quién no se acuerda de estos temas, vale? ¿Quién no se acuerda de estos temas sabrosos?

Mira, Bitoco se para bailar. Yo creo que Bitoco la cuerda este tema es. Qué raro que tú no has puesto una baladita, una cuestión así. Ay, Camilo VI. Cuidado, pues. Que si yo ando intenso, fuerte, fuertes declaraciones. Mira, por aquí dice, mira, cuando nació Yasneli, una fotografía cuando nació Yasneli, no, nació Joana, ¿viste? Para que sepa, Karen. Sabroso, ¿eh? ¿Dónde íbamos tú y yo? Mira, Karen, estamos haciendo el casting para conseguirle una novia a Bitoco Toco. Un chico empresario él. ¿No lo dudas que no es empresario? Bitoco es empresario. ¿Verdad, Bitoco, que es empresario? Ah, bueno. Pero es empresario. Pero exacto, no, claro, claro. Imagínate tú. Mira, por aquí le están trayendo recuerdos esta canción. Aquí dice, cuando nací yo, imagínate tú. Esta canción tiene una parranda de años, ¿viste? Grabada. No se oye. Ahora se oye. Ahora se oye, me imagino, ¿no? Lo que pasa es que se cae los streaming. Parece que se cae el streaming porque está. Está muerto.

0: 10:44 de la noche. Esta noche capitalina promete, ¿verdad, Bitoco? ¿Eh? Pero nosotros, bueno, lamentablemente tenemos que decir que este es nuestro himno oficial para anunciar que ya nos tenemos que despedir. Esta es la canción bandera de nosotros. Todo tiene su final.
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0: Por este sábado.
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0: El próximo sábado venimos con muchísimas más cosas buenas, buenas, buenas.
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0: Recuerden.
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0: En la producción de este espacio, el hombre de las 3300 toneladas de sabor, Rudimar Muñoz. Y en la producción también, este espacio, parte del gran equipo del Morning Show de la Noche Caraqueña, su pasado de fiesta, Yoli del Mal Méndez.
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0: En la musicalización, nuestro ingeniero de sonido, Bitoco 98. Todo esto gracias a nuestro presidente del Sistema Mundial, Alejandro Silva Villamizar. Compañía de nuestra bella gente de contenidos,
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0: María de los Ángeles Pérez, el super Conrado Valero, todo bajo la producción nacional independiente número 34.824. Quien les habla a través de estos micrófonos del Dial 94.5 y 550M. Productor, locutor de este espacio, Joseph Veramendi. Como siempre, me sumo a la campaña. Si enciendes tu moto, no apagues tu vida. Sigamos siendo seres humanos valiosos y ayudando a nuestros hermanos a quien más lo necesita. Con una botella de agua, un abrazo, una sonrisa. Sigue aportando a esos niños que se encuentran en los campamentos temporales con diversas actividades, esos agasajos que el niño tanto necesita. Somos venezolanos, somos hermanos de una misma patria. Como yo siempre digo, lo que me robo de Alejandro Silva Villamizar, no le digas adiós. Qué grandes son tus problemas. Dile a tus problemas que grande es Dios. Me parezco a Alejandro Briseño. Me parezco a Alejandro Briseño. No, eso yo se lo robé a Alejandro y se lo dije. Te lo voy a robar, papi. ¿Oíste? Si enciendes tu moto, papi, no apagues tu vida, brother. ¿Oíste? No apagues tu vida. Esta campaña férrea que hago todos los fines de semana y todos los días, señores. Hagamos bien y no miremos a quién. Eso es lo que puedo decir. Dios bendice al que ayuda de corazón. Y Dios aborrece que lo hace por un interés o un fin. Sigamos para adelante con fe. Nos escuchamos el próximo sábado a la misma hora, por el mismo dial 94.5, 550M, el Morning Show de la Noche Caraqueña, desde las 8 hasta las 11, para que goce.

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9: GBKE Mundial te da la hora.
10: Las 10 y 50 minutos.
9: Hora Mundial.
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12: Escuchamos palabras de la presidenta de la República Bolivariana de Venezuela, Delcy Rodríguez.
14: Este plan REIR 26, bueno, además de 9.000 funcionarios, voluntarios, nosotros vamos a impactar a 3 millones de niños y de niñas, de personas en su integralidad. Se mezcla también con las actividades turísticas. Quiero resaltar que el vicepresidente Héctor Rodríguez propuso la premiación de 11.000 niños en todo el país que fueron acreedores titulares del 19 y el 20. Las máximas notas que puede tener un niño y, bueno, le vamos a dar viajes a Margarita, al estado Apure, Amazonas, a Falcón, para que puedan disfrutar de estas vacaciones como un reconocimiento y una premiación.
12: Escuchábamos palabras de la presidenta de la República Bolivariana de Venezuela, Delcy.

0: avanza la respuesta integral del Estado venezolano en el marco de la atención prioritaria a las zonas afectadas por los sismos del pasado 24 de junio. Autoridades del gobierno bolivariano sostuvieron un encuentro formativo con la Organización de las Naciones Unidas, orientado a fortalecer las estrategias institucionales para el Plan Nacional de Reconstrucción. Escuchemos al vicepresidente sectorial para el socialismo, Héctor Rodríguez.
1: Está llegando el momento de pasar del rescate a la recuperación integral del país, al renacimiento integral del país. Y esto lo queremos hacer de manera ordenada, de manera metódica, de manera científica, teniendo un cálculo real de la magnitud del daño, de la magnitud del costo, pero además con una mirada estratégica que no nos lleve a reconstruir en función de lo que teníamos, sino que nos lleve a reconstruir con mayor calidad en la resistencia a posibles eventos naturales en el futuro, pero también con mayor calidad en cuanto al modo de vida que queremos para los venezolanos y las venezolanas.
0: Este taller de capacitación busca optimizar la planificación técnica, la gestión de riesgos y la articulación comunitaria para garantizar un proceso de reconstrucción eficiente, seguro y coordinado con las familias afectadas en el territorio nacional. Lleve CAE Mundial de la mano con el pueblo.
2: Escuchemos palabras del vicepresidente sectorial de Política, Seguridad Ciudadana y Paz, Diosdado Cabello.
3: Estamos en la primera demolición en el estado de La Guaira, planificada, revisada, realizada por funcionarios de nuestra Fuerza Armada Nacional Bolivariana, por los funcionarios expertos nuestros en explosivos, y el resultado ha sido el resultado que se esperaba desde el primer momento. Las cargas funcionaron, se hicieron las pruebas de seguridad, todo el perímetro fue evacuado en su momento, el edificio cayó como estaba planificado que cayera, como estaba desde un principio las cargas colocadas para que tuviera ese efecto. Parte del proceso, y luego el compromiso es que se reanude el proceso de búsqueda de los cuerpos que están allí. Esto que se hizo fue un trabajo hecho con los familiares, hecho con los que tienen dolientes, que tienen algún familiar víctima que estaba, no se podía seguir buscando por la inclinación peligrosa que tenía el edificio. Una vez que cae el edificio, se reanudan estas tareas y esperamos pues que a las personas puedan entregarles los cuerpos de aquellos familiares que no han sido entregados. Y esta primera demolición ha sido tal cual fue planificada. Un logro de los venezolanos y las venezolanas, de los que aquí seguimos junto al pueblo de La Guaira, y esperamos que este sea el primero de muchos eventos exitosos de esta naturaleza para darle tranquilidad a los familiares de las víctimas.
2: Escuchamos palabras del vicepresidente sectorial de Política, Seguridad Ciudadana y Paz, Diosdado Cabello.
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0: YBKE Mundial te da la hora.
1: Las 11 y 25 minutos.
0: Hora Mundial.
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2: En los llanos orientales vivía un joven que pasaba el día silbando y bebiendo. Era malcriado y siempre cumplían sus caprichos. Un día, enojado porque no le gustó la comida, obligó a su padre a salir a cazar un venado. Al no encontrar nada, este joven lo golpeó y lo mató. Luego le dio las vísceras a su abuela para que las cocinara. Su familia, horrorizada, lo castigó y lo maldijo. Y desde entonces, el silbón vaga por la llanura, cargando los huesos de su padre en la espalda. Se dice que mide 6 metros y emite un silbido escalofriante. Busca borrachos y mujeriegos para chuparles el ombligo, y si no lo escuchan una noche, alguien de la casa amanece muerto. Cuidado con el silbón.
1: Escuchemos palabras del vicepresidente sectorial para el socialismo social y territorial, Héctor Rodríguez.
3: Primero que queremos es agradecer a las Naciones Unidas y a los organismos internacionales y la comunidad internacional por todo el apoyo que nos ha dado, incluso previo al terremoto, al doble sismo, pero sobre todo desde el día del doble sismo hasta hoy, en la etapa de salvamento de vidas y de protección de esas vidas. En todo ese proceso, todas las instituciones internacionales nos han acompañado de manera respetuosa, de manera coordinada, de manera metódica. Está llegando el momento de pasar del rescate a la recuperación integral del país, al renacimiento integral del país. Y esto lo queremos hacer de manera ordenada, de manera metódica, de manera científica, teniendo un cálculo real de la magnitud del daño, de la magnitud del costo, pero además con una mirada estratégica que no nos lleve a reconstruir en función de lo que teníamos, sino que nos lleve a reconstruir con mayor calidad en la resistencia a posibles eventos naturales en el futuro, pero también con mayor calidad en cuanto el modo de vida que queremos para los venezolanos y las venezolanas.
1: Escuchábamos palabras del vicepresidente sectorial para el socialismo social y territorial, Héctor Rodríguez.
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0: GBKE Mundial te da la hora.
1: Las 11 y 50 minutos.
0: Hora Mundial.
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5: En un pequeño pueblo de los llanos venezolanos, vivía una joven enamorada de un soldado. Al nacer su hijo, él desapareció, dejándola sola y desesperada. En un arranque de locura, sus manos hicieron lo impensable. Acabó con la vida de su propio niño. Al darse cuenta del horror cometido, su llanto desgarrador resonó por el aire, atrayendo a vecinos que la

0: Le dijeron. Desde entonces, su alma errante vaga por los campos, vestida de blanco y negro, con el eco de su lamento. Cual sombra en la noche, asusta a quienes se cruzan en su camino, buscando eternamente lo que perdió. Cuidado, pues al caer la noche, su llanto puede escucharse en el viento.
1: Escuchamos palabras de la presidenta de la República Bolivariana de Venezuela, Delcy Rodríguez.
2: Estamos en la comunidad La Limonera del Estado Miranda reivindicando el modelo económico que nosotros promovemos para nuestro país, la economía comunal. Esta es una empresa de producción social, modelo comunal, que se reactivó a través de una consulta popular de los recursos. Fue el proyecto ganador, reactivaron esta carpintería. Además hay un encadenamiento productivo porque la madera viene de maderas del Orinoco. Esa madera viene para acá, para Caracas, hacen los muebles. Y con estos muebles, bueno, estamos abasteciendo las casas de los abuelos. Estamos también equipando los campamentos, como ya lo han hecho, y para hacer un pedido de lo que va a ser las nuevas viviendas que hay que equiparlas, tener puertas, y que nosotros en conjunto podamos, a través del modelo de la economía comunal, podamos seguir impulsando el desarrollo económico endógeno de nuestro país.
1: Escuchábamos palabras de la presidenta de la República Bolivariana de Venezuela, Delcy Rodríguez.
3: Mes de que la naturaleza pusiera a prueba nuestro temple, la respuesta de Venezuela ha sido una sola: solidaridad, presencia y unión. Tal como lo dice la presidenta de la República Bolivariana de Venezuela, Delcy Rodríguez.
2: Creo que por estos días nos ha dado por entender mejor lo que significa la palabra hermano, lo que significa la palabra hermana, al ver el sufrimiento de tantos que perdieron familiares en este doble terremoto. Lo que yo sí puedo decir que se ha visto es la solidaridad que hemos tenido entre venezolanos y venezolanas, de cómo nos ha convocado la Unión Nacional.
3: Desde el primer instante del evento sísmico del pasado 24 de junio, el Estado venezolano desplegó el Estado Mayor de Emergencia. A 30 días de trabajo ininterrumpido, el gobierno bolivariano mantiene el acompañamiento directo a las familias afectadas, garantizando atención médica integral, distribución de insumos, abastecimiento continuo y el resguardo de refugios dignos. Tal y como lo explica el jefe del Estado Mayor de los Campamentos Transitorios, Jorge Rodríguez.
4: Tenemos un despliegue de seguridad, de salud. No solamente hay médicos 24 horas en cada uno de los campamentos, tenemos turnos de 8 horas de médicos las 24 horas, sino que también un grupo de especialistas, a quienes les agradecemos, de la Facultad de Medicina de la Universidad Central de Venezuela, han venido colaborando, sobre todo para la atención de casos un poco más complicados. Pacientes que tienen algún tipo de afección adicional, como cáncer, insuficiencia renal, diabetes complicada, hipertensión no controlada, bueno, estos especialistas acuden a atender a las personas.
3: Gracias a la labor incansable de los cuerpos de seguridad, protección civil, brigadas médicas e ingenieros, avanzamos firmes en la evaluación técnica de estructuras y en el plan de sustitución y entrega de viviendas. No hay familia sola. Venezuela se levanta siempre con el corazón, la fe y la fuerza de su gente. 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
1: Escuchamos palabras de la presidenta de la República Bolivariana de Venezuela, Delcy Rodríguez.
2: Este plan REIN 26, bueno, además de 9.000 funcionarios, voluntarios, nosotros vamos a impactar a 3 millones de niños y de niñas, de personas en su integralidad. Se mezcla también con las actividades turísticas. Quiero resaltar que el vicepresidente Héctor Rodríguez propuso la premiación de 11.000 niños en todo el país que fueron acreedores titulares del 19 y el 20. Las máximas notas que puede tener un niño, y bueno, le vamos a dar viajes a Margarita, al estado Apure, Amazonas, a Falcón, para que puedan disfrutar de estas vacaciones como un reconocimiento y una premiación.
1: Escuchábamos palabras de la presidenta de la República Bolivariana de Venezuela, Delcy Rodríguez.
3: ¿Listos para entender los cambios que impulsan a nuestro país? Las siete transformaciones son la hoja de ruta para el desarrollo a la patria. Y en YBKE Mundial te las contamos.
5: Transformación política.
3: Tu voz cuenta.
5: La transformación política busca la consolidación del poder popular y la participación ciudadana.
3: ¿Cómo? Impulsando mecanismos para que las comunidades, los movimientos sociales y el pueblo organizado sean protagonistas en la toma de decisiones y en la construcción de un mejor país. Se trata de una democracia más directa, participativa y protagónica.
5: El compromiso es claro: avanzar hacia la prosperidad de la mano con el poder popular.
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6: Himno Nacional de la República Bolivariana de Venezuela. Letra de Vicente Salias y música de Juan José Landaeta. Decretado himno oficial en 1881 por el general Antonio Guzmán Blanco.

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4: YBKE Mundial te da la hora.
5: Las 12 y 25 minutos.
4: Hora Mundial.
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0: En los llanos orientales vivía un joven que pasaba el día silbando y bebiendo. Era malcriado y siempre cumplían sus caprichos. Un día, enojado porque no le gustó la comida, obligó a su padre a salir a cazar un venado. Al no encontrar nada, este joven lo golpeó y lo mató. Luego le dio las vísceras a su abuela para que las cocinara. Su familia, horrorizada, lo castigó y lo maldijo. Y desde entonces, el silbón vaga por la llanura, cargando los huesos de su padre en la espalda. Se dice que mide 6 metros y emite un silbido escalofriante. Busca borrachos y mujeriegos para chuparles el ombligo, y si no lo escuchan una noche, alguien de la casa amanece muerto. Cuidado con el silbón.
1: Escuchamos palabras de la presidenta de la República Bolivariana de Venezuela, Delcy Rodríguez.
2: Y yo quiero insistir en una nueva Venezuela. El doble terremoto nos ha convocado al trabajo incansable para recuperar el estado La Guaira, el Junquito, zonas afectadas en Aragua, en Falcón, en Carabobo, en Yaracuy. Pero yo llamo también a la reconstrucción espiritual de Venezuela. Es un plan maestro que debe guiar la atención de quienes más lo necesitan. Y en este caso específico, aceleradamente y de forma urgente, acelerar la construcción de viviendas para quienes fueron víctimas directas del terremoto, para recuperar servicios públicos. Pero llamo también al plan maestro para Venezuela, recuperar a Venezuela que ha sido víctima durante más de una década de bloqueo económico, recuperarla de palmo a palmo con un plan bien estructurado que signifique también la recuperación humana en la educación, en el trabajo, no solamente la infraestructura, sino un plan maestro que sea integral.
1: Escuchábamos palabras de la presidenta de la República Bolivariana de Venezuela, Delcy Rodríguez.
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0: Rebeca E. Mundial te da la hora.
1: Las 12 y 50 minutos.
0: Hora Mundial.
1: El 2 de agosto de 1498, durante su tercer viaje al Nuevo Mundo, Cristóbal Colón llegó a las costas de la península de Paria, marcando el primer contacto europeo con suelo continental suramericano. Este evento significó para los europeos la confirmación de un vasto territorio para explorar y explotar, mientras que para los pueblos indígenas inició un periodo de invasión, colonización y drástico cambio cultural con graves consecuencias. A largo plazo, este encuentro contribuyó a la rica mezcla cultural venezolana, resultado de la interacción de europeos, indígenas y africanos, siendo un punto de referencia clave para comprender la historia del país. 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Escuchemos palabras del secretario general del Partido Socialista Unido de Venezuela, Diosdado Cabello Rondón.
2: Con el tema del diálogo, bueno, Venezuela yo creo que es el país, el gobierno de Venezuela creo que ha sido el país campeón del diálogo. Hugo Chávez le dieron un golpe de Estado y lo primero que hizo fue sacar un santo y llamar al diálogo delante de todo el mundo. Con los que le dieron el golpe de Estado, vino hasta la OEA para acá, lo sacó y llamó al diálogo. A los que le dieron el golpe de Estado, vino la OEA y lo sentaron. Y mientras había diálogo, tomaron la Plaza Altamira. Recordemos, el presidente Maduro cuántas veces llamó a diálogo en este país. Y nosotros hemos dicho, hablamos con quien sea. Dialogar no significa capitular. Y el

0: sector opositor verá, nosotros vamos unidos en un solo bloque, sector opositor no sé cuántos pedacitos hay, que ese proceso de diálogo que ha sido convocado ha dividido más a la oposición, ahora hay más pedacitos, nosotros vamos con una sola propuesta, pues. La paz de este país, el levantamiento de las sanciones debe ser parte de ese diálogo, el respeto a esta constitución, como siempre ha sido.
1: Escuchábamos las palabras del secretario general del Partido Socialista Unido de Venezuela, Diosdado Cabello Rondón.
2: Avanza la respuesta integral del Estado venezolano. En el marco de la atención prioritaria a las zonas afectadas por los sismos del pasado 24 de junio, autoridades del gobierno bolivariano sostuvieron un encuentro formativo con la Organización de las Naciones Unidas, orientado a fortalecer las estrategias institucionales para el Plan Nacional de Reconstrucción. Escuchemos al vicepresidente sectorial para el socialismo, Héctor Rodríguez.
3: Está llegando el momento de pasar del rescate a la recuperación integral del país, al renacimiento integral del país. Y esto lo queremos hacer de manera ordenada, de manera metódica, de manera científica, teniendo un cálculo real de la magnitud del daño, de la magnitud del costo, pero además con una mirada estratégica que no nos lleve a reconstruir en función de lo que teníamos, sino que nos lleve a reconstruir con mayor calidad en la resistencia a posibles eventos naturales en el futuro, pero también con mayor calidad en cuanto al modo de vida que queremos para los venezolanos y las venezolanas.
2: Este taller de capacitación busca optimizar la planificación técnica, la gestión de riesgos y la articulación comunitaria para garantizar un proceso de reconstrucción eficiente, seguro y coordinado con las familias afectadas en el territorio nacional. Lleve CAE Mundial de la mano con el pueblo.
1: Escuchamos palabras de la presidenta de la República Bolivariana de Venezuela, Delcy Rodríguez.
4: Quiero anunciar a quienes perdieron su vivienda principal, víctimas de este doble terremoto, que ya está lista la banca, tanto pública como privada, para dar créditos de compra de vivienda en el mercado secundario. El precio de vivienda que cueste hasta $70,000, el 80% va a ser subsidiado directamente por el Fondo Venezuela Renace. El restante 20% lo pagará el afectado durante 25 años. Si el precio de la vivienda oscila entre $70,000 y $100,000, el Fondo Venezuela Renace subsidiará el 50% y el restante 50% lo pagará la persona durante 25 años. Yo quiero decir que estaremos muy atentos y vigilantes de los precios en el mercado inmobiliario. En esta circunstancia no hay espacio alguno para la especulación. Yo pido máxima conciencia, porque debemos tender la mano a los hermanos, las hermanas que perdieron su vivienda y podamos resolver de manera inmediata esta necesidad.
1: Escuchábamos palabras de la presidenta de la República Bolivariana de Venezuela, Delcy Rodríguez.
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0: EBKE Mundial te da la hora.
1: La 1:25.
0: Hora Mundial.
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2: En un pequeño pueblo de los llanos venezolanos, vivía una joven enamorada de un soldado. Al nacer su hijo, él desapareció, dejándola sola y desesperada. En un arranque de locura, sus manos hicieron lo impensable. Acabó con la vida de su propio niño. Al darse cuenta del horror cometido, su llanto desgarrador resonó por el aire, atrayendo a vecinos que la maldijeron. Desde entonces, su alma errante vaga por los campos, vestida de blanco y negro, con el eco de su lamento. Cual sombra en la noche, asusta a quienes se cruzan en su camino, buscando eternamente lo que perdió. Cuidado, pues al caer la noche, su llanto puede escucharse en el viento.
1: Escuchemos palabras del vicepresidente sectorial de Política, Seguridad Ciudadana y Paz, Diosdado Cabello.
3: Estamos en la primera demolición en el estado de La Guaira, planificada, revisada, realizada por funcionarios de nuestra Fuerza Armada Nacional Bolivariana, por los funcionarios expertos nuestros en explosivos, y el resultado ha sido el resultado que se esperaba desde el primer momento. Las cargas funcionaron, se hicieron las pruebas de seguridad, todo el perímetro fue evacuado en su momento, el edificio cayó como estaba planificado que cayera, como estaba desde un principio las cargas colocadas para que tuviera ese efecto. Es parte del proceso, y luego el compromiso es que se reanude el proceso de búsqueda de los cuerpos que están allí. Esto que se hizo fue un trabajo hecho con los familiares, hecho con los que tienen dolientes, que tienen algún familiar víctima que estaba, no se podía seguir buscando por la inclinación peligrosa que tenía el edificio. Una vez que cae el edificio, se reanudan estas tareas y esperamos pues que a las personas puedan entregarles los cuerpos de aquellos familiares que no han sido entregados. Y esta primera demolición ha sido tal cual fue planificada, un logro de los venezolanos y las venezolanas, de los que aquí seguimos junto al pueblo de La Guaira, y esperamos que este sea el primero de muchos eventos exitosos de esta naturaleza para darle tranquilidad a los familiares de las víctimas.
1: Escuchamos palabras del vicepresidente sectorial de Política, Seguridad Ciudadana y Paz, Diosdado Cabello.
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1: YBKE Mundial te da la hora.
2: La 1:50.
1: Hora Mundial.
3: El 2 de agosto de 1884, nace en Caracas el famoso novelista y político venezolano Rómulo Gallegos, quien además de desempeñar el arte de la escritura, también se consagró como presidente de Venezuela en 1948. Durante su carrera como escritor, Rómulo Gallegos realizó aportes a la literatura gracias a un amplio movimiento que le permitió realizar un sinfín de obras y de libros, entre las que destacan Pobre Negro, Canta Claro, La Trepadora y Doña Bárbara, siendo esta última la novela venezolana más popular y una de las creaciones más valiosas de la literatura americana de todos los tiempos. Rómulo Gallegos fue considerado como uno de los innovadores de la narrativa hispanoamericana del siglo XX. Recibió el Premio Nacional de Literatura y numerosas distinciones. Tras 84 años, muere el 5 de abril de 1969. En su honor, se creó el Premio Internacional de Novela. Y en 1972, se fundó el Centro de Estudios Latinoamericanos que lleva su nombre. Sin lugar a dudas, este ilustre venezolano forjó un estandarte para la literatura nacional.
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6: Una mujer traicionada se convierte en leyenda. El misterio de la Sayona. La Sayona es una famosa leyenda venezolana que cuenta la historia de una mujer traicionada por su esposo. Consumida por el dolor, se convierte en un espíritu vengativo que recorre las noches en busca de hombres infieles. Con su vestido blanco y un rostro aterrador, aparece para castigar a aquellos que han sido desleales. Su grito resuena en la oscuridad.

0: llenando de terror a los hombres del pueblo. La leyenda no ha terminado. El eco de su dolor perdura y hoy sigue vagando en pena la Sayona.
1: Escuchamos palabras de la presidenta de la República Bolivariana de Venezuela, Delcy Rodríguez.
2: Yo quería agradecer el espíritu que ha mostrado el pueblo venezolano, que es un espíritu de bondad, de solidaridad, de acompañamiento a quien más lo necesita y de saber que tenemos un camino hacia el futuro y la esperanza. Quería agradecer a las iglesias, a la evangélica, a la católica, a la musulmana, a la judía, a todas las corrientes de fe que desde el primer momento, desde aquel 24 de junio, se han sumado en oración junto a nuestro pueblo. Un pueblo creyente, porque somos un pueblo de fe, un pueblo que nunca pierde la esperanza, y hemos visto lo mejor de los venezolanos. Hemos visto a la juventud venezolana en primera línea, de voluntarios, de rescatistas, en protección civil, en nuestra Fuerza Armada Nacional Bolivariana. Hemos reconocido a quienes han ascendido en nuestra Fuerza Armada y han estado aquí junto al pueblo desde el primer momento y no se han ido. Mientras nosotros estábamos, hicimos un espacio de unas horas en un acto, todavía estaban nuestros funcionarios allí donde, bueno, se desplomaron edificios. Y yo sé que ha sido muy doloroso. Lo sé por los testimonios de las familias que perdieron a seres queridos, que esperan recuperar los cuerpos de sus familiares. Y allí el pueblo venezolano se ha levantado a mostrar y brindar la mano amiga, la mano hermana. Y quiero dar las gracias a todo el acompañamiento de los pueblos del mundo que vinieron en funciones de rescatistas para salvar vidas de nuestro pueblo, que cruzaron sus fronteras para salvar vidas de nuestro pueblo.
1: Escuchábamos palabras de la presidenta de la República Bolivariana de Venezuela, Delcy Rodríguez.
3: 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Te pedimos priorizar estos artículos para optimizar la atención médica inmediata. 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
1: Escuchemos palabras del vicepresidente sectorial de Obras Públicas y Servicios, Juan José Ramírez.
4: Nos encontramos en el operativo de despliegue de la Vicepresidencia Sectorial de Obras Públicas y Servicios desde el Estado de La Guaira. En esta oportunidad nos encontramos en Maiquetía, específicamente en la Redoma del Trébol, donde, bueno, producto de estas afectaciones del terremoto del pasado 24 de junio, también se están haciendo unos trabajos que tienen que ver con las mejoras para la circulación vial de este importante distribuidor de cuatro hojas o tipo trébol, que corresponde pues a todos los trabajos de iluminación que se están haciendo, los trabajos de los servicios públicos también, trabajos de ornato, de mantenimiento, de mejoras a la vialidad en cuanto a la circulación. Está todo el equipo de trabajo, están la viceministra, están también acompañándonos los directores regionales de los estados que no tuvieron afectación, quienes se han venido, han estado desplegados apoyando en todas las operaciones, tanto del plan de despeje digno y seguro, como las operaciones de recuperación de los servicios públicos del estado de La Guaira.
1: Escuchamos palabras del vicepresidente sectorial de Obras Públicas y Servicios, Juan José Ramírez.
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0: CBKE Mundial te da la hora.
1: Las 2 y 25 minutos.
0: Hora Mundial.
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2: En los llanos orientales vivía un joven que pasaba el día silbando y bebiendo. Era malcriado y siempre cumplían sus caprichos. Un día, enojado porque no le gustó la comida, obligó a su padre a salir a cazar un venado. Al no encontrar nada, este joven lo golpeó y lo mató.

0: las vísceras a su abuela para que las cocinara. Su familia, horrorizada, lo castigó y lo maldijo. Y desde entonces, el Silbón vaga por la llanura, cargando los huesos de su padre en la espalda. Se dice que mide 6 metros y emite un silbido escalofriante. Busca borrachos y mujeriegos para chuparles el ombligo, y si no lo escuchan una noche, alguien de la casa amanece muerto. Cuidado con el Silbón.
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2: Escuchamos palabras de la presidenta de la República Bolivariana de Venezuela, Delcy Rodríguez.
3: Yo quería agradecer el espíritu que ha mostrado el pueblo venezolano, que es un espíritu de bondad, de solidaridad, de acompañamiento a quien más lo necesita y de saber que tenemos un camino hacia el futuro y la esperanza. Quería agradecer a las iglesias, a la evangélica, a la católica, a la musulmana, a la judía, a todas las corrientes de fe que desde el primer momento, desde aquel 24 de junio, se han sumado en oración junto a nuestro pueblo. Un pueblo creyente, porque somos un pueblo de fe, un pueblo que nunca pierde la esperanza, y hemos visto lo mejor de los venezolanos. Hemos visto a la juventud venezolana en primera línea, de voluntarios, de rescatistas, en protección civil, en nuestra Fuerza Armada Nacional Bolivariana. Hemos reconocido a quienes han ascendido en nuestra Fuerza Armada y han estado aquí junto al pueblo desde el primer momento y no se han ido. Mientras nosotros estábamos, hicimos un espacio de unas horas en un acto, todavía estaban nuestros funcionarios allí donde, bueno, se desplomaron edificios. Y yo sé que ha sido muy doloroso. Lo sé por los testimonios de las familias que perdieron a seres queridos, que esperan recuperar los cuerpos de sus familiares. Y allí el pueblo venezolano se ha levantado a mostrar y brindar la mano amiga, la mano hermana. Y quiero dar las gracias a todo el acompañamiento de los pueblos del mundo que vinieron en funciones de rescatistas para salvar vidas de nuestro pueblo, que cruzaron sus fronteras para salvar vidas de nuestro pueblo.
2: Escuchábamos palabras de la presidenta de la República Bolivariana de Venezuela, Delcy Rodríguez. ¡Hey! 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

0: Rebeca E. Mundial te da la hora.
1: Las 2 y 50 minutos.
0: Hora Mundial.
2: El 2 de agosto de 1498, durante su tercer viaje al Nuevo Mundo, Cristóbal Colón llegó a las costas de la península de Paria, marcando el primer contacto europeo con suelo continental suramericano. Este evento significó para los europeos la confirmación de un vasto territorio para explorar y explotar, mientras que para los pueblos indígenas inició un periodo de invasión, colonización y drástico cambio cultural con graves consecuencias. A largo plazo, este encuentro contribuyó a la rica mezcla cultural venezolana, resultado de la interacción de europeos, indígenas y africanos, siendo un punto de referencia clave para comprender la historia del país.
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2: Escuchemos palabras del secretario general del Partido Socialista Unido de Venezuela, Diosdado Cabello Rondón.
4: Con el tema del diálogo, bueno, Venezuela yo creo que es el país, el gobierno de Venezuela creo que ha sido el país campeón del diálogo. Hugo Chávez le dieron un golpe de Estado y lo primero que hizo fue sacar un santo y llamar al diálogo delante de todo el mundo. Con los que le dieron el golpe de Estado, vino hasta la OEA para acá, lo sacó y llamó al diálogo. A los que le dieron el golpe de Estado, vino la OEA y lo sentaron. Y mientras había diálogo, tomaron la Plaza Altamira. Recordemos, el presidente Maduro cuántas veces llamó a diálogo en este país. Y nosotros hemos dicho, hablamos con quien sea. Dialogar no significa capitular, y el sector opositor verá, nosotros vamos unidos en un solo bloque. El sector opositor no sé cuántos pedacitos hay. Que ese proceso de diálogo que ha sido convocado ha dividido más a la oposición. Ahora hay más pedacitos. Nosotros vamos con una sola propuesta, pues. La paz de este país, el levantamiento de las sanciones debe ser parte de ese diálogo, el respeto a esta constitución, como siempre ha sido.
2: Escuchábamos las palabras del secretario general del Partido Socialista Unido de Venezuela, Diosdado Cabello Rondón.
5: En momentos difíciles, contar con la información clara nos da tranquilidad. Si perdiste tu apartamento a causa del doblete sísmico del pasado 24 de junio, debes saber que tu derecho a la propiedad sigue protegido. Escuchemos a la presidenta de la República Bolivariana de Venezuela, Delcy Rodríguez.
6: He pedido la colaboración del Tribunal Supremo de Justicia en la dirección de crear una jurisdicción especial para atender los temas civiles que se derivan del doble terremoto. En relación a la propiedad, a quienes perdieron su propiedad, allí debe saber quienes perdieron propiedad de sus apartamentos, que el terreno se va a dividir en partes iguales a lo que era su propiedad horizontal, su alícuota.

0: Participación en la propiedad horizontal. Mantienen la propiedad por partes divididas en el terreno.
1: Con la activación de una jurisdicción especial junto al Tribunal Supremo de Justicia, tus derechos están blindados. Aunque el edificio ya no esté en pie, el terreno sigue siendo tuyo. La alícuota que te correspondía en la propiedad horizontal se respeta y se convierte en tu parte proporcional del terreno. El gobierno de Venezuela se mantiene garantizando la justicia, el resguardo jurídico y los derechos de cada ciudadano. Lleve CAE Mundial de la mano con el pueblo.
2: Escuchemos al ministro del Poder Popular para la Agricultura Productiva y Tierras, general en jefe Vladimir Padrino López.
3: Hemos estado pendientes del desarrollo de la agroindustria. La agroindustria no sufrió mayores daños. La agroindustria está trabajando con todos sus insumos, con toda su materia prima, y el ciclo de invierno que se está sembrando específicamente de maíz en el país tiene su pleno desarrollo y va perfectamente marchando sin ningún tipo de problema. Así que nosotros podemos decirle aquí al pueblo de Venezuela que tiene sus alimentos asegurados de aquí al futuro, para que en esta coyuntura y en todo lo que tengamos que tenga por venir, nosotros vamos a estar presentes allí con toda la producción de alimentos que sea necesario para el pueblo de Venezuela.
2: Escuchábamos al ministro del Poder Popular para la Agricultura Productiva y Tierras, general en jefe Vladimir Padrino López. 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

0: 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Escuchemos palabras del vicepresidente sectorial para el socialismo social y territorial, Héctor Rodríguez.
1: Primero que queremos es agradecer a las Naciones Unidas y a los organismos internacionales y la comunidad internacional por todo el apoyo que nos ha dado, incluso previo al terremoto, al doble sismo, pero sobre todo desde el día del doble sismo hasta hoy, en la etapa de salvamento de vidas y de protección de esas vidas. En todo ese proceso, todas las instituciones internacionales nos han acompañado de manera respetuosa, de manera coordinada, de manera metódica. Está llegando el momento de pasar del rescate a la recuperación integral del país, al renacimiento integral del país. Y esto lo queremos hacer de manera ordenada, de manera metódica, de manera científica, teniendo un cálculo real de la magnitud del daño, de la magnitud del costo, pero además con una mirada estratégica que no nos lleve a reconstruir en función de lo que teníamos, sino que nos lleve a reconstruir con mayor calidad en la resistencia a posibles eventos naturales en el futuro, pero también con mayor calidad en cuanto el modo de vida que queremos para los venezolanos y las venezolanas.
0: Escuchábamos palabras del vicepresidente sectorial para el socialismo social y territorial, Héctor Rodríguez.
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3: Independencia plena.
2: Venezuela es dueña de su destino. 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Fortalecemos cada ámbito, desde la tecnología hasta la cultura, para empoderar nuestra identidad.
3: La independencia es el camino hacia un futuro de dignidad y autodeterminación. El compromiso es claro: avanzar hacia la prosperidad de la mano con el poder popular.
0: Escuchamos palabras de la presidenta de la República Bolivariana de Venezuela, Delcy Rodríguez.
4: Estamos en la comunidad La Limonera del Estado Miranda reivindicando el modelo económico que nosotros promovemos para nuestro país, la economía comunal. Esta es una empresa de producción social, modelo comunal, que se reactivó a través de una consulta popular de los recursos. Fue el proyecto ganador, reactivaron esta carpintería. Además hay un encadenamiento productivo porque la madera viene de maderas del Orinoco. Esa madera viene para acá, para Caracas, hacen los muebles. Y con estos muebles, bueno, estamos abasteciendo las casas de los abuelos. Estamos también equipando los campamentos, como ya lo han hecho, y para hacer un pedido de lo que va a ser las nuevas viviendas que hay que equiparlas, tener puertas, y que nosotros en conjunto podamos, a través del modelo de la economía comunal, podamos seguir impulsando el desarrollo económico endógeno de nuestro país.
0: Escuchábamos palabras de la presidenta de la República Bolivariana de Venezuela, Delcy Rodríguez.
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0: El 2 de agosto de 1884, nace en Caracas el famoso novelista y político venezolano Rómulo Gallegos, quien además de desempeñar el arte de la escritura, también se consagró como presidente de Venezuela en 1948. Durante su carrera como escritor, Rómulo Gallegos realizó aportes a la literatura gracias a un amplio movimiento que le permitió realizar un sinfín de obras y de libros, entre las que destacan Pobre Negro, Canta Claro, La Trepadora y Doña Bárbara, siendo esta última la novela venezolana más popular y una de las creaciones más valiosas de la literatura americana de todos los tiempos. Rómulo Gallegos fue considerado como uno de los innovadores de la narrativa hispanoamericana del siglo XX. Recibió el Premio Nacional de Literatura y numerosas distinciones. Tras 84 años, muere el 5 de abril de 1969. En su honor, se creó el Premio Internacional de Novela. Y en 1972, se fundó el Centro de Estudios Latinoamericanos que lleva su nombre. Sin lugar a dudas, este ilustre venezolano forjó un estandarte para la literatura nacional.
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3: Escuchemos palabras del vicepresidente sectorial de Política, Seguridad Ciudadana y Paz, Diosdado Cabello.
4: Estamos en la primera demolición en el estado de La Guaira, planificada, revisada, realizada por funcionarios de nuestra Fuerza Armada Nacional Bolivariana, por los funcionarios expertos nuestros en explosivos, y el resultado ha sido el resultado que se esperaba desde el primer momento. Las cargas funcionaron, se hicieron las pruebas de seguridad, todo el perímetro fue evacuado en su momento, el edificio cayó como estaba planificado que cayera, como estaba desde un principio las cargas colocadas para que tuviera ese efecto. Parte del proceso, y luego el compromiso es que se reanude el proceso de búsqueda de los cuerpos que están allí. Esto que se hizo fue un trabajo hecho con los familiares, hecho con los que tienen dolientes, que tienen algún familiar víctima que estaba, no se podía seguir buscando por la inclinación peligrosa que tenía el edificio. Una vez que cae el edificio, se reanudan estas tareas y esperamos pues que a las personas puedan entregarle los cuerpos de aquellos familiares que no han sido entregados. 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
3: Escuchamos palabras del vicepresidente sectorial de Política, Seguridad Ciudadana y Paz, Diosdado Cabello.
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3: Escuchamos palabras de la presidenta de la República Bolivariana de Venezuela, Delcy Rodríguez.
6: Estamos en el lanzamiento del Plan Reír, el plan de recreación para estas vacaciones año 2026. 9.000 recreadores. Quiero felicitar a todos esos muchachos, a todas esas muchachas por su entrega, voluntarios que vienen a, bueno, a ser felices.

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1: Escuchábamos palabras de la presidenta de la República Bolivariana de Venezuela, Delcy Rodríguez.
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0: GBKE Mundial te da la hora.
1: Las 4 y 25 minutos.
0: Hora Mundial.
1: 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Escuchemos al jefe del Estado Mayor de los Campamentos Transitorios, Jorge Rodríguez.
2: Estuvimos recorriendo unos terrenos que ya fueron estudiados por nuestros geólogos, por nuestros ingenieros, por nuestros arquitectos. Se les realizaron todos los estudios geofísicos correspondientes para determinar la seguridad que tienen esos terrenos para construir. Y hemos encontrado buenos terrenos en terrazas, en zonas seguras, en la zona de Catialamar, en el estado La Guaira. Visitamos 3 de 5 terrenos que ya tenemos listos y en esos 3 ya, por orden de la presidenta Rodríguez, hemos iniciado la construcción de viviendas dignas al paso más acelerado que podamos a los efectos de devolverle sus viviendas a aquellos que la perdieron en la tragedia del 24 de junio.
1: Escuchábamos al jefe del Estado Mayor de los Campamentos Transitorios, Jorge Rodríguez.
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1: Escuchamos palabras de la presidenta de la República Bolivariana de Venezuela, Delcy Rodríguez.
4: Este plan REIN 26, bueno, además de 9.000 funcionarios voluntarios, nosotros vamos a impactar a 3 millones de niños y de niñas, de personas en su integralidad. Se mezcla también con las actividades turísticas. Quiero resaltar que el vicepresidente Héctor Rodríguez propuso la premiación de 11.000 niños en todo el país que fueron acreedores titulares del 19 y el 20. Las máximas notas que puede tener un niño y, bueno, le vamos a dar viajes a Margarita, al estado Apure, a Amazonas, a Falcón, para que puedan disfrutar de estas vacaciones como un reconocimiento y una premiación.
1: Escuchábamos palabras de la presidenta de la República Bolivariana de Venezuela, Delcy Rodríguez.
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0: territorio para explorar y explotar, mientras que para los pueblos indígenas inició un periodo de invasión, colonización y drástico cambio cultural con graves consecuencias. A largo plazo, este encuentro contribuyó a la rica mezcla cultural venezolana, resultado de la interacción de europeos, indígenas y africanos, siendo un punto de referencia clave para comprender la historia del país. 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Escuchemos palabras del vicepresidente sectorial de Obras Públicas y Servicios, Juan José Ramírez.
1: Nos encontramos en el operativo de despliegue de la Vicepresidencia Sectorial de Obras Públicas y Servicios desde el Estado de La Guaira. En esta oportunidad nos encontramos en Maiquetía, específicamente en la Redoma del Trébol, donde, bueno, producto de estas afectaciones del terremoto del pasado 24 de junio, también se están haciendo unos trabajos que tienen que ver con las mejoras para la circulación vial de este importante distribuidor de cuatro hojas o tipo trébol, que corresponde pues a todos los trabajos de iluminación que se están haciendo, los trabajos de los servicios públicos también, trabajos de ornato, de mantenimiento, de mejoras a la vialidad en cuanto a la circulación. Está todo el equipo de trabajo, están la viceministra, están también acompañándonos los directores regionales de los estados que no tuvieron afectación, quienes se han venido, han estado desplegados apoyando en todas las operaciones, tanto del plan de despeje digno y seguro, como las operaciones de recuperación de los servicios públicos del estado de La Guaira.
0: Escuchamos palabras del vicepresidente sectorial de Obras Públicas y Servicios, Juan José Ramírez.
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0: Escuchemos palabras del presidente de la Asamblea Nacional de Venezuela, Jorge Rodríguez.
3: Se declara sancionada la ley de régimen especial de arrendamiento de inmuebles destinados a vivienda y se remite a la doctora Delcy Eloína Rodríguez, presidente de la República Bolivariana de Venezuela, a los fines de su promulgación. Esta es la ley número 9 que aprobamos en esta legislación que se instaló el día 5 de enero de 2026. Y a pesar de todas las vicisitudes que ha vivido todo el pueblo de Venezuela, la vida ciudadana en este año 2026, este es la décima ley que es sancionada por la Asamblea Nacional de la República Bolivariana de Venezuela en este año 2026. Y desde el 5 de enero de 2021, la Asamblea Nacional de la República Bolivariana de Venezuela ha aprobado 110 leyes.
0: Escuchamos palabras del presidente de la Asamblea Nacional de Venezuela, Jorge Rodríguez.
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1: GBKE Mundial te da la hora.
2: Las 5 y 25 minutos.
1: Hora Mundial.
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2: Escuchamos palabras de la presidenta de la República Bolivariana de Venezuela, Delcy Rodríguez.
7: Estamos en la comunidad La Limonera del Estado Miranda reivindicando el modelo económico que nosotros promovemos para nuestro país, la economía comunal. Esta es una empresa de producción social, modelo comunal, que se reactivó a través de una consulta popular de los recursos. Fue el proyecto ganador, reactivaron esta carpintería. Además hay un encadenamiento productivo porque la madera viene de maderas del Orinoco. Esa madera viene para acá, para Caracas, hacen los muebles y con estos muebles, bueno, estamos abasteciendo las casas de los abuelos. Estamos también equipando los campamentos, como ya lo han hecho, y para hacer un pedido de lo que va a ser las nuevas viviendas que hay que equiparlas, tener puertas y que nosotros en conjunto podamos, a través del modelo de la economía comunal, podamos seguir impulsando el desarrollo económico endógeno de nuestro país.
2: Escuchábamos palabras de la presidenta de la República Bolivariana de Venezuela, Delcy Rodríguez.
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0: GBKE Mundial te da la hora.
1: Las 5 y 50 minutos.
0: Hora Mundial.
2: El 2 de agosto de 1884, nace en Caracas el famoso novelista y político venezolano Rómulo Gallegos, quien además de desempeñar el arte de la escritura, también se consagró como presidente de Venezuela en 1948.

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9: Las 6 y 27 minutos.
8: Hora Mundial.
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9: Escuchamos palabras de la Presidenta de la República Bolivariana de Venezuela, Delcy Rodríguez.
14: Estamos en el lanzamiento del Plan Reír, el plan de recreación para estas vacaciones año 2026. 9.000 recreadores. 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Quienes perdieron sus casas, bueno, tengan en su campamento actividades recreativas, deportivas, culturales. Es un despliegue integral para la recreación, para el sosiego, para la tranquilidad.
9: Escuchábamos palabras de la Presidenta de la República Bolivariana de Venezuela, Delcy Rodríguez.
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0: YBKE Mundial te da la hora.
1: Las 6:52.
0: Hora Mundial.
2: El 2 de agosto de 1498, durante su tercer viaje al Nuevo Mundo, Cristóbal Colón llegó a las costas de la península de Paria, marcando el primer contacto europeo con suelo continental suramericano. Este evento significó para los europeos la confirmación de un vasto territorio para explorar y explotar, mientras que para los pueblos indígenas inició un periodo de invasión, colonización y drástico cambio cultural con graves consecuencias. A largo plazo, este encuentro contribuyó a la rica mezcla cultural venezolana, resultado de la interacción de europeos, indígenas y africanos, siendo un punto de referencia clave para comprender la historia del país.
3: Si eres locutor,

0: que puede tener un niño. Y bueno, le vamos a dar viajes a Margarita, al estado Apure, a Amazonas, a Falcón, para que puedan disfrutar de estas vacaciones como un reconocimiento y una premiación.
1: Escuchábamos palabras de la presidenta de la República Bolivariana de Venezuela, Delcy Rodríguez.
2: Publicidad.
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1: Escuchemos palabras del vicepresidente sectorial de Obras Públicas y Servicios, Juan José Ramírez.
4: Nos encontramos en el operativo de despliegue de la Vicepresidencia Sectorial de Obras Públicas y Servicios desde el Estado de La Guaira. En esta oportunidad nos encontramos en Maiquetía, específicamente en la Redoma del Trébol, donde, bueno, producto de estas afectaciones del terremoto del pasado 24 de junio, también se están haciendo unos trabajos que tienen que ver con las mejoras para la circulación vial de este importante distribuidor de cuatro hojas o tipo trébol, que corresponde pues a todos los trabajos de iluminación que se están haciendo, los trabajos de los servicios públicos también, trabajos de ornato, de mantenimiento, de mejoras a la vialidad en cuanto a la circulación. Está todo el equipo de trabajo, están la viceministra, están también acompañándonos los directores regionales de los estados que no tuvieron afectación, quienes se han venido, han estado desplegados apoyando en todas las operaciones, tanto del plan de despeje digno y seguro, como las operaciones de recuperación de los servicios públicos del estado de La Guaira.
1: Escuchamos palabras del vicepresidente sectorial de Obras Públicas y Servicios, Juan José Ramírez.
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0: YBKE Mundial te da la hora.
1: Las 7 y 25 minutos.
0: Hora Mundial.
1: 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Escuchemos palabras del vicepresidente sectorial de Política, Seguridad Ciudadana y Paz, Diosdado Cabello.
2: Estamos en la primera demolición en el estado de La Guaira, planificada, revisada, realizada por funcionarios de nuestra Fuerza Armada Nacional Bolivariana, por los funcionarios expertos nuestros en explosivos, y el resultado ha sido el resultado que se esperaba desde el primer momento. Las cargas funcionaron, se hicieron las pruebas de seguridad, todo el perímetro fue evacuado en su momento, el edificio cayó como estaba planificado que cayera, como estaba desde un principio las cargas colocadas para que tuviera ese efecto. Parte del proceso, y luego el compromiso es que se reanude el proceso de búsqueda de los cuerpos que están allí. Esto que se hizo fue un trabajo hecho con los familiares, hecho con los que tienen dolientes, que tienen algún familiar víctima que estaba, no se podía seguir buscando por la inclinación peligrosa que tenía el edificio. Una vez que cae el edificio, se reanudan estas tareas y esperamos pues que a las personas puedan entregarles los cuerpos de aquellos familiares que no han sido entregados. Y esta primera demolición ha sido tal cual fue planificada. Un logro de los venezolanos y las venezolanas, de los que aquí seguimos junto al pueblo de La Guaira, y esperamos que este sea el primero de muchos eventos exitosos de esta naturaleza para darle tranquilidad a los familiares de las víctimas.
1: Escuchamos palabras del vicepresidente sectorial de Política, Seguridad Ciudadana y Paz, Diosdado Cabello.
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1: Escuchamos palabras de la presidenta de la República Bolivariana de Venezuela, Delcy Rodríguez.
4: Estamos trabajando, y lo agradezco también, en esta etapa de recuperación. Recuperarnos y reconstruir. Es un trabajo que yo visualizo, este plan de evaluación de necesidades post-terremoto y este marco de recuperación resiliente, lo veo más allá. No es solamente recuperar lo que se tenía, no. Es ir más allá, porque el duplete sísmico también impactó en sectores en pobreza. Y por eso yo dije, pasemos a una etapa de desarrollo. Superemos la dimensión humanitaria y vayamos a una etapa de recuperación y de reconstrucción que tenga como centro el ser humano en todas las dimensiones. No solamente es un inventario de escombros, no. No es un inventario de infraestructura. No es la recuperación de la infraestructura. Es impactar en los sectores más vulnerables socioeconómicamente hablando, y cómo ese doble terremoto tuvo efectos devastadores en su vida.
1: Escuchábamos palabras de la presidenta de la República Bolivariana de Venezuela, Delcy Rodríguez.
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1: YBKM Mundial te da la hora.
2: Las 7 y 50 minutos.
1: Hora Mundial.
3: El 2 de agosto de 1884, nace en Caracas el famoso novelista y político venezolano Rómulo Gallegos, quien además de desempeñar el arte de la escritura, también se consagró como presidente de Venezuela en 1948. Durante su carrera como escritor, Rómulo Gallegos realizó aportes a la literatura gracias a un amplio movimiento que le permitió realizar un sinfín de obras y de libros, entre las que destacan Pobre Negro, Canta Claro, La Trepadora y Doña Bárbara, siendo esta última la novela venezolana más popular y una de las creaciones más valiosas de la literatura americana de todos los tiempos. Rómulo Gallegos fue considerado como uno de los innovadores de la narrativa hispanoamericana del siglo XX. Recibió el Premio Nacional de Literatura y numerosas distinciones. Tras 84 años, muere el 5 de abril de 1969. En su honor, se creó el Premio Internacional de Novela. Y en 1972, se fundó el Centro de Estudios Latinoamericanos que lleva su nombre. Sin lugar a dudas, este ilustre venezolano forjó un estandarte para la literatura nacional.
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6: Escuchamos palabras de la presidenta de la República Bolivariana de Venezuela, Delcy Rodríguez.
7: Reconozco el trabajo del sistema de las Naciones Unidas en la primera etapa de salvamento, rescate, salvar vidas. Hay evidencias de las comunicaciones inmediatas y el pedido que yo le hice al coordinador de Naciones Unidas, trae todas las delegaciones rescatistas que puedan venir a nuestro país, porque estas son las horas decisivas para salvar más vidas. 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
1: Muy buenos días, estimados usuarios, ¿cómo están ustedes? Bueno, como siempre, Ángel Brito en los controles, desde esa consola maravillosa que los comunica a ustedes con nuestros invitados por teléfono, y Francisco Rodríguez desde el estudio con esta servidora Rosario Salazar. Les da la bienvenida. Domingo 2 de agosto, un domingo además donde después que hemos hablado con muchos de los que han quedado afectados en sitio, sobre todo en la zona del litoral y aquí en Caracas, pues estuvimos pensando que había que hacer un programa con un invitado que ustedes han tenido en oportunidades anteriores, pero que es pertinente, que es el psicólogo social Fernando Giuliani.
2: Sí,
1: y Fernando Giuliani además es una persona muy comprometida con este tema, que va a estar acompañándonos en los próximos minutos.
2: Sí, Fernando es asesor en programas y políticas públicas en el área psicosocial comunitaria, y además de eso tiene una amplia carrera docente en el sector universitario. Ya él se encuentra con nosotros al aire, Rosario.
1: Y que es un sector difícil.
2: Sí, señor.
1: Sobre todo lo que impartimos docencia durante tantos años, vemos que son el reflejo o ese puente entre ese ciudadano que va a laborar o el ciudadano que estudia de noche y trabaja de día, el que está lleno de una gran cantidad de proyectos, pero que muchas veces le ha costado enraizar esos proyectos, tal como la sociedad venezolana se ha desempeñado últimamente.
2: Sí, y en ese sentido, Rosario, y para iniciar la entrevista con nuestro invitado de hoy, Fernando Giuliani, cabe preguntar lo siguiente, o reflexionar, la reflexión que nos pueda hacer acerca de una sociedad con una gran capacidad de resiliencia, que ha vivido momentos tan difíciles como los que nos han tocado en estas dos décadas, y entonces esta catástrofe natural es nuevamente una prueba de cómo impactan ciertos eventos y sucesos y cómo esto van modelando a la sociedad, dejando huellas por un lado, pero también la capacidad de ir sobreponiéndose a esas circunstancias. Bienvenido, Fernando.
1: Sí, bienvenido. El jueves pasado terminó un censo justamente en la zona de los Palos Grandes con llevando adelante todo lo que son los edificios aquí en Caracas que han sido afectados y que muchos han quedado con grietas, con personas que están todavía viviendo allí, que están pues con la aprensión. Pero hay uno más fuerte que se dio en el litoral, donde el gobernador desde su casa también estableció otra zona de censo, y vemos que las carencias y los miedos y los terrores son diferentes. Y los familiares, por supuesto, y el grupo de venezolanos, inclusive, no solo en el país, sino en el exterior, han quedado muy afectados con todo esto. ¿Qué podemos hablar desde el punto de vista social, el comportamiento que se ha tenido y cómo debemos subsanar pues estas heridas que han quedado marcando a todos?
3: Bueno, primero mi saludo y agradecido, Rosario y Francisco, por la invitación, y mi saludo también a los usuarios y usuarias. Bueno, creo que muchas cosas que ustedes ya están poniendo sobre la mesa, ¿no? Primero, por un lado, distinguir bien los distintos niveles de afectación, porque yo creo que eso nos ayuda a comprender también mejor un poco esto que hablábamos, tanto las heridas que esto genera, los impactos y la capacidad que tenemos como sociedad, como pueblo, como país y como seres humanos de sobreponernos a ello. Las afectaciones diferenciadas, lógico, porque hay quienes, aquí se afectaron el terremoto, el doble terremoto lo sintieron alrededor de 10 millones de personas. Esa experiencia es por sí una experiencia realmente aterrorizante, fueron casi que 3 minutos con dos terremotos que tuvieron su intervalo. Pero bueno, luego inmediatamente esas afectaciones que se han ido diluyendo por el miedo, por el impacto, etcétera, después hay que diferenciar de las personas, bueno, que tuvieron pérdidas severas, pues, es decir, cuando hablamos de pérdidas severas, cuando uno dice hay gente que prácticamente lo perdió todo, es decir, el edificio que se desplomó y que se llevó la vida de mucha gente, partió también familias porque había gente que no estaba allí. Bueno, tienen hoy, sobrevivieron, pero han perdido parte de su familia. Y gente que ha perdido, que tiene la vida, pero ha perdido la vivienda, o digamos, la vivienda se encuentra comprometida de manera tal, bueno, que efectivamente no puede en este momento retomar su vida cotidiana. Así que ahí tenemos heridas muy profundas que van desde lo más doloroso, para quienes hoy han visto la pérdida de parte de su familia, han perdido seres queridos, han perdido vecinos, quien ha vivido el desplome de un edificio, además es el desplome, vamos a decirlo así, de la comunidad, ¿no? Perdieron las vidas, perdieron el lugar de vida, perdieron el lugar donde transcurre la vida. Esas son las heridas realmente muy, muy, muy profundas. Ahora, para todo eso hay también todos unos caminos como distintos, ¿no? El dolor atraviesa todo, es decir, los duelos lo viven todos quienes tuvieron esos infortunios. Luego, las afectaciones de quienes no tuvimos el infortunio de perder ni la vida, ni seres queridos, ni la vivienda, bueno, esos residuos psicológicos se han ido prácticamente resolviendo por sí mismo, y quien no ha podido buscar ayuda y ya la perturbación que hoy se tiene como sedimento de aquello es lo menor. Lo más fuerte está en la gente con el duelo más intenso. Bueno, para eso, en términos generales, yo diría que por un lado todas las respuestas que ha habido desde el gobierno, desde el Estado y desde la sociedad en general, teniendo al Estado en su rol intransferible de asumir la responsabilidad de protección de la población en tiempos de catástrofe, que está sustentado en nuestra Constitución y que se asumió desde las primeras horas, permitió de una vez entrar, luego de esa fase de shock, entrar en una fase de asimilación que nos conecta con una enorme vulnerabilidad, pero que al mismo tiempo, al ver estas respuestas que han sido inmediatas y que han sido realmente efectiva, como lo hemos visto en el transcurrir del tiempo. Primero, el salvar vidas. Yo quiero destacar aquí que hay más de 6.000 personas que fueron rescatadas. No estoy hablando de esos rescates de las personas que han salido debajo de los escombros al pasar de los días. Estoy hablando de esos rescates que se dieron de forma inmediata también en un clima de caos, en un clima de la catástrofe producida por el terremoto. Bueno, más de 6.000 personas que fueron rescatadas. Se estaba con la atención de alrededor de 10.000 heridas. Y si bien es cierto que el número de personas fallecidas hasta el momento escala por encima de los 6.000, bueno, ahí está parte de la pérdida, pero también está parte de todo aquello que, gracias a esta acción que fue implementada de manera inmediata desde el gobierno y acompañada por muchos otros actores, por los rescatistas internacionales, por los rescatistas nacionales, por voluntarios, etcétera, bueno, ahí nos da un saldo también dentro del dolor y de la catástrofe de muchas personas que efectivamente lograron salvar la vida, porque esa fue la prioridad en el primer momento, el rescate y el salvamento de las vidas, ¿no? Entonces eso psicológicamente fue ayudando también a que al mismo tiempo que nos empezáramos a nos estremecíamos, ¿verdad?, al día siguiente, el 25, el 26 de junio, ver edificios desplomados, como ustedes bien decían, sobre todo en la parte de La Guaira. También aquí en Caracas hubo desplome de algunos edificios. Bueno, eso nos estremeció y nos conectó con un alto sentido de vulnerabilidad. Pero simultáneamente, esta respuesta, donde también vimos un enorme despliegue de solidaridad, es decir, esa solidaridad que hubo hasta que ordenarla, porque los centros de acopio se, se sobrepasaban, porque llegaba un momento que me decía, oye, ¿a dónde llevo yo, dónde llevo agua, dónde llevo ropa, dónde llevo alimento? Bueno, esas muestras realmente encajan perfectamente un poco lo que Francisco también hacía alusión en la introducción del programa. Nosotros venimos de unos largos años viviendo extremas dificultades que nos han puesto muchas veces al límite, ¿no? Muchas veces nos han puesto al límite de conflictos donde pudimos haber escalado hasta una violencia de la cual después es muy difícil retornar. También estuvimos al límite casi de llegar a una hambruna en los peores momentos de un bloqueo inclemente que prácticamente generó toda una situación de escasez, etcétera. Bueno, y así seguimos, ¿no? Durante largos años enfrentando muchas dificultades que ha dejado heridas en el tejido social. Recordemos el tiempo de pandemia. Venezuela fue un país al que se le negó el acceso a vacunas, a financiamiento, y vivimos la pandemia como la vivió todo el mundo, con un gran miedo, con un gran temor y con unas consecuencias que pudieron también haber sido mucho mayores. Pero todo eso, sin duda que dejó heridos, pero fue forjando también, o fue edificando sobre unas bases que yo creo que están en el ser nacional, ¿no? Una base que está basada en un sentido colectivo también de la vida, está basado en un asunto de colaboración, de cooperación, que es prácticamente, forma parte de un ser cultural, ¿no? Es decir, uno, si tuviera que caracterizar cómo es el ser venezolano, es así, siempre pendiente del otro, así espontáneamente, esa solidaridad, esa afectividad que surge en cualquier interacción. Todo esto lo ha ido convirtiendo, sí, en una suerte de resiliencia nacional, vamos a decirlo así, que nos hace más fuerte, pero no en el sentido de solamente resistir los golpes, que vaya que lo hemos resistido y lo seguimos resistiendo, sino también en nuestra capacidad de afrontamiento, de seguir de pie, reconociendo las heridas, que no son pocas, pero seguir avanzando. Y yo creo que allí se vuelve a manifestar ante una catástrofe de una magnitud realmente descomunal. Y hoy yo creo que el horizonte, cuando se habla de un renacimiento, bueno, yo creo que lo estamos viviendo, ¿no? Es decir, nosotros todavía hoy, por supuesto, y sobre todo en la zona del litoral, sigue habiendo mucho por hacer, pero ya hoy tenemos más de 107 campamentos donde más de 20.000 personas, que sin duda viven una suspensión de su vida en muchos sentidos, viven una serie de duelos, pero el campamento no es un depósito de gente, el campamento es un sitio de acogida, el campamento es un sitio también de atención, es un sitio de estabilidad, es un sitio de contención, y es un sitio, y debemos convertirlo, y yo creo que así va a ser, en un sitio también, de alguna manera, de ese renacimiento, porque la vida no puede volver a ser igual para las personas que han perdido su vivienda y que han perdido sus seres queridos.
2: Fernando, hay algo que me llama poderosamente la atención. Desde la política, vamos a llamarlo así, la política de la miseria, se ha querido posicionar una matriz de opinión negativa, en la cual el punto focal es que no existió atención debida por parte del gobierno, que no ha habido política verdaderamente de intervención frente a la magnitud de esta catástrofe. En ese sentido, ahí se manejan imaginarios, se manejan conceptos, se manejan ideas. ¿Cuál es tu opinión? Porque estás hablando precisamente del renacer, y un enunciado del gobierno ha sido precisamente una política del renacer. Entonces, ¿podrías un poco reflexionar sobre esto y ese intento de politizar un evento de esta magnitud, que más bien debería ser un factor de unidad nacional?
1: Me sumo a lo que dice Francisco cuando se habla esa matriz mediática, cuando se dice que no hay respuesta por parte del gobierno y se quiere... Y quiero hacer aquí un paréntesis, parece que es lo mismo que le está pasando en Ceuta y en Melilla, cuando las autoridades acusan reclamo de la gente de que la inacción ante eventos, y eventos que vienen precisamente marcados por una política exterior. Aquí fue por un evento, pero que también ha sido marcada la población, y eso quería acotar. Antes del evento del terremoto, el país está como en un shock después del 3 de enero, y ante una cantidad de eventos que, si bien el gobierno habla de renacer, la gente está como catatónica ante una cantidad de situaciones que se están dando en el país. O sea que es un evento natural, pero que tiene en la psique de la gente una especie de sorpresa ante la situación que se está dando en el país. O sea, se sobreponen una cantidad de elementos. ¿Qué podemos decir de ustedes como psicólogo social? ¿Cuál es la respuesta que debemos llamar en esa mediática que se quiere manejar?
2: ¿Y de qué manera entonces enfrentarla a través de acciones comunitarias e individuales?
3: Así es. Fíjense, bueno, muy muy pertinente todo estos planteamientos, porque nosotros indudablemente venimos de un shock impactante, que fue el bombardeo y el secuestro luego del presidente y su señora esposa, la primera dama, la primera combatiente del país, Cilia Flores. Entonces, eso ya había marcado, esa es una experiencia absolutamente inédita para la población venezolana. Independientemente del color político con el cual uno se adscriba, ningún venezolano y ninguna venezolana había vivido jamás una experiencia como esa, que dejó unos impactos desde el punto de vista psicosocial realmente tremendos, y que ha incidido en el devenir de la marcha política y de la marcha social y de la marcha económica y de todo el conjunto de relaciones que tiene Venezuela desde el punto de vista geopolítico con el mundo. Así que vaya antecedente que traíamos, ¿no? Y ahora esto, ¿no? Y entonces, en el centro de todo esto, el interés político de apuntar al cambio de régimen, es decir, apuntar a la caída del gobierno, lo cual lo inscribimos dentro de la guerra de quinta generación, o guerra multiforme, o guerra híbrida, o guerra no convencional, que tiene un brazo económico instaurado a partir de las sanciones, las mal llamadas sanciones, que son las medidas coercitivas unilaterales, con todo ese bloqueo que apunta a lo económico, y que lo venimos sufriendo duramente desde el año 2015, junto con la guerra psicológica. Y la guerra psicológica apunta justamente a intervenir la psique individual y colectiva, con el fin, un fin muy, muy, muy preciso, de generar un profundo descontento hacia el gobierno bolivariano. Ese ha sido el objetivo, para que condiciones internas de inestabilidad contribuyan finalmente a la pérdida de la gobernanza y a la caída finalmente del gobierno, dicho así de grosso modo. Ahora, ¿qué tipo de objetivo concreto ha tenido esta guerra? Y permítame tratar de resumirlo de la manera más precisa. Es como una visión de túnel en mostrar en la percepción de la gente, construir en la percepción de la gente un gobierno dictatorial, un gobierno represivo, un gobierno corrupto, un gobierno ineficiente, un gobierno que desatiende, es decir, y que es el causante del sufrimiento del pueblo, la sociedad. Y una sociedad, siempre lo han tratado de mostrar así, sufriente, desvalida, necesitada, es decir, atropellada, reprimida. Estos dos grandes núcleos han sido núcleos de percepción, han sido bombardeados desde hace más de 10 años, de forma permanente. Es decir, recordemos la etapa aquella de las colas, donde teníamos las grandes escasez. ¿Qué mostraban? Ah, gente peleándose por un paquete de harina, gente de verdad huyendo prácticamente del país por la situación. Todo esto en una gran deformación que siempre buscaba posicionar a un tipo de gobierno como el que yo acabo de describir. Bueno, el bombardeo y lo que pasó, todo lo que pasó el 3 de enero, fue aprovechado también para seguir insistiendo en este tipo de percepción, para seguir atizando la crispación interna y alterar la psique en ese sentido. Bueno, no podíamos esperar menos de que una situación como esta, que le está servida en bandeja a este tipo de guerra, desde el primer momento que ocurre el terremoto, inmediatamente las primeras versiones que empezaron a circular tuvieron que ver con lo que tú muy bien pusiste sobre la mesa, Francisco, posicionar que aquí no había atención por parte del gobierno, cuando nuestro gobierno en apenas 3 horas y media ya había tomado una serie de medidas, había decretado el estado de emergencia, declaró la guardia a La Guaira, zona de, se conformó una la única con un equipo especial para encargarse de la atención, convocó a los rescatistas. Bueno, la presidenta encargada, Delcy Rodríguez, estaba dirigiendo al país en cadena nacional 3 horas y media prácticamente después, dando ya un primer parte. Y a partir de ahí se desplegaron infinidad de acciones como las que yo mencioné. La mediática comenzó a montar eso solamente. Generaron una situación de caos cuando empezaron a atizar a la gente para que fuera a La Guaira, produciendo un colapso, pero además mal viendo, ¿verdad?, de una vez a la población con la autoridad. La autoridad se veía obligada, evidentemente, a regular el ingreso a La Guaira por el colapso que se había producido, y eso fue tomado para desfigurar y decir que la autoridad estaba impidiendo que la sociedad civil, como ellos la llaman, pudiera acudir en ayuda. Luego, una de las acciones más miserables que han hecho a partir de esta guerra no convencional, o esta guerra híbrida, fue dar una falsa alerta de tsunami, que entonces atizó el pánico, ¿no?, y generó más caos. ¿Por qué hicieron esto? Pescaron luego en Río Revuelto, porque en esas primeras horas no era muy difícil encontrar gente a la que todavía no le había podido llegar el socorro. Evidentemente, en las primeras 24 horas es imposible, dada la magnitud de la catástrofe, que toda esta ayuda que se estaba desplegando, tanto nacional como internacional, le pudiera llegar a todo el mundo. Se movieron en un margen digamos, muy reducido de personas que genuinamente estaban viviendo el dolor, la desesperación, el pánico. No era difícil encontrar a gente que pudiera dar un testimonio así, lógico, y eso lo explotaron para decir, aquí el gobierno no está actuando. Todos pudimos ver una conferencia de prensa internacional, la primera que dio la presidenta, yo lo voy a decir así bajo mi absoluta responsabilidad, una actitud miserable de quienes plantearon las preguntas, ¿no?, en aquel momento, buscando la rendija por la cual mostrar que lo mal que estaba actuando el gobierno, la falta de atención del gobierno, cuando la pregunta que nos debemos hacer, ¿cómo contribuyó eso en aquel momento a la tranquilidad, a la serenidad que deberíamos tener? No, todo lo contrario, estaban siempre buscando mal poner esto, y eso ha seguido siendo así hasta hoy. Es decir, después vino el ataque a los edificios de la Gran Misión Vivienda Venezuela, que estaban construidos con anime. Después vino, por decir varios, ¿no?, el asunto de las fosas comunes, la cifra, todo una absoluta falsedad. Aquí no hubo ni habrá fosas comunes, como bien lo dijo la presidenta encargada y como ya lo pudimos constatar, ¿verdad? Hablaban de cifras de desaparecidos absolutamente descabelladas. Esa palabra incluso tiene una connotación muy particular desde el punto de vista político, que la han usado mucho tiempo para plantear la idea de que aquí hay un Estado represor y dictatorial que desaparece a la gente al mejor estilo de aquellas terribles dictaduras del Cono Sur, y que también hubo antecedentes en Venezuela. Entonces, hicieron dos cosas: falsearon la realidad por un lado, y por el otro, invisibilizaron lo que realmente se está haciendo. Hay que tener en cuenta estas dos cosas, porque frente a todo lo que el gobierno y la sociedad en su conjunto, y yo quiero insistir en esto, porque el gobierno como coordinador y con el liderazgo natural e institucional que le corresponde, convocó convocó a todo el mundo sin distingo. Y aquí estuvo trabajando la empresa privada con toda su maquinaria, fue convocada y fue a trabajar a La Guaira y lo sigue haciendo hasta hoy. Aquí están trabajando la Federación de Psicólogos, están trabajando los médicos, y aquí a nadie se le pregunta de qué partido es ni nada. Ahí trabajan ONG, ahí trabajan fundaciones, ahí trabajan las instituciones también del Estado. Quiere decir que hay toda una sociedad, pero indudablemente coordinada por un gobierno y por un Estado, con unos equipos institucionales que han estado en el territorio desde la hora cero. Y ahí están los campamentos también, coordinados, y donde está trabajando toda una cantidad de gente, es decir, que muestra un tejido social poderoso, y guiados todos por un elemento de solidaridad y de una enorme responsabilidad.
1: Vamos a ir al corte y regresamos con nuestro invitado en unos minutos.
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5: Las 8 y 25 minutos.
4: Hora Mundial.
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5: Escuchemos al ministro del Poder Popular para la Agricultura Productiva y Tierras, general en jefe, Vladimir Padrino López.
10: hemos estado pendientes del desarrollo de la agroindustria. La agroindustria no sufrió mayores daños. La agroindustria está trabajando con todos sus insumos, con toda su materia prima, y el ciclo de invierno que se está sembrando específicamente de maíz en el país tiene su pleno desarrollo y va perfectamente marchando sin ningún tipo de problema. Así que nosotros podemos decirle aquí al pueblo de Venezuela que tiene sus alimentos asegurados de aquí al futuro, para que en esta coyuntura y en todo lo que tengamos que venga por venir, nosotros vamos a estar presentes allí con toda la producción de alimentos que sea necesario para el pueblo de Venezuela.
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1: Bueno, seguimos en nuestro programa hablando con personas afectadas directamente en Playa Grande. Se acaban de registrar en la Casa de la Gobernación, por cierto, todos los edificios y sus que fueron afectados, los que se van a demoler, los que se van a reconstruir, pero sobre todo las personas tienen muchos tópicos que están tomando en estos temas, ¿no? Y uno de ellos es: yo no quiero volver a vivir en ese edificio, yo prefiero, si lo van a reconstruir, yo prefiero mudarme o me quiero ir, pero la experiencia que viví es muy fuerte. No quiero estar allí, quiero que eso sea un sitio que, si van a planificar en La Guaira una nueva visión y con una zonificación diferente, prefiero que eso sea otra cosa que una vivienda. Ese dolor que ha sentido mucha gente, ¿cómo la está atendiendo la Federación de Psicólogos, que usted dice que está trabajando activamente? O sea, los diferentes niveles de pesares que conseguimos y de personas que manifiestan abiertamente que no quieren ese apoyo, pues, que les está dando en este momento el gobierno a través de esa reconstrucción.
3: Bueno, allí fíjate, Rosario, bueno, quiero también agregar que además de la Federación de Psicólogos están trabajando varias universidades: la Universidad Central, la Universidad Católica, la Universidad Bolivariana de Venezuela, es decir, que tienen también dentro de sus pensum la carrera y el programa de formación en psicología. También estamos los psicólogos por el socialismo, hay un ton gentil. Dicho esto, bueno, primero, esto es natural. Yo no diría ni siquiera que es una resistencia, yo creo que es una respuesta natural a un lugar que tiene ahora una connotación de una sensación de vulnerabilidad que, desde el punto de vista psicológico, es muy difícil de remitir. ¿Qué significa esto? Bueno, yo le voy a poner unos ejemplos más sencillos para quienes, por ejemplo, no tuvimos pérdida, tuvimos comprometida eso que llamamos lo estructural de una vivienda, ¿no? Pero que aparecieron grietas hasta que a nosotros no se nos dijo, ¿verdad? Vino un ingeniero y le revisaron, dijeron: no, esto se resuelve, esto pasó por tal y cual cosa, simplemente es un problema, pongamos, de mampostería, qué sé yo, y esto se resuelve y usted puede volver tranquilamente a su vivienda. Bueno, eso es un proceso de asimilación muy difícil, porque nada más la grieta nos transmite una inseguridad que es muy difícil de cerrarla solamente con la certificación que se nos pueda dar de que allí hay un problema resuelto. Si el daño fue considerable en un edificio en el que de verdad se aprecian su grieta, por más que se nos diga que allí no está comprometida la estructura, no es fácil que la persona retome su nivel de seguridad para volver. Yo estoy diciendo con esto de que eso es irreversible. No, lo que digo es que tiene que ser un proceso acompañado. Y por supuesto, hay metodología para esto. La persona no es que está con un problema psicológico, tiene una respuesta defensiva que es adaptativa, que es natural y que hay que entender porque lo está protegiendo. Es decir, lo está protegiendo de algo que su cerebro, dada la intensidad de la experiencia y de la magnitud de la catástrofe, necesita un tiempo de asimilación, pero necesita un trabajo donde los aspectos racionales le demuestren que aquello es seguro. Y eso es un proceso que se tiene que hacer progresivo, es decir, el volver al lugar, el estar en el lugar, el que vaya viendo cómo es que se... Estoy hablando de cosas realmente que han sido más extremas. Yo repito, los arreglos son menores, este proceso se va a dar casi por vía natural. Pero en aquellos lugares incluso donde un edificio se desplomó y hoy la solución de vivienda para la gente está en un lugar, por ejemplo, cercano, eso también hay que trabajarlo. Hay que tener allí un acompañamiento, es un acompañamiento psicosocial. Esto no es que la gente, insisto, se le ha alterado ninguna de sus funciones mentales ni cognitivas ni nada. Pero en la medida que se trabaje con la gente, ingenieros, arquitectos, psicólogos, trabajando juntos, es decir, esto lo hemos vivido ya. Muchos de los procesos que se aprendieron en el año 99 y en la vaguada del 2010, que le dio nacimiento después a la gran misión Vivienda Venezuela, bueno, ahí se fueron creando y tenemos, hay modelos, hay metodología desde el punto de vista psicosocial, desde la psicología social comunitaria, desde la psicología ambiental. Hay mucho que se puede hacer y es necesario hacerlo. Entonces, eso va a ser bien conducido porque... Yo confío plenamente en la ingeniería y en toda esa base científica de la que escuchábamos recién hablar al ministro Héctor Rodríguez, donde él planteaba que todo esto tiene una base científica. Esa fase de recuperación y renacimiento, que en el caso concreto del retorno a una vivienda, el retorno a una comunidad, tiene que ser en sitio seguro, pero que tiene que estar sentido así por la gente. Tengamos paciencia en eso y confiemos que un trabajo conjunto e integral va a ayudar a que la gente recupere también esa sensación de seguridad imprescindible para retomar la vida comunitaria nuevamente.
2: Fernando, tuve la experiencia concreta de estar abajo en La Guaira, específicamente en Mare Grande, y una de las cosas que me sorprendió es que tuve conocimiento asimismo que en los campamentos transitorios, donde hay por lo demás, y debo comentar, desde atención médica, psicológica, además de una alimentación, se atiende la vivienda, hay actividades de esparcimiento para los niños, etcétera. Y sin embargo, las personas que estaban ubicadas en tiendas de campaña frente a los edificios donde ellos residían, se resistían, digamos, tenían una cierta resistencia a moverse hacia los campamentos transitorios. ¿Y de qué manera se puede vencer esa resistencia? Porque no es lo mismo estar en una tienda de campaña que estar en un campamento con toda una serie de comodidades, además de atención, permite mejor atención por parte de las políticas, ¿no?, de acción del gobierno. Y esto bajo ese concepto de que los campamentos transitorios son centros para dignificar a la familia.
3: Tal cual. También esa es una situación bastante común. ¿Qué pasa en muchas personas? Hay resistencia al campamento porque el campamento, aun cuando... Ya desde la época que el comandante Chávez promulgó la ley de los refugios dignos, eso ocurrió en enero del 2011, como antecedente de todas las experiencias que veníamos acumulando con esto. Todavía en mucha gente el imaginario de lo que significa un refugio, ya no lo llamamos así, es una vida muy restrictiva en el imaginario. Y por supuesto, los seres humanos, todos nos resistimos, digamos, a perder la autonomía que nos da justamente la vivienda y la comunidad y el lugar donde transcurre nuestra vida. En los casos que ha habido tiendas que se han montado alrededor de muchos edificios, son edificios que todavía no está muy claro si la gente efectivamente va a poder volver. La mayoría sí, hay esa posibilidad de que se hagan las rehabilitaciones del caso y la gente vuelva. Ahí está pesando mucho ese arraigo, y pesa también, y hay que entenderlo, esa todavía, ese imaginario, donde yo voy a ir a un campamento y mucha gente cree que eso es como una especie de cuartel, que es una especie casi que de campo de concentración. Esto no lo podemos forzar, pero hay que ir tendiendo puentes en la medida de que se haga necesario. Pongamos por caso que esas personas no puedan volver rápidamente a su edificio, siempre va a ser mejor que estén en un campamento que, como tú bien dices, es un lugar de dignificación, es un lugar de encuentro, es un lugar de atención integral, pero la gente lo tiene que vivir para poderlo realmente comprobar. Y ahí todavía el apego por el lugar, que es muy fuerte, es muy fuerte, todos nosotros sentimos un fuerte apego por el lugar. La persona que se le desplomó el edificio, ahí no hay campamento en ninguna parte, perdón, no hay ninguna carpa en ninguna parte, porque la realidad se le impuso de una manera total y absoluta. Pero mientras esté la esperanza de que ese edificio puede ser rehabilitado, se terminen de hacer las reparaciones, bueno, también se entiende, yo no tengo ninguna duda, que debe ser mucho más incómoda la vida llevada diariamente en unas carpas que la vida en un campamento. Sin embargo, desde el punto de vista psicológico, está pesando más todavía en estas personas ese temor o ese rechazo que todavía hay a un imaginario de campamento, bueno, que la gente no le agrada.
1: Yo creo ese que es un punto que me gustaría, si nos puede un poco señalar, el ¿cómo es la metodología de ustedes cuando trabajan con los pacientes? ¿Cómo es la práctica, perdón? Trabaja, me imagino, conversaciones colectivas, pero también la individual, de acuerdo si ellos lo piden o ustedes lo observan. ¿Cómo es ese trabajo que están desarrollando?
3: Sí, fíjate, esto, hay toda una metodología. Lo primero es la perspectiva del fortalecimiento. Nosotros, en ese sentido, cuando decimos fortalecimiento, es porque asumimos que en cualquier circunstancia el ser humano siempre tiene capacidad, esa capacidad de resiliencia, pues no solo de resistir, sino de volver a ponerse en pie. Eso es una cualidad individual que tenemos todos los seres humanos, que por supuesto, en un estado de shock, está tocada esa voluntad, ¿no? Y hay que asistir. Esa asistencia inmediata en el rescate, en los primeros momentos, le tiene que dar paso a ese proceso de recuperación, que así lo decía también el ministro hablando en términos generales. Eso es individual y es grupal. Eso es individual y es grupal. Se trabaja primero grupalmente, porque no es practicable tener un psicólogo trabajando individualmente con cada quien, pero además el grupo tiene un poder, es muy potente para hacer un trabajo de fortalecimiento psicosocial. ¿Por qué? Porque el grupo está hermanado por una experiencia compartida, está hermanado en el dolor, junto con una técnica de trabajo grupal, se va dando también el descubrimiento de la fortaleza. Se va dando, por supuesto, también el proceso de vivir los duelos, de llorar los duelos, de conectarnos con la herida. Para eso el psicólogo o la psicóloga está preparado para acompañar, para facilitar, para catalizar. Por eso nosotros no hablamos en ese sentido en sí de paciente, sino es del participante, de la persona herida, cómo no, que psicológicamente requiere de un apoyo, pero es un apoyo que se va construyendo en grupo. Cuando hace falta un trabajo individual, y siempre, casi siempre va a hacer falta un trabajo individual, porque hay cosas que entran en un aspecto muy íntimo, muy muy muy muy personal de la gente, donde no se va a trabajar en grupo, y ese sí tiene una técnica más convencional, que es el acompañamiento o el propio proceso psicoterapéutico, ¿no? Ahora, el proceso grupal, Rosario, es muy potente, porque ahí se va poniendo, ahí aparece, en el momento que empieza a aparecer esa fortaleza, para poder vivir los duelos, para poder vivir el dolor de manera compartida, y simultáneamente la persona y el grupo va encontrando también una construcción de sentido. Es decir, ahí en psicología hay un elemento fundamental, que primero el principio de realidad, cuando la persona deja atrás el estado de shock y empieza como a poner sobre la mesa, bueno, esta es mi realidad hoy, que puede ser muy duro, y ahí está ese acompañamiento donde se maneja lo emocional para darle paso también a ese control racional. ¿Qué es lo que hace ese control racional? Comienza a darle un sentido al dolor para que el sufrimiento tenga un propósito que conduzca hacia adelante. ¿Cuáles son esos propósitos? Normalmente, para el que sobrevivió, son los hijos que quedaron, o es la pareja que quedó, o es el impulso que tú tienes para continuar la vida, porque siempre hay alguna razón para ello. Pero esto no se dice como quien se impone un discurso. Se construye trabajando en sesiones grupales, hasta que ese grupo se va convirtiendo también como una especie de espíritu de comunidad, que empieza a proyectarse hacia el futuro, y esa visión de futuro ya es la etapa de recuperación y de renacimiento.
2: Fernando, hay un punto que no quisiera, porque ya casi estamos terminando el programa, y es el siguiente. Fíjate, desde el punto de vista de la psicología social, se ha posicionado la imagen que es la sociedad civil la que está respondiendo. Pero esto va a la par de la invisibilización de todo lo que es la acción de la comuna. Poco se ha hablado del aporte, de la importancia de articulación que la comuna ha permitido para atender a las víctimas en las áreas más afectadas. ¿Qué puedes tú comentar al respecto?
3: Bueno, este es un punto fundamental, Francisco, y creo que tenemos que insistir mucho en ello, ¿no? La comuna está en el territorio. La comuna, por supuesto, están los campamentos. La comuna, porque ¿de qué estoy hablando? No hay campamentos, unos más, otros menos, que no nos muestre un nivel de organización. Tú vas a cualquier campamento y te dicen, aquí hay voceros, unos los tienen por un cuarto, otros lo tienen por familia. Ese concepto de un vocero que está acostumbrado a ir a la asamblea, a la reunión, a tomar decisiones, a asumir responsabilidades. En los campamentos encontramos brigadas que se ocupan de distribuir, por ejemplo, la cuestión que tiene que ver con la comida. Hay brigadas de aseo, hay brigadas de mantenimiento. Unos lo tienen con un nivel mayor, otros con un nivel menor, pero ahí está el espíritu de la comuna, el poder popular. Y el poder popular que actuó y sigue actuando en el territorio, que son los nexos inmediatos que hubo desde la hora cero, están en los centros de acopio, estuvieron en todo, quienes tenían los censos, quienes podían saber quiénes vivían en un edificio, quiénes estaban, quiénes no. Ahí fue una actuación del poder popular impresionante. Y adentro de los campamentos, el espíritu de la comuna. En los campamentos está la sociedad, y ahí vamos a tener lo que encontramos en la sociedad, la zona, los aspectos más luminosos y también los menos. Pero el espíritu de la comuna, la organización comunal, está en los campamentos, y tenemos que seguir fomentándola, porque en la comunidad, cuando yo de alguna manera describía esta metodología que proviene de la psicología social comunitaria fundamentalmente, esto está profundamente entroncado en una psicología que también se ha venido haciendo justamente en el trabajo comunitario, que lo viene avanzando el pueblo hace mucho tiempo. A esto se le ha dado un sentido ya de conciencia muy grande. Entonces, es decir, ahí eso que está totalmente invisibilizado, porque entonces, por un lado, se quiere hacer ese posicionamiento de que el gobierno no ha actuado, y quien ha actuado es la sociedad civil. Hay que corregir esa percepción.
1: Bueno, estamos ya terminando el programa. Nos gustaría entonces darle las gracias a nuestro invitado Fernando Giuliani y que podamos en próximas oportunidades contar con la presencia de él para darle a los venezolanos que estamos en shock desde el 3 de enero y que ha sido continua la situación, pues unas últimas palabras para fortalecer esa visión del venezolano.
2: Sí, de la vuelta a la normalidad.
3: Exactamente. Bueno, primero, y lo digo una vez, agradecidísimo, a mí me entusiasma mucho hablar de todas estas cosas y de verdad que les agradezco mucho que podamos tener esa posibilidad. Miren, yo creo que nosotros tenemos, no olvidemos que nosotros veníamos después del 3 de enero y de antes también, con un llamado permanente al diálogo, un llamado permanente a la unidad, un llamado permanente a la reconciliación. Es decir, el terremoto nos encuentra en eso, construyendo eso. Bueno, sigamos insistiendo en esto. La vida no va a volver a ser igual. Eso no es posible y esto no es una visión pesimista. Eso es principio de realidad. Pero la vida nos espera en la construcción colectiva. Nosotros tenemos que seguir alimentando la solidaridad. Es decir, nosotros tenemos que ir por esos compatriotas que de verdad lo han perdido todo, pero no han perdido la vida y no hemos perdido la esperanza.
1: Bueno, muchísimas gracias. Y le damos las gracias a Ángel Figueroa en los controles, el presidente de la radio Alejandro Silva Villamizar, la gerente general de contenido María de los Ángeles Pérez, Francisco Rodríguez y esta servidora Rosario Salazar. Los invitamos para el próximo domingo por Ecovoces.
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13: Escuchamos palabras de la Presidenta de la República Bolivariana de Venezuela, Delcy Rodríguez.
15: Este plan REIR 26, bueno, además de 9.000 funcionarios voluntarios, nosotros vamos a impactar a 3 millones de niños y de niñas, de personas en su integralidad. Se mezcla también con las actividades turísticas. Quiero resaltar que el vicepresidente Héctor Rodríguez propuso la premiación de 11.000 niños en todo el país que fueron acreedores titulares del 19 y el 20. Las máximas notas que puede tener un niño y, bueno, le vamos a dar viajes a Margarita, al estado Apure, a Amazonas, a Falcón, para que puedan disfrutar de estas vacaciones como un reconocimiento y una premiación.
13: Escuchábamos palabras de la Presidenta de la República Bolivariana de Venezuela, Delcy Rodríguez.
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0: Y en esos tres, ya por orden de la presidenta Rodríguez, hemos iniciado la construcción de viviendas dignas al paso más acelerado que podamos, a los efectos de devolverle sus viviendas a aquellos que la perdieron en la tragedia del 24 de junio.
1: Escuchábamos al jefe del Estado Mayor de los Campamentos Transitorios, Jorge Rodríguez.
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0: Buenos días, compatriotas, una vez más con su programa Construyendo la Utopía, con este servidor, Alfredo Clemente. Bueno, quiero dar una información previa para que lo compartamos todos y vamos a dar un abrazo entre nosotros aquí, un abrazo bien grande. Entramos, acabamos de cumplir formalmente 16 años al aire. Así que estamos de cumpleaños hoy con 16 años al aire. Se dice fácil, levantándose uno a las 5 y media de la mañana para tener un programa a las 9 de la mañana ya en tantos años. Así que felicitaciones para todos nosotros y nosotras en este nuevo aniversario de cumpleaños. Así que, bueno, abracémonos todos. Estamos cumpliendo en esta nuestra militancia, Ángel, militancia constante aquí, comprometida con la patria venezolana. Está sonando algo en el fondo, ¿qué es eso? Entonces, bueno, les decía, estoy tomando un poquito de infusión porque la emoción. 16 años, se dice fácil, de verdad. Hace 10 años, hace en el 2010 comenzamos nosotros con este trabajo. Y bueno, hemos estado con muchas anécdotas, pero no, el programa de hoy no es hablar del programa, ¿okay? El programa no es hablar de nuestro aniversario. Lo informo porque sé que nos alegramos por eso. El tema de hoy va a ser un poco variado, pero antes, previamente, quiero dar una información. La radio tiene problemas actualmente con el AM. Entonces, hemos recibido tanto Rosario, que me la acabo de conseguir saliendo del programa, como Francisco, me transmitían esta angustia, y es cierto, yo recibo muchos mensajes. La gente que me oye, que tiene problemas, que no me oye, yo inclusive a veces con el streaming. La alternativa FM, si ustedes tienen gente que no pueden oírla, sé que los Magallanes hasta se van de un sitio a otro, se van a buscar señal de la emisora en los Magallanes, en el Paraíso. Muchas veces, o varias veces me ha ocurrido en parte del Valle, en La Pastora, Carlos Parra, que a veces está por allí, y no puedo ir al programa, pero está la alternativa FM, está el streaming, que yo, por internet. Con el sitio de internet también hay problemas, porque, por ejemplo, yo hablaba en estos días con Julián Latayade, que ya está en Venezuela, pero estando en España, que oye el programa, me informaba que a veces lo oía y a otras veces no por internet, y así pasa. Pero bueno, sé que la directiva está haciendo todos los esfuerzos posibles, me consta, me lo acaban de ratificar una vez más, que están haciendo todos los esfuerzos. Y yo aprovecho para traer un tema que es clave para este proceso. Lo hemos repetido muchas veces aquí, en esta radio, en mi programa, en nuestro programa lo hemos repetido. Para Venezuela y para el proceso bolivariano, es clave tener nuestros sistemas nacionales de AM. Fíjense usted lo que estoy diciendo. AM. Esa es la radio que debe mantener las FM y AM, por donde se pueda, obviamente. Pero desde el punto de vista de la seguridad y defensa de la nación, las radios FM son clave, vitales, muy importante para nosotros, recuperar la onda corta para nosotros. En el mundo del internet hemos descuidado lo estratégico y de la seguridad nacional. Es más, hay que recuperarla y hacer un inventario, revisar quiénes la tienen, etcétera, etcétera. Porque es como la comunicación por inalámbrica o alámbrica, la tradicional, la que tuvimos todos los días con fibra de cobre, etcétera, que también lo hemos repetido muchas veces acá. Yo vivo en un sitio que cuando se va la luz quedamos totalmente incomunicados. Antes lo estábamos incomunicados cuando se iba la luz, pero ahora es peor, porque por lo menos teníamos la posibilidad de contar con el teléfono tradicional de toda la vida, el analógico, el alámbrico, el fibra de cobre, como lo quieran llamar. Que se iba la luz, usted no puede internet, pero levanta su teléfono y se podía comunicar con la gente en cualquier parte del mundo además. Claro, marcando el 01 y pidiéndose. Pero eso se eliminó, por lo menos, se eliminó. Me contaba, bueno, lo dijo aquí en la radio nuestro amigo personal, el ingeniero Alvin Lezama Pereira, que en la zona donde él vive, en San Antonio, en la zona donde él vive, cortaron los cables tradicionales, la de cobre, la línea telefónica, que todavía está por allí, la cortaron en 3 pedazos. Lo dejaron totalmente incomunicado. O sea, está obligado a utilizar o a contratar hasta que llegue la fibra óptica de Cantebé, a contratar privados. Y así toda la zona, pues. Toda la zona. Entonces, hay una, todavía existe, eso no se ha acabado, la guerra contra los servicios en Venezuela. El sabotaje contra los servicios en Venezuela. Ahora, ¿cuándo Cantebé va a ir a esa zona en San Antonio a arreglar eso, a supervisar eso, o darle internet que no sea por una empresa privada, de que no sea del Estado? Que por lo general es mucho más costoso, aunque ahorita todo es costoso, todo, porque Cantebé está indexando, todos nuestros servicios lo están indexando, sobre todo la de la comunicación, hablo de la comunicación, indexando los costos. La fibra óptica que comenzaba, yo busqué el plan más bajito que había, porque bueno, mi consumo es de lectura, yo no bajo el video, ni estoy, ni nada de eso, ni jugando juegos de nada, ya uno no tiene edad para eso, ni está con esas rutas. Conozco sí muchos viejos amigos y amigas que se la pasan jugando juegos y bajando videos y cosas. Pero ya van por, se ha duplicado el costo desde que comenzó la fibra óptica, que tampoco es del otro mundo, ¿no? A menos que uno contrate, eso me lo explicaban, que la última ruta se congestiona, que bueno, 500 cosas. Pero ¿a dónde voy? Los servicios, quiero tocar eso, los servicios son claves mantenerlos por el Estado, como derechos humanos. La comunicación es un derecho humano. Y está obligado el Estado a garantizarnos esa comunicación. Ahora, la función del Estado es social. Es social. Y como social es la que garantiza el mayor alcance de esa comunicación social, en el caso de la radio, es la FAM, que le da continuidad, llegar más lejos la señal, etc. Bueno, aprovecho porque se puede revisar estas propuestas. Es más, aquí hemos llegado a proponer, en plural, lo hablo en plural, recuperar, traerse, que las patentes se han vencido muchas, crear nuestros propios transmisores, etcétera, para tener una radio potente. Recuperar el radiecito de transistor, el de pila, ahorita hay pilas recargables, que vienen incorporadas a las radios. Hay radios de todo tipo que pueden darnos mayor alcance y mayor seguridad en la comunicación. Que no dependamos del internet. El internet es un avance, es cierto, pero para nuestros países ese avance se convierte en una gran puerta trasera, en un gran hoyo, un túnel de inseguridad, de inseguridades. Nos bajan el switcher, como ha pasado, y nos dejan sin el internet. ¿Y cómo nos comunicamos después? Además, la radio es el elemento gratuito por excelencia. por excelencia, la radio. Usted con unas pilas le ponen su radio y oye la radio, no tiene que estar pagando para oír radio por internet. Un radio con pila recargable, usted, eso es gratis. No, es que yo quiero ver a la gente cuando está en el estudio. Ah, eso sí no lo puede ver por allí. Tiene que tener internet. Y eso es pago. Ya dejó de ser gratis. No, yo lo digo gratis. No, usted tiene que tener un servicio de internet para oírlo. No sé si me explico la diferencia. Usted puede estar en cualquier lugar del mundo. Prendía su redecito, levantaba su antena y estaba oyendo y tenía diferentes bandas que hay que recuperar. Que hay que recuperar. No, es que sigue siendo un dinosaurio. Sí, sigo siendo un dinosaurio, pero si no tengo internet, yo no puedo oír entonces radio de otras partes. Cuando puedo cambiar la banda y a incorporarme con cualquier frecuencia en el mundo. Con pilas. Y si son recargables de esas modernas, mejor. Mejor, porque me va a salir más barato al final que estar comprando pila cada 2, 3, 4 meses. Incluyendo, si tienes radio de uso diario, ¿no? Esas radios que se oía las radionovelas. Es una propuesta que tenemos años. Es más, desde el 2010 que yo ingresé a la radio. La propuesta de hacer radionovelas en Venezuela, lo hemos dicho por aquí. ¿Cuántas veces? De tener crear nuestras radionovelas vitales en los procesos culturales de transformación de las sociedades. Es clave la comunicación, como es la cultura. Y no lo hemos entendido. Y si lo hemos entendido, no hacemos los pasados mañana. Porque si oíamos radioteatro, radionovela, todo lo que generaba la radio en la imaginación, el entretenimiento. Antes la radio, antes de la televisión, la radio era la motivación, el leitmotiv, que me llaman, el leitmotiv de las reuniones familiares. Oíamos de radionovela, al béisbol, hasta el boxeo. Imagínense ustedes oír el boxeo por la radio. Izquierda, derecha, pincha, el bim, pam, pam. Todas las carreras de caballos, que yo después me opuse y sigo opuesto a las carreras de caballos por la radio. O por lo abierta. Eso debería ser señal cerrada. Eso lo instaló el presidente Chávez. ¿Por qué? Porque se dio cuenta el presidente Chávez, y yo lo apoyo porque fui una de esas víctimas, que no me arrepiento, pero fui víctima de ello. Como decía y lo repito, Uslar Pietri, que se le atribuye esa frase, que si las revistas de caballos salieran en inglés, este pueblo fuera bilingüe. Y más en la época en que yo me crié. Esa época, bueno. Y ahora más, digo yo en la época, porque ahora hay alternativas para los jóvenes, para los niños. ¿Cuándo en Venezuela se dio ese abanico de alternativas para que los jóvenes y los niños tuvieran la posibilidad de tener alternativas distintas al ocio no productivo, no creativo? Porque el ocio de los caballos al final es un impuesto indirecto que se le pone a la población. Y como dice, la casa pierde y se ríe. Bueno, las radionovelas, retomo lo de las radionovelas, es una propuesta que tenemos 10 años, más 16 años proponiendo las radionovelas en Venezuela. ¿Es que la televisión se la tragó? No, no se la tragó la televisión con las radio, las novelas por televisión, ¿no? O las telenovelas, como se llaman. La radionovela tiene un peso, sobre todo donde no llegan las señales de televisión, o para que lleguen tienen que contratar a un servicio privado. O público privado o público público. Pero es contratado. Pagan más o menos dependiendo del servicio. En cambio, con la radio no tienes que pagarle a nadie. Prendes tu radio y a tu radionovela. Las noticias. Todo lo que se puede en programas musicales, etcétera. Y en ese contexto quiero, ya que me quedan 3 minutos de este segmento, La semana pasada cerramos el programa que hablamos de los terremotos y los espías. Yo cerraba el programa hablando de una propuesta de las viviendas transitorias permanentes, es decir, hay viviendas transitorias, bueno, y me dijeron ayer, precisamente, Alfredo, te la comiste con esa propuesta, porque eso lo está diciendo, cada ratico por televisión, lo está diciendo el presidente de la Asamblea, que se están construyendo residencias permanentes transitorias, digo permanentes porque se van a quedar y van a quedar, aparentemente van a estar ahí fijas para casos de desastre. Y bueno, eventos catastróficos de estas naturalezas. Pero es que me parece excelente que se esté haciendo, extraordinario que se esté haciendo. Yo lo he repetido, yo no veo televisión, no veo televisión, ni siquiera la del Estado. Últimamente veía al presidente Maduro en su programa, cuando hablaba de que los periodistas lo entrevistaban, ese laxo, ese segmento nada más, llegaba a oír el programa del presidente, de Nicolás Maduro, hasta allí. Y no siempre, para comenzar. Y lo he dicho, y veo, sí, el mazo fijo, eso es religioso, eso es así, dogmático, a las 7 de la noche, o cuando comience el mazo dando. Pero no había visto esta promoción, me dediqué a verla y me parece interesante que se esté haciendo en Ciudad Caribe. Y me parece extraordinario además. Pero esta propuesta que hicimos nosotros, que la semana pasada, se hizo en el 2010-2011. La hicimos en el 2010-2011, pensando en lo que ocurrió en el deslave y luego todos los refugios que se crearon, junto con unos artículos que escribí en el 2010, el propio 2010, a finales del 2010, algo así, yo lo voy a buscar, cuando dijimos que cada refugio debería convertirse en una escuela, ustedes recordarán. Cada refugio, una escuela de la vida, una escuela social. Eso deben ser, no, y me dijeron también, no, están dando clases de los libros de Simón Bolívar, con 6 libros, qué sé yo, me parece extraordinario, pero ese no es el concepto que estamos manejando aquí. El concepto de nosotros es un concepto social, pero voy a seguir con eso una vez que regresemos de la pausa. Vamos a la pausa y ya regresamos.
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3: Las 9:25.
2: Hora Mundial.
3: 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Escuchamos palabras de la presidenta de la República Bolivariana de Venezuela, Delcy Rodríguez.
4: Estamos en la comunidad La Limonera del Estado Miranda reivindicando el modelo económico que nosotros promovemos para nuestro país, la economía comunal. Esta es una empresa de producción social, modelo comunal, que se reactivó a través de una consulta popular de los recursos, fue el proyecto ganador, reactivaron esta carpintería. Además hay un encadenamiento productivo porque la madera viene de maderas del Orinoco, esa madera viene para acá, para Caracas, hacen los muebles y con estos muebles, bueno, estamos abasteciendo las casas de los abuelos. Estamos también equipando los campamentos, como ya lo han hecho, y para hacer un pedido de lo que va a ser las nuevas viviendas que hay que equiparlas, tener puertas, y que nosotros en conjunto podamos, a través del modelo de la economía comunal, podamos seguir impulsando el desarrollo económico endógeno de nuestro país.
3: Escuchábamos palabras de la presidenta de la República Bolivariana de Venezuela, Delcy Rodríguez.
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6: 9:26. Buenos días. A esta hora iniciamos los avances de la jornada. Mediante un comunicado, el presidente de la Asamblea Nacional y coordinador del diálogo por el Gobierno Nacional, Jorge Rodríguez, informó que sostendrán un encuentro con representantes de la oposición, enfocado en el diálogo político y la atención a los venezolanos tras los sismos del 24 de junio. A continuación, el texto íntegro de la misiva. Comunicado. En el día de hoy, en mi condición de coordinador del diálogo por el Gobierno Nacional, sostuve una llamada telefónica con la doctora Dinora Figuera, como representante de un sector de la oposición venezolana, a los efectos de iniciar un proceso de diálogo político inclusivo y efectivo en beneficio del país y de las venezolanas y venezolanos, y para unir esfuerzos en la atención de las víctimas del doblete sísmico del pasado 24 de junio. En esa conversación compartimos la composición de las delegaciones de trabajo y acordamos primera reunión presencial en Caracas la próxima semana. Hemos también establecido una agenda de trabajo con metas claras y verificables. En la primera sesión presencial los temas a conversar serán 1. Atención a las víctimas del doble terremoto. 2. Fortalecimiento de la democracia. 3. Derechos y garantías políticas. Queremos informar también que la composición de la delegación del Gobierno Nacional de la presidenta Delcy Rodríguez será la siguiente. Jorge Rodríguez, quien la coordina. Ana María San Juan, Jorge Arriaza, América Pérez, Génesis Garbet y Pedro Infante. Jorge Rodríguez, coordinador del diálogo por el Gobierno Nacional. Fin del comunicado. En otras informaciones, en el estado Zulia distribuyen más de 500 transformadores para el fortalecimiento eléctrico. Berta Argüello nos trae la información.
7: Con el objetivo de mejorar los servicios eléctricos en el estado Zulia, el gobernador Luis Caldera informó sobre la entrega de 520 transformadores para las 109 parroquias de los 21 municipios del territorio zuliano.
8: Desde este patio se despliegan para los 21 municipios 520 transformadores de distribución de diferentes capacidades. Tenemos capacidades de 15 kVA, 25, 37.5, 50, 75, 100 y 167.5. Es un esfuerzo de nuestra presidenta encargada, la doctora Delcy Rodríguez, quien con toda esa alianza de Venezuela Productiva, la gobernación del Zulia, se ha logrado activar empresas nacionales en la producción de transformadores.
7: El gobernador del estado Zulia, ingeniero Luis Caldera, dio los detalles de los municipios que requieren más transformadores ante la alta demanda.
8: En los municipios que tienen mayor demanda de transformadores, el municipio Maracaibo, el municipio San Francisco, el municipio Guajira, el municipio Cabimas y el municipio Mara. Son los municipios que tienen mayor demanda de transformadores. Pero tenemos municipios que van a quedar 100% sustituidos todos los transformadores que tienen averiados. Por ejemplo, el municipio Balmore Rodríguez necesita 13, se va a llevar sus 13 transformadores. Es decir, que vamos a ir cerrando todos los casos que tenemos a nivel de municipio. Este es con una entrega masiva como esta de 520 transformadores, pero la próxima semana vamos a hacer otra entrega masiva para ir saldando todos los casos, que va a permitir esto también, proteger transformadores que están instalados. ¿Por qué? Porque hay muchos vecinos que se les quema un transformador y migran al transformador vecino.
7: Explicó además el titular del estado que esta asignación busca dar respuesta inmediata a los sectores que quedaron sin servicio tras las recientes precipitaciones, así como aquellos donde los equipos cumplieron su vida útil, sufrieron averías por incremento de consumo o se vieron afectados por accidentes vehiculares. Desde el estado Zulia, Berta Argüello, Noticiero Mundial.
6: En el estado Zulia continúa la inspección de comercios en Maracaibo ante elevación de impuestos. Berta Argüello con los detalles.
7: La intendente del Servicio Desconcentrado Municipal de Administración Tributaria, Marilene Huerta, dio detalles en torno al despliegue de inspecciones en los principales corredores comerciales de la ciudad de Maracaibo. Se inspeccionaron el 90% de los comercios evasores de impuestos.
9: 58 empresas se apegaron a un beneficio, incluso tienen un descuento del 30% de su declaración en función del cumplimiento de lo que ellos han venido haciendo, declarar oportuno, declarar de manera transparente, rendir cuenta en sus declaraciones y estar al día con el pago. Pero tiene que ser puntual, porque si tú haces masivamente un incentivo, en ese incentivo se pueden pegar los que realmente están cumpliendo con los que no cumplen, sino que aprovechan el incentivo para poner
10: derecho. Y eso es lo que nosotros en este momento tenemos totalmente descartado. En cuanto a lo que nosotros podemos hacer en función de lo que falta, falta mucho por hacer todavía, mucho. Yo debo decirles que vamos a seguir atendiendo cada una de las empresas que se acerquen a la institución. Que si son grandes o son pequeñas, debo decirles que hay pequeñas, medianas y grandes empresas. Grandes empresas. Que en este momento nosotros no nos vamos a tomar el atrevimiento de sacar los nombres porque estamos resguardando esta primera fase de acercamiento. Pero créeme que hay empresas que le hablan mucho a la ciudad. Son empresas vitrinas de la ciudad que nos vienen cumpliendo con el municipio.
7: Reveló un masivo esquema de informalidad en el municipio Maracaibo. Las autoridades formalizaron la segunda etapa del plan de regularización, dejando atrás la fase de incentivos para exigir a los comerciantes que acudan voluntariamente a ponerse a derecho. Desde Maracaibo, Estado Zulia, Berta Argüello, Noticiero Mundial.
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2: Una vez más con su programa Construyendo la Utopía con este servidor Alfredo Clemente. Gracias por las amigas y amigos que están escribiendo, felicitándonos por los 16 años al aire en Construyendo la Utopía. Bueno, hablábamos en el segmento anterior que la propuesta de los, aquí en aquella oportunidad, hace 16 años ya, 15 años, que hacíamos no solamente por escrito, sino también en los programas, pues, que le dedicamos a los refugios, en esa oportunidad, hablamos de escuela para la vida, la escuela de la solidaridad, la escuela de la convivencia, la escuela de del respeto por el ambiente, por el hábitat, por la propia vivienda. ¿Por qué? Porque el gobierno estaba creando un programa de darle viviendas dignas a los refugiados, en este caso, a las víctimas, no solamente de las calamidades, sino víctimas de la vida, de la historia, de la vida social de Venezuela, de la pobreza de Venezuela. No queremos entender todavía, o un sector de la población no quiere entender todavía, que los sectores vulnerables, o más, digamos, expuestos a una vida de agresiones, es la pobreza, los sectores de la pobreza. Y digo agresiones de todo tipo, de todo tipo. Las experiencias anteriores nos enseñaban que usted tiene toda la vida viviendo en condiciones, en unas condiciones, hay un salto no solamente cuantitativo, sino cualitativo de vida, de un lugar donde no hay, es anárquico, muchos de ellos son anárquicos, al lado de quebradas. Estoy hablando de una realidad que mucha gente desconoce porque jamás lo rozó la pobreza o se tropezó con ella, y cuando la veía la pobreza, pues la rechazaba, porque de alguna forma uno se ve despojado de todo cuando ve a la pobreza. Se lo imagina uno en esas condiciones, nos imaginamos en esas condiciones y la rechazamos. No es lo mismo martillar, pedir por ocio. Los que no conocen la expresión de martillar, eso en los sectores populares se llama martillar para la bebida, para el sancocho, o para poner, ¿cómo se llama? Panderet, ¿cómo se llama? Las tiras que se ponen en el aire para adornar la calle, cadenetas, o en Navidad pedir, por eso que pedir por necesidad, son dos cosas distintas. Ir a la calle a pedir por necesidad, eso es distinto. Vivir en condiciones deplorables, los seres humanos, es distinto. Este gobierno creó las misiones José Gregorio Hernández y un conjunto de misión y Guaycaipuro, Identidad, todo. Es que son un viaje de misiones para dignificar la vida. Y no hemos querido todavía comprender que cuando este gobierno llegó con un 83% de pobreza en Venezuela. Y de ese 83% de pobreza en Venezuela, casi el 40% era de pobreza extrema, pobreza crítica, promesa feroz. Esa pobreza dura, que en menos de un, digamos, en una década y algo, se redujo considerablemente la pobreza en Venezuela, a un dígito. Ahora se pueden imaginar, nos podemos imaginar las condiciones de salud en que se encontraba esta población. Las condiciones de vivienda, de hábitat en que se encontraba esta población. Las condiciones de vida. De vida. Que si estuviéramos en otro horario, habláramos con la crudeza que eso significa. Visitar una casa, visitar comunidades, hacer informes sociales y encontrarse con realidades realmente desgarradoras de la vida humana. Desgarradoras. Es que no tenemos ni idea. De verdad, mucha gente, inclusive hablo de los sectores más sensibles, humanistas, de este país o del mundo, pero en este caso de venezolanas y venezolanos. Por más casos desgarradores que usted conozca, bueno, los hay peores. Los hay peores. Realmente duro, duro, duro, duro. Y de realmente que dejan huella, marcan el alma. Así como marcar un ganado, a uno le queda el marcaje emocional. Así como hay una expansión emocional con lo que acaba de suceder. Cuando hablo de expansión emocional, con el caso de los sismos en Venezuela, no solamente la expansión, o sea, sentir el miedo, el susto, la angustia de haber vivido los terremotos, sino luego conocer la magnitud, la dimensión, las consecuencias de ese terremoto a nivel de la grieta humana y social que se abre en Venezuela. Bueno, esa grieta humana y social deja huellas emocionales se expanden por toda la nación e inclusive en el mundo. Pero en el caso venezolano, la expansión que se da. Porque cada uno de nosotros, les aseguro que somos miles y miles y miles de venezolanas y venezolanos que tenemos un primo, un amigo, una señora, un cuñado, una amiga que tiene un amigo que sufrió la tragedia y que perdió seres queridos en la tragedia. Bueno, eso se llama, bueno, no es que se llame así, lo estoy diciendo, eso se llama expansión emocional de un hecho. Que lo vivimos como que si lo viviéramos nosotros. Porque quien ha perdido a un ser querido por el motivo que haya sido, sabemos por la cultura que tenemos en Venezuela, que cada uno hace de un ritual interno del ser querido que pierde. Y son huellas que están allí y que cada ratico nos enseña, sale algo que nos recuerda a esa persona. Nos recuerda a esa persona. Yo ayer recordaba un dicho que tenía mi madre, que murió en el año 17. Ella decía, menos mal que la cogió por ahí y no por tirar piedra. Y lo primero, bueno, esa era una expresión por decir cualquier cosa, que nos trae el recuerdo de alguien. Ese recuerdo de alguien y ese dolor que sentimos, o esa emoción, o esa alegría, o sea, lo que sea, pero emocionalmente, se multiplica en los que tienen el efecto directo de esas consecuencias del terremoto en donde haya sucedido la zona donde hubo esa tragedia, donde se perdieron vidas. Bueno, esa tragedia, esas emociones, esa expansión de la emoción, del sentir que son nuestros los que están allí, en los refugios, digamos, cuando ese sector de la pobreza que nosotros nos queremos ver, que los que la suprimimos, que la borramos, que la de nuestra conciencia, porque existe, y a eso se dedicó este proceso, y se ha dedicado a este proceso, para eso son los, para cuando se habló de cada refugio y una escuela, era recuperar el tiempo perdido para darle mejor calidad de vida o calidad de vida a un sector que nunca lo tuvo. Pero para que ese salto se dé, hay que cumplir normas, formas, estilos, para que eso se cumpla. Quienes tuvimos oportunidad, por ejemplo, y lo voy a traer en un lugar de Caracas, en un lugar no voy a traer porque no voy a señalarlo, y si antes lo hice, pues cometí el error de hacerlo. En un lugar de Caracas, donde estoy hablando de los años 80, le dieron apartamentos, se entregaron, y por eso salió la motivación en el 2010, que comencé a escribir tanto en prensa como y las comencé las radios. En el 2010, cuando se comenzaron y posterior, cuando surgieron los refugios y posteriormente se comenzaron a dar las viviendas, lo primero que me llegó fue la experiencia de esos años 80, donde un damnificado le dieron apartamentos en un edificio, y uno podía identificar se identificaba, ya identificaron a los edificios, porque era un conjunto residencial uniforme, digamos que todos los apartamentos eran iguales, absolutamente, para quien los compró, quien se los asignó por instituciones públicas, estoy hablando de los años 80. Y se identificó a un edificio con un nombre peyorativo, porque era el edificio que se puso en peores condiciones. La gente subía sus motos por el ascensor. Con eso les digo todo. Y los más baratos. Sus motos por el ascensor. Y cuidado si le reclamaban a las personas. Entonces, claro, vienes de un mundo y pasas a otro mundo donde vas a convivir con... Hay normas, pues. Hay normas de convivencia. ¿Es crudo? Sí. ¿Es discriminación? No. No hay ningún tipo de discriminación. Es una realidad que está presente. Entonces, cuando se hace la propuesta que hicimos en aquella oportunidad, a principios de la década pasada, pues se hizo como una escuela para la vida. No solamente la formación, sino para la vida. Porque hay muchos niños, muchos jóvenes, con todos los vicios que podemos traer en una sociedad alta, baja, media, cualquier, lo que sea. No estoy aquí, lo que sea. La convivencia humana, el cuidado del hábitat, etcétera. Estás utilizando los eufemismos que van llegando, pero a donde quiero llegar. Entonces la propuesta va más allá de leer a Bolívar, mucho más allá de una lectura. Se aprende mejor con los juegos. La lectura es necesaria, sí. Vital, clave para la vida. Pero entonces los métodos no pueden ser, yo te enseño y tú me oyes porque eres el que vas a recibir la enseñanza. Paulo Freire y la educación bancaria. No es eso, esa no es la propuesta. Se aprende más en colectivo, en convivencia, con juegos, con metodologías lúdicas, con los niños, interactivas, de creación, de iniciativas, de dejar ser y salir sin corregir, sino construir juntos. Eso va mucho más allá, muchísimo más allá, y no solamente los niños, adultos, de reconocimiento del otro, que somos una unidad, somos solidarios, somos humanos. Ruptura de los prejuicios, el trabajo de los sesgos. Todo eso se puede trabajar en grupo, en comunidad. El tratamiento clínico, y a eso vamos a hablar en otra propuesta que vamos a traer, el tratamiento clínico del trauma es otra cosa. Es otra cosa. Pero aquí es la convivencia humana. Como me queda poco tiempo para irnos al corte, yo voy a, ¿qué hacer? No, 4 minutos a veces dicen, no, pero fueron 4 minutos. No, es que 4 minutos hacen falta. Entonces, de eso se trata. Y voy a hablar específicamente de las viviendas de transición, porque la propuesta inclusive va más allá. Vamos a la pausa y ya regresamos.
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3: El 2 de agosto de 1884, nace en Caracas el famoso novelista y político venezolano Rómulo Gallegos, quien además de desempeñar el arte de la escritura, también se consagró como presidente de Venezuela en 1948. Durante su carrera como escritor, Rómulo Gallegos realizó aportes a la literatura gracias a un amplio movimiento que le permitió realizar un sinfín de obras y de libros. Entre las que destacan Pobre Negro, Canta Claro, La Trepadora y Doña Bárbara, siendo esta última la novela venezolana más popular y una de las creaciones más valiosas de la literatura americana de todos los tiempos. Rómulo Gallegos fue considerado como uno de los innovadores de la narrativa hispanoamericana del siglo XX. Recibió el Premio Nacional de Literatura y numerosas distinciones. Tras 84 años, muere el 5 de abril de 1969. En su honor, se creó el Premio Internacional de Novela. Y en 1972, se fundó el Centro de Estudios Latinoamericanos que lleva su nombre. Sin lugar a dudas, este ilustre venezolano forjó un estandarte para la literatura nacional.
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6: Escuchamos palabras de la Presidenta de la República Bolivariana de Venezuela, Delcy Rodríguez.
7: Estamos en el lanzamiento del Plan Reír, el plan de recreación para estas vacaciones año 2026. 9.000 recreadores. Quiero felicitar a todos esos muchachos, a todas esas muchachas por su entrega, voluntarios, que vienen a, bueno, a ser felices a nuestros niños, a nuestras niñas, a la familia, a nuestros abuelos y abuelas. Y estamos ya desplegados en los circuitos comunales y también en los campamentos transitorios. Quienes perdieron sus casas, bueno, tengan en su campamento actividades recreativas, deportivas, culturales. Es un despliegue integral para la recreación, para el sosiego, para la tranquilidad.
6: Escuchábamos palabras de la Presidenta de la República Bolivariana de Venezuela, Delcy Rodríguez.
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9: 9:53. El Instituto Nacional de Meteorología e Hidrología prevé cielo parcialmente nublado y lluvias dispersas en buena parte del país. A continuación, la información.
10: El
9: Instituto Nacional de Meteorología e Hidrología prevé que en horas de la madrugada y la mañana persista sobre buena parte del país cielo parcialmente nublado y algunas áreas despejadas, además de eventos de zonas nubladas acompañadas de lluvias y chubascos dispersos y actividad eléctrica ocasional, principalmente en áreas de los llanos centrales y occidentales, Bolívar y Amazonas, sin descartarse lluvias de menor intensidad en zonas de Aragua, Carabobo, Yaracuy, La Gran Caracas, Los Andes y Zulia. En horas de la tarde y noche, se espera un incremento en la cobertura nubosa sobre gran parte del territorio nacional, que generará precipitaciones variables y actividad eléctrica esporádica,

Llanos occidentales y centrales, nororiente, centro-norte costero, Andes y Zulia. Para los estados La Guaira, Miranda y el distrito capital, se estima cielo despejado durante la madrugada y la mañana, con incremento gradual de la nubosidad después del mediodía y probables lluvias o chubascos dispersos, principalmente en zonas de montaña. Alejandro Cartaya, Noticiero Mundial. En otras informaciones, emprendedoras de Lara confeccionan ropa infantil para afectados por los sismos. A continuación, los detalles. En respuesta a la contingencia nacional, costureras pertenecientes a la Escuela de Formación del Fondo Único para el Financiamiento Productivo del Estado Lara elaboraron un lote de pijamas infantiles destinadas a las comunidades impactadas por el doble sismo en La Guaira y los centros de salud en la capital. La iniciativa, coordinada con el respaldo de la gobernación de la entidad y el comandante Luis Reyes Reyes, combinó el aporte de insumos por parte de FONFIP con la mano de obra voluntaria de las emprendedoras locales. La presidenta del FONFIP, Wendy Bravo, destacó que el objetivo es brindar apoyo directo a la infancia afectada, mientras que integrantes del

0: Domingo 2026. A continuación, la noticia.
1: Astrid Montero y Natalie Grimán encumbraron a la lucha olímpica venezolana lo más alto del podio de Santo Domingo 2026. Luego de consagrarse en los duelos por el oro ante las representaciones de México en las divisiones 62 y 68 kilos de la modalidad libre, en una jornada en la que se añadieron 2 de plata e igual número de bronces. Montero condujo su camino al oro de los 62 kilogramos en la instancia de cuartos, donde venció 4-0 a la dominicana Yoelisa Contreras, para posteriormente anotar su segunda victoria consecutiva de 10-0, esta vez por superioridad técnica delante de la colombiana Katherine Rentería. La batalla final por el título la dominó 3-1, gracias a 2 puntos técnicos en la primera parte, y un tanto adicional en los siguientes 3 minutos, frente al único que marcó en el segundo parcial la mexicana, mientras que la experimentada Grimán demostró contundencia para llevarse el metal áureo en los 68 kilogramos en la final ante la mexicana Ámbar Garnica, a quien sometió con un marcador de 3-0. Había vencido previamente en la fase de cuartos a la puertorriqueña Ruth Jiménez por superioridad técnica 10-0, para luego comandar el choque de semis a la local Gira Hernández con marcador global técnico de 4-0. Alejandro Cartaya, Noticiero Mundial.
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2: Una vez más con su programa Construyendo la Utopía, con este servidor, Alfredo Clemente. Bueno, siguen reportándose, saludando 16 aniversario de Construyendo la Utopía. Bueno, les decía yo que, para cerrar el tema de los refugios, porque es necesario aclararlo. Alfredo, termina con eso. Mira, la idea era que los refugios, uno tuviera un inventario de refugio en las zonas más, digamos, en Caracas.

0: no sé, 300, 400 viviendas, especialmente, así como existen las viviendas estudiantiles que el Estado en muchos países y aquí mismo tiene para los estudiantes que se van. Esos estudiantes, ¿cuántos pueden estar en una residencia? 4, 5, 3 años, lo que sea, y se van para su red, mientras estudien en Caracas o estudien en Mérida. Así como tienen viviendas estudiantiles alternativas privadas, habitaciones y tal, el Estado tiene viviendas de transición permanente. Cuando hablo de permanente, que están allí. Sabemos que ante una emergencia X, vamos a tener 400 o más familias en un conjunto residencial, que va a tener una administración, va a generar empleo, mantenimiento, chequeo de todos los servicios cuando estén desocupadas, porque, bueno, ese es el Estado, en diferentes regiones del país. ¿Quién se va a ocupar de eso? Los gobiernos regionales. Es como cuando yo recuerdo, en la época de niño y después de viejo, las Caracas eran unas residencias que se alquilaban, porque era lo que quieras el concepto, ¿de acuerdo? Nosotros alquilábamos, recuerdo que mi mamá, estoy hablando de los años 60, uno llegaba ya a una casita o a un apartamento de los conjuntos residenciales que están allí, turístico, y su cocina, sus camas tendidas, o no recuerdo, después de viejo sí teníamos que llevar las sábanas y todo ese tipo de cosas nosotros. Pero recuerdo que llegábamos con esas condiciones. Ah, ¿es privado, es del Estado o de los trabajadores? Sí, pero es el concepto lo que quiero manejar, es la propuesta. Entonces, no dar carrera hasta eso se debió hacer. Bueno, vamos a hacerlo ahora que nos habló de nuevo la naturaleza, y ahora con mayor rabia, con mayor encono. No es que el encono, ellos quieren ser rabiosa la naturaleza. Es ella, pues esa es su naturaleza. Esa es su naturaleza. Bueno, la forma en que se expresa esa unidad, que a veces decimos que no somos unidad, nosotros somos una unidad que no se puede separar. Naturaleza, seres humanos, naturaleza, es la misma unidad formada por dos entes, seres vivos y la naturaleza viva. Y la naturaleza es que tiene existencia, tiene vida propia. Y con la intervención del hombre, pues también causamos daños. Daños. Aquí hemos recomendado y hemos enviado también Dialéctica de la Naturaleza, de Federico Engels, que es importante leerlo otra vez, o muchas veces. A eso nos referimos con la propuesta de las viviendas transitorias permanentes. O sea, y la dejamos allí para las futuras, y ojalá que no se den situaciones que se nos presenten. La otra propuesta, por ejemplo, ahorita que venía oyendo, estaba oyendo la última parte que tenía Rosario, el programa de Rosario, Ecovoces, estaba un psicólogo, fue un fragmento nada más, estaba hablando de pero un psicólogo. Entonces, pensando en el camino, en el trayecto, pensando en el trayecto, ¿por qué no creamos posgrados en Venezuela, que lo hay en el mundo, para, por ejemplo, sociólogos, trabajadores sociales, psicólogos, de tratamiento, o sea, atención postraumática, o que las hay, que las hay? Porque no creamos esas profesiones para las universidades públicas y privadas, pero pensando en lo público, la Universidad Bolivariana, que está a nivel nacional, para trabajar esos temas, los temas de los desastres, especialidad en el tratamiento de ese tipo de situaciones. Chile tiene, estoy seguro que lo tiene, porque Chile, lo hablo de la perspectiva del trabajo social, Chile siempre nos ha llevado una morena en ese tipo de trabajo comunitario. Ese trabajo comunitario de atención a los desastres, hacerlo, convertirlo en posgrado, protección. En el mundo, seguramente, en Europa, estoy aquí, ¿cómo nace esta idea? Ya la acabo de contar. Venía en el carro y oí un pedacito de programa, hablando un psicólogo, y se me ocurre, ¿por qué no hacer posgrado en Venezuela de atención? Así como existe una psicología clínica y un trabajo social clínico, vamos a darle un salto a ese trabajo y a esa psicología clínica, y vamos a tratar la psicología del trauma en desastre, el trabajo social, o sea, un posgrado para estas profesiones como las con la sociología junta, y el que quiera hacerlo, quieren hacerlo los médicos y tal, y los ingenieros, quien quiera hacerlo, porque tenga un título universitario, poder trabajar con los recursos que ya tiene, si son profesiones afines, mejor. Y que se pueda preparar un contingente, este contingente de profesionales, reciba formación en protección civil, estoy hablando de lo instrumental, pero también en lo conceptual, científico, conceptual, que pueda ser trabajado en comunidad e individualmente, o sea, trabajar al individuo en su entorno, a él como persona, individual, pero colectiva también. Entonces, conjugar las experiencias que se tienen en Venezuela con las diferentes profesiones, pedir inclusive asesoramiento en aquellas universidades dentro, hablo de Chile, que es el primero que se me ocurre, que yo sé que, por ejemplo, puede tratar eso, o tiene, en el próximo corte voy a buscarlo a ver, que puede trabajar esas áreas y crear un posgrado, ya le vamos a poner el nombre. No diplomado, posgrado, que se estudie uno, dos, tres años por lo menos, dos años, pues, que se pueda estudiar ese posgrado y que puedan salir profesionales, especialistas, porque no todas las profesiones, no todos los profesionales pueden tratar sin tener los instrumentos, ese tipo de... Se hace el esfuerzo, obviamente. Obviamente, a la hora hay que... Sale todo el mundo a ayudar como debe ser. Pero si los trabajadores sociales y trabajadoras sociales, sociólogos y psicólogos, pueden tener a la mano todo ese instrumental, sería fabuloso. Fabuloso. Así como se estudia la seguridad social, digamos, la seguridad nacional, que es posgrado y todo. Bueno, es posgrado desde este punto de vista profesional. Y bueno, todo el que tiene esa sensibilidad de trabajar con ellos, ir a campo, hacer trabajo de campo y trabajo teórico, compartir con otras experiencias internacionales, que seguro que las tiene, que seguro que las tiene. Chile debería tener, insisto, de repente Argentina también, la propia Colombia, porque cuando se habla de esto del trabajo humanitario, estamos hablando de situaciones conflictivas del ser humano. La catástrofe o, digamos, las situaciones traumáticas no deben remitirse nada más a un deslave o un terremoto, sino las, por ejemplo, las movilizaciones masivas internas por conflictos crean traumas, crean situaciones, movilizaciones. La gente pierde su territorio, por ejemplo, en el caso colombiano. Y por eso que se me ocurre que pueden tener también algún tipo de especialización en estas áreas, porque no se puede tratar la catástrofe desde el punto de vista natural nada más. De la naturaleza que ruge, no. Aquí en Venezuela, hemos sufrido traumas duros, duros. Acabamos de vivir un hecho, que jamás se había vivido en Venezuela. Mire, ahora pensando en eso, y perdonen, este programa de hoy tenía un perfil, pero agarró otro. Pero es que es necesario. Cuando sucedió lo de Amuay, fue, La explosión aquella que sacaron unas fotos impresionantes, impresionantes del fuego, aquel bola de candela que salía. Recuerdo que en algunos periódicos de España utilizaron un lenguaje bélico para hablar de ese hecho, que después se descubrió con la desclasificación de documentos de los Estados Unidos, que eso fue un sabotaje en Venezuela por elementos de la CIA en Venezuela. Pero todo el lenguaje utilizado en esa narrativa para contar esa historia de la ineficacia del gobierno en la seguridad, resulta que todo lo que se movió sobre la ineficacia del gobierno, que hablaron estos medios de guerra, los medios de información de guerra, aliados con los que han querido destrozar el país, utilizaron un lenguaje bélico. Y en esa oportunidad también escribimos sobre la denuncia denunciamos sobre lo que estaba detrás, que estaba un lenguaje que no era para Venezuela lo que habían escrito estos periódicos españoles. Estaban escribiendo sobre Venezuela y lo que sucedió en la refinería, pero pensado para la población de España, para darle, desacreditar a Venezuela, pero una información pensada, escrita para los españoles con el caso de Venezuela. Porque los españoles denunciaban en aquella oportunidad, habían vivido la guerra. Tuvieron una guerra civil por un golpe de Estado que dio el fascismo en España, con Franco, que se montó un viaje de años allá, más de 30 años estuvo Franco allí, contra la República. Pero estuvieron cerca, al lado de la Segunda Guerra Mundial. O sea, España tenía referencia y tiene referencias de guerra, de bombardeos. Aviones italianos y alemanes bombardearon España. Entonces, dentro del imaginario colectivo, de la memoria colectiva de España, esa comunicación tiene un efecto: dejar a Venezuela en situación de guerra. Estamos hablando, imagínense ustedes, ¿cuándo sucedió lo de Amoy? Aquello que se hace 10 años y tanto. Entonces, esa mentalidad, los venezolanos no la teníamos. Hoy, un sector grueso de la población venezolana, y en Caracas, tenemos sembrado ya en nuestro ADN el nervio, la angustia, el sonido, el estruendo de las bombas aéreas. De las bombas aéreas. Eso genera un trauma social, un shock social. Ese ruido, ese sonido de las ventanas, la explosión, digamos, la implosión simultánea de corneteos de los carros al mismo tiempo, en una hora determinada, en algunos sitios, al vibrar con esa vibración, la expansión de esa energía, es que motivó, detonó las alarmas de los carros, los vidrios, etcétera. Eso está ya en el imaginario. Ese sonido de los aviones, posterior a las bombas, y de los drones sonando posterior a las bombas, generaron una conjunción en nuestras cabezas, una conjunción de sonidos, el sonido del motor y asociarlo con la bomba previa. Eso es un shock, eso es un trauma social. Eso genera angustias, miedos, que se siembran en la conciencia o en la inconsciencia nuestra o en el inconsciente. Bueno, está allí. Esos son traumas sociales que hay que tratar. ¿Lo vivió un solo individuo? No. Es un colectivo, es una comunidad quien la vive. Y esa comunidad tiene sus expresiones individuales, en uno más que otro, es el efecto. Es el efecto. Eso no lo habían vivido los venezolanos, de esa forma. Y además alimentada con el aparato mediático. Y la amenaza, acompañada de víctimas mortales, de heridos, de muertos y destrucción de edificios, de hasta un depósito, de un almacenamiento de medicinas para de la diálisis para la población fue destruido. Antenas. Y además nos dejaron sin electricidad. Fíjense toda la dimensión de ese hecho. ¿Regiones de Venezuela no lo vivieron? Sí, pero está la expansión emocional. Esa expansión emocional que nos llega a todos. Porque se expande entonces quiénes vivieron ese hecho. Tengo un primo que vive en Caracas, que tiene una novia que tal, y así van. Y además, bueno, el efecto internacional y el descubrir que habían aquí muchos hermanos cubanas y cubanos en la seguridad del presidente de la República, que ya estaba amenazado. ¿Sí? Además de todo el trabajo previo de rodear y asediar, asfixiar a los venezolanos y a Venezuela en el Caribe con destructores atómicos, con aviones, con, ¿cómo se llama esto? Portaaviones, buques de guerras, aviones destructivos, teniendo al lado, digo, de este mundo, una experiencia de guerras de Estados Unidos contra Irán, donde han lanzado y previos, unos meses antes de la agresión de Venezuela, habían matado yo no sé cuántas personas en Irán lanzándole bombas a diestra y siniestra los Estados Unidos. Entonces, uno se encuentra entonces con una situación social, psicosocial, que justifica un tipo de especialización en estas profesiones que son claves. ¿Las hay en Venezuela? No sé. A lo mejor me dicen otra vez como me pasó, te la estás comiendo, Alfredo. Es que no lo hago por eso tampoco. Ahí, entonces, bueno, se promociona que aquí se están haciendo esos posgrados. Y hay un buen contingente entonces de trabajadores, de profesionales, que en situaciones como las que acabamos de presentarse, se puede dar ese tipo de asesoramiento, de atención a las comunidades. Y pues quien quita que se abra luego un posgrado permanente, en un instituto permanente de ese tipo de, a todos los niveles. Entonces allí, junto con las instituciones dedicadas a la atención, podemos tener en Venezuela contingentes importantes de profesionales que den este tipo de asistencia. Asistencia presencial, telefónica, ahorita hay todos los recursos para que esa atención llegue a toda Venezuela. Allí la tecnología juega un papel determinante también, los registros. Que no existe en una región, yo me puedo conectar y hacer mi sesión de personal, individual, clínica. Y se convierte en una posibilidad, de hecho. A mí me preguntaban que yo en esta área siempre le saqué el cuerpo. Siempre le saqué el cuerpo No tengo esa cualidad del caso que se llama, ¿verdad? Comunidad, grupo, caso, o sea, así no se dividía antes, no sé ahora. Para las prácticas profesionales en trabajo social, ¿verdad? Trabajo social de caso, trabajo social de grupo y trabajo social comunitario. Yo al trabajo social de caso siempre le saqué el cuerpo. En un amigo que en paz descanse, Guillermo López, mi hermano querido, que le encantaba el trabajo directo con las personas, le encantaba. Que siempre decía, es más fácil trabajar con la persona que con los grupos y con las comunidades. Digo, es más fácil trabajar. Yo le decía al contrario. Bueno, ¿a dónde quiero llegar con todo esto? Bueno, que debemos sacar aprendizajes para atender con mayor eficiencia ahora estos casos. Tenemos ya la escuela, eso es una escuela, ya tenemos la escuela. Ya tenemos los hechos, ahora tenemos que aprender de ella y producir en consecuencia sus respuestas empáticas, pertinentes con estas situaciones. Decía, y en el próximo segmento lo voy a tocar, me decía una amiga, ¿cómo atender esto sola? Y le digo, cúnchale, caramba, cada quien lleva su procesión por dentro, cada quien lleva su vía crucis por dentro. Cuando ante las pérdidas, yo no, o sea, cada quien, cómo lo lleva, ¿verdad? Las pérdidas, las situaciones, cómo salir de eso, cómo salir de eso y recordar a nuestros seres queridos y salir del proceso interno que cada quien va a tener. Y yo le decía, yo te puedo contar mi experiencia. Mi experiencia. Hay gente que entra en una situación de aislamiento. Y una forma de romper con eso, yo creo que es con un recurso que, bueno, en mi caso me alivia mucho, que es con la música, con la propia televisión. Y la música, para salir de estas situaciones, para mí ha sido la música muy importante, sobre todo la música instrumental. Descubrí que con la música yo puedo ir saliendo de situaciones internas complejas. Y al regresar de la pausa, yo voy a dar, digamos, algunas ideas, o digamos, no ideas, perdón. Algunos amigos colectivos y amigas colectivas que las voy a recomendar y me voy a atrever a recomendarlas para, como experiencia personal, compartirlas. Y voy a recomendar unas películas que a mí las veo, las voy a repito, las vuelvo a ver y no me molestan. Al contrario, me dan las disfruto y hay que seguir viviendo. Hay que seguir adelante. Ah, la vida continúa. Guardando nuestros cariños, nuestros afectos y nuestros recuerdos, que es importante allí, muy importante esa memoria. Vamos a la pausa y ya regresamos.
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3: Las 10 y 25 minutos.
2: Hora Mundial.
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4: Escuchemos palabras del secretario general del Partido Socialista Unido de Venezuela, Diosdado Cabello Rondón.
5: con el tema del diálogo, bueno, Venezuela yo creo que es el país, el gobierno de Venezuela creo que ha sido el país campeón del diálogo. Hugo Chávez le dieron un golpe de Estado y lo primero que hizo fue sacar un santo y llamar al diálogo delante de todo el mundo. Con los que le dieron el golpe de Estado, vino hasta la OEA para acá, lo sacó y llamó al diálogo. A los que le dieron el golpe de Estado, vino la OEA y lo sentaron. Y mientras había diálogo, tomaron la Plaza Altamira. Recordemos, el presidente Maduro cuántas veces llamó a diálogo en este país. Y nosotros hemos dicho, hablamos con quien sea. Dialogar no significa capitular. Y el sector opositor verá, nosotros vamos unidos en un solo bloque. El sector opositor no sé cuántos pedacitos hay. Que ese proceso de diálogo que ha sido convocado ha dividido más a la oposición. Ahora hay más pedacitos. Nosotros vamos con una sola propuesta. Pues. La paz de este país, el levantamiento de las sanciones debe ser parte de ese diálogo. El respeto a esta constitución, como siempre ha sido.
4: Escuchábamos las palabras del secretario general del Partido Socialista Unido de Venezuela, Diosdado Cabello Rondón.
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4: Escuchemos palabras del vicepresidente sectorial para el socialismo social y territorial, Héctor Rodríguez.
7: El método de trabajo va a iniciar con un taller donde van a estar los especialistas de los organismos internacionales y todos los equipos técnicos y políticos. A partir de ese taller se van a instalar las mesas de trabajo, que van a tener 60 días para presentarle al país un informe detallado, un informe realista de cuál es la magnitud de lo que debemos hacer y de cuáles son los lineamientos generales que se proponen para la reconstrucción de las áreas afectadas, pero también que tenga un tributo a todo el renacimiento del país. Este trabajo que hemos hecho hasta ahorita, y estoy seguro que el que vamos a hacer, ha sido sumamente respetuoso, ha sido absolutamente coordinado con respeto absoluto a la autoridad del Estado, del gobierno, de las instituciones venezolanas, y eso quiero agradecerlo públicamente, y que hay la mayor disposición y la mayor capacidad técnica de ambos equipos para hacer un trabajo de calidad que sirva para el futuro del país.
4: Escuchábamos palabras del vicepresidente sectorial para el socialismo social y territorial, Héctor Rodríguez.
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2: Una vez más con su programa Construyendo la Utopía con este servidor Alfredo Clemente. Voy a saludar a toda la audiencia de constructoras y constructores de utopía a través de María Antonieta Izaguirre, la doctora María Antonieta Izaguirre, psicóloga, que me escribe sobre el trabajo que están haciendo los psicólogos en Venezuela, psicólogos y psicólogas en Venezuela. Así que aprovecho de saludarlos a todos y gracias por estar pendiente, María Antonieta. Bueno, así hay un conjunto de psicólogas y psicólogos que oyen el programa, afortunadamente, que seguramente se van a activar en estas ideas. Ella me dice que en uno de los párrafos hay mucha experiencia en desastre, pero si es con el doble terremoto ayudando, si hemos recibido apoyos, conocimientos desde México y Chile. Ah, fíjense, y yo acabo de buscar, gracias María Antonieta, yo acabo de buscar en este corte rapidísimo que hubo, y efectivamente, me está diciendo aquí, yo le pregunté, ¿qué fue lo que yo le pregunté? Sobre los qué países en el mundo tienen especialización en emergencias. Y entonces, aquí me dice, en este país existe, a nivel global, en Estados Unidos, Canadá, Reino Unido, son los pioneros. Y hablan de trabajo social clínico con la terapia del trauma. Y efectivamente, Australia y Nueva Zelanda tienen altísima demanda en programas académicos avanzados en trabajo social del desastre, en crisis y desastre. En Chile, que le pregunté especialmente también sobre Chile, el trauma clínico y territorio. Chile es el país más avanzado en regular academizar el trabajo social clínico orientado al trauma en la región. El Instituto Chileno del Trabajo Social Clínico y la Pontificia Universidad Católica de Chile ofrece un prestigioso máster en trabajo social clínico enfocado. Áreas de desastre, hacer un país sísmico, habla de Chile. Gestión territorial, tienen un posgrado ya en la Universidad de Concepción que se llama Gestión Territorial del Riesgo de Desastre, abierto para todas las profesiones. Así se llama, Gestión Territorial del Riesgo del Desastre. En Colombia, puse Colombia, Chile, me dice aquí Colombia, el enfoque clínico armado y riesgo ambiental. Debido a su historia del conflicto y su geografía colombiana, lideran el enfoque del trauma psicosocial colectivo y desastres naturales. En la Universidad del Valle y la Universidad Nacional de Colombia. Ofrecen maestría y especializaciones en intervención psicosocial y salud mental comunitaria. Interesante. Área de desastre, destaca la reciente maestría en gestión de riesgo y desastre en la Universidad de Quindío, me lleva acento en la I, Quindío, y programa en la Universidad Nacional Abierta y a Distancia sobre el cambio climático y riesgo. Fíjense todo lo que ha surgido. Argentina, bueno, yo no voy a seguir leyendo, puse los países de nuestra América. Afortunadamente me leyó lo que significa nuestra América. México también tiene mucho trabajo. En México la Universidad de Duce cuenta con una maestría en gestión integral de riesgo y de desastre, que estudian muchos trabajadores sociales, psicólogos, etcétera. Oye, qué bien. Fíjense, no es nada novedoso, pero para Venezuela pues, de repente también es novedoso. Con toda la gente que podemos hacer contacto y trabajar y tener invitados de esos países a Venezuela, a formar gente aquí que pueda quedarse dando clases luego, traer gente que de protección civil, que tengan estudios universitarios y se hacen niveles de formación en esta área de atención personal, los médicos que quieran hacerla, etcétera. Interesantísimo, muy interesante, y en el corte me permitió, permítanme aquí seguir buscando, No, es suficiente ya con la propuesta, con la idea que traemos. Y yo les decía, fíjense, yo voy a buscar aquí, tomen nota, compatriota, porque es importante tomar nota. Voy a poner aquí, mientras yo busco un segundito, para que tengan una idea nada más de lo que hablamos. Aquí, YouTube. Yo estoy buscando en YouTube. Voy a poner, anoten este nombre. Paolo Mantovani. Paolo Mantovani. Así como suena. Con B, la bidental. B pequeña. B, la bidental. Paolo Mantovani, mix. Vamos a qué. Anuncio de Paolo Mantovani, play. Ustedes buscan la orquesta. Orquesta Paolo Mantovani. Él tiene su orquesta. Aquí hay. Vamos a ver qué oímos por aquí. Oh, listo.

La dejé completa esta canción que no sé cómo se llama porque tiene aquí 51 minutos de música en YouTube y buscar esta música me gustaría, ojalá pudiéramos tener qué sintieron en este momento, en este instante que duró 3 minutos, 2 minutos y medio, cómo se sintieron, si hubo conexión entre la música que acaban de oír y su estado de ánimo, sus palpitaciones, cómo se encontraron con ella, cómo se sienten con esa música que acaban de oír, si le trajo paz, si esa se desaceleró sus palpitaciones, y eso, pues, ¿cómo se sienten? Si pudieron mitigar de alguna forma la angustia. Porque a veces me escriben, Alfredo, me siento angustiado con lo que acabas de decir. Y es verdad. Pero esa conectividad con la música. Y pueden encontrar no solamente a Pablo Mantovani. Ustedes ponen en internet. Les voy a dar una idea. Pueden poner, por ejemplo, orquestas parecidas a Paolo Mantovani, a la orquesta de Paolo Mantovani. Y le va a salir seguramente un conjunto de orquestas. Si, me gusta más la orquesta, eso puede ser también individual, algo individual, para ver con qué se encuentran. ¿Cómo se llama? ¿Con qué se pueden encontrar en este caso? ¿Con qué tipo de orquesta? Y van probando las que les guste. Yo puedo hacer esta idea ahorita, pero vamos a seguir aquí. Por ejemplo, aquí dice Adagio con violonchelo.

No la voy a dejar, no la voy a dejar completa, pero donde quiero llegar con esto es que van a encontrar con estas orquestas, que es lo bueno que se va a encontrar allí con ellos, que ustedes van a encontrar, por ejemplo, en Paolo Mantovani, van a encontrar lo que acaban de oír ahorita con que yo les puse, pero también pueden encontrar otro tipo de música más alegre. O sea, melodías que son universales y que ustedes conocen, las van a encontrar tocadas por la orquesta. Con Ralph Cooney, ¿cómo se llama? Lo que pasa es que yo tengo mi listado. Yo tengo mi listado. Pero se van a encontrar, yo prefiero las orquestas porque voy a encontrar todo tipo de melodías. Desde las más, digamos, tranquilas, pausadas, más sosegadas, que invitan a la introspección. También se van a encontrar con una melodía que le es conocida, muy conocida. Vamos a ver si puedo conseguir una, que ustedes se van a identificar y seguramente le va a traer recuerdos de algún tipo. Seguramente le van a traer recuerdos del liceo, por ejemplo, de la universidad, del barrio, de la urbanización, de los amigos, de un viaje. Y, por ejemplo, esta.

0: Son música. Entonces, son música que seguramente les van a traer recuerdos y van a cambiar, va a movilizar sus energías internas, su espiritualidad, se va a movilizar hacia otros recuerdos, va a cambiar su estado de ánimo, le va a dar seguramente, ustedes me dirán, eso es música terapia. Sí, es música terapia. Y puede ser cineterapia, con una comedia ligera, cero violencia, cero situaciones, por ejemplo, About Time, Cuestión de Tiempo. Noten esa película, que es una comedia. Bueno, cada quien va a buscar de acuerdo a su personalidad, ¿verdad? De acuerdo a su forma de ser, a sus personalidades, van a encontrar unas películas que ustedes recuerdan, la buscan. ¿Qué película le trae alegría? ¿Qué película le cambia su estado de ánimo? ¿Qué película lo hace reír? ¿O las hace reír? Y eso nos va a ayudar, a ir saliendo del duelo, del dolor, buscarle más sentido a la vida. Esa es mi experiencia con mis pérdidas, con mis emociones duras, porque la vida sigue, y aquí hemos encontrado, y lamentablemente fue el primo, el hermano, la familia completa, el abuelo, la abuela, la hija, el hijo, la esposa, el esposo. Es que los dolores son de muchos niveles, la intensidad. Un día de fiesta, un día de descanso, donde la gente bajó a descansar y a disfrutar. La gente que vivía allí, o sea, y además la dureza, que aparentemente ahora se dice, es que no hay nada seguro. Ahora se dice que fueron dos fallas distintas, que afortunadamente fueron dos fallas distintas, porque si es la misma falla, bueno, lo que sea, digo afortunada por la magnitud y la intensidad y lo que pudo haber causado. Entonces, por eso es que, como cada cabeza es un mundo, cada emoción también es un mundo. Cada cabeza, cada emoción es un mundo. Entonces, la idea es que busquemos desde nuestras propias situaciones territorios emocionales para el descanso. Vamos a buscar un territorio emocional, un espacio emocional para el descanso. Puede ser la música. Puede hacer actividades manuales. Vamos a llamar los territorios emocionales, ¿les parece? Para el descanso. Esos pequeños espacios para la intimidad y, ¿por qué no?, también colectivo. Porque si yo puedo compartir esta música y mi persona cercana que también está herida por ese dolor, tiene esa grieta dolorosa, y si lo podemos compartir, también se puede compartir. El bingo, el ludo, actividades de grupo, en su propia, donde estén, en casa de una amiga, en casa de otro familiar, en un refugio transitorio, donde estén. Yo creo en la actividad lúdica, en la actividad del entretenimiento, que desvíe lo central, que uno centrarse, quedarse estacionado en un ladrillo. No, hay que moverse, sacarlo de ese estado a otro estado donde pueda conjugarse pensamientos, memorias, recuerdos agradables, la otro tipo de emociones. para ello, entonces yo recomiendo, pongan allí, por favor. Yo, si hubiese sabido que voy a hablar de esto, me traigo un listado. La próxima semana me comprometo a traerle un listado de, que ustedes lo pueden buscar y seguramente vamos a coincidir, de la música que yo tengo en la casa registrada con las orquestas. Como casi todas son en inglés, como casi todas, y aquí en Venezuela, o sea, si de repente aquí te toca contrapunto, es de su agrado, se sienten bien, ¿verdad? Qué sabroso es arreglar o hacer una actividad donde yo me identifico emocionalmente y le agrego una música que me estimula todas mis células, ¿verdad? Todas las energías, todas las sustancias energéticas, ¿verdad? Del cerebro, me la estimula para estar más contento. Eso cuando una vez voy a lavar la casa y pongo el quinteto contrapunto, música venezolana de criolla, de oriente, de donde sea, un galerón. Si no, porque hay gente que no se duerme con la música instrumental. Bueno, a mi ritmo. Pero la música y las actividades que he nombrado ayudan. Ayudan a ello. En los controles, Ángel Figueroa. En la locución de guardia hoy, Alejandro Cartaya. En la presidencia de YBKE Mundial, Alejandro Silva Villamizar. Y este servidor, Alfredo Clemente, le decimos hasta el próximo domingo en Construyendo la Utopía.
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0: El 2 de agosto de 1498, durante su tercer viaje al Nuevo Mundo, Cristóbal Colón llegó a las costas de la península de Paria, marcando el primer contacto europeo con suelo continental suramericano. Este evento significó para los europeos la confirmación de un vasto territorio para explorar y explotar, mientras que para los pueblos indígenas inició un periodo de invasión, colonización y drástico cambio cultural con graves consecuencias. A largo plazo, este encuentro contribuyó a la rica mezcla cultural venezolana, resultado de la interacción de europeos, indígenas y africanos, siendo un punto de referencia clave para comprender la historia del país.
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3: 10:52. El Gobierno Nacional condecora 43 servidores públicos por su labor tras los sismos del 24 de junio. A continuación, los detalles.
4: La presidenta Delcy Rodríguez lideró un acto de condecoración en el Centro de Convenciones del Parque Simón Bolívar de La Carlota para reconocer la noble labor humanista, abnegada y sostenida de los servidores de las instituciones públicas que participaron en la atención a las víctimas del sismo. El reconocimiento honra a 43 servidoras y servidores públicos de ministerios, gobernaciones, alcaldías e instituciones nacionales, así como a los equipos de apoyo que participaron desde las primeras horas tras los dos movimientos telúricos del pasado mes de junio. Por su parte, la mandataria nacional impuso las medallas Héroes y Heroínas de Venezuela a los representantes de las instituciones públicas que forman parte de las labores de rescate, salvamento, conformación y funcionamiento de los campamentos transitorios, además del acompañamiento a las víctimas. Alejandro Cartaya, Noticiero Mundial.
3: En otras informaciones, Banco Central de Venezuela y el Fondo Monetario Internacional sostienen reunión de trabajo para reforzar política cambiaria y monetaria. A continuación, la información.
4: Autoridades del Banco Central de Venezuela y el Fondo Monetario Internacional sostuvieron una reunión técnica centrada en política monetaria, cambiaria y asistencia técnica, tres pilares fundamentales para la consolidación del proceso de estabilización macroeconómica del país. La asistencia técnica con el FMI busca afianzar competencias del equipo técnico en materia de banca central. El BCB ratifica su compromiso con el diálogo técnico y la normalización de las relaciones internacionales como herramientas fundamentales para avanzar en el proceso de estabilización y recuperación de la economía venezolana. Alejandro Cartaya, Noticiero Mundial.
3: En el estado Apure, profesionales de la salud atienden a Comunidad de las Flores. A continuación, la noticia.
4: Fue desplegada una jornada de atención integral en la comunidad Las Flores del municipio Viruaca, estado Apure, como parte del Plan Amor en Acción. El abordaje territorial fue llevado a cabo por parte del Sistema Público Nacional de Salud, quienes permitieron llevar asistencia social y médica de primera necesidad directamente a los habitantes del sector, en un trabajo conjunto en favor del fortalecimiento del sistema preventivo y comunitario. Durante la actividad, los equipos de salud brindaron valoraciones especializadas en áreas prioritarias como medicina general, oftalmología, inmunización y tamizaje nutricional. Alejandro Cartaya, Noticiero Mundial.
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0: Ada liberó un segundo terremoto aún mayor, magnitud 7.5, ubicado a 28 kilómetros de Yumare y a tan solo 10 kilómetros de profundidad. La respuesta institucional fue inmediata. A las 6:54 de la tarde, el ministro de Relaciones Interiores, Justicia y Paz, Diosdado Cabello, confirmó el despliegue total de los cuerpos de seguridad y protección civil, reportando el fuerte impacto en estados como Yaracuy, Carabobo, Trujillo, Miranda, La Guaira y Caracas. Pocas horas después, a las 8:40 de la noche, la presidenta Delcy Rodríguez se dirigió al país. Con el fin de salvaguardar las vidas humanas, decretó formalmente el estado de emergencia nacional, designando al mayor general Zurbarán como autoridad única para centralizar las operaciones.
1: He designado como autoridad única en este estado mayor para la contingencia al mayor general de la Guardia Nacional Bolivariana, mayor general Zurbarán.
0: Entrando en la madrugada del 25 de junio, el Ejecutivo Nacional elevó la categoría del estado La Guaira a zona de desastre debido al colapso de infraestructuras críticas. Al mismo tiempo, la presidenta agradeció la solidaridad internacional y anunció la llegada de las primeras brigadas de rescate. A las 6:06 de la mañana, un nuevo balance oficial dictó el traslado masivo de rescatistas del interior hacia Caracas y La Guaira. Para mitigar el impacto socioeconómico, el gobierno activó de inmediato líneas de crédito especiales en la banca pública y privada para los comerciantes afectados, junto a una asignación económica directa de protección para las familias afectadas. Durante el resto del día, la agenda presidencial se concentró en el terreno: reuniones del Estado Mayor, inspección directa de las labores de búsqueda en La Guaira y la evaluación de daños en Caracas marcaron la pauta operativa del Ejecutivo. El viernes 26 de junio arrancó con el despacho de 2.600 toneladas de alimentos hacia las zonas prioritarias. Horas más tarde, desde la sede de la SODI La Guaira, el presidente de la Asamblea Nacional, Jorge Rodríguez, ofreció el primer balance de daños humanos y materiales, confirmando un panorama devastador, pero enfrentado con una masiva fuerza de cooperación internacional. Un contingente global de 4.099 brigadistas de 31 países, equipados con 153 perros de búsqueda y 49 vehículos operativos, se unió a las labores de rescate y ayuda humanitaria. Este esfuerzo internacional se coordinó en el terreno con un equipo especial de Naciones Unidas y un sólido despliegue nacional de 26.000 efectivos militares, policiales y rescatistas, junto a 17.832 voluntarios y voluntarias. Ante el flujo logístico, el Gobierno Nacional hizo un llamado riguroso a la población a no obstaculizar las vías hacia La Guaira, restringiendo el tránsito de vehículos particulares y habilitando el Poliedro de Caracas como centro único de registro oficial para voluntarios civiles. El fin de semana prosiguió con recorridos de supervisión en espacios de vulnerabilidad y la evaluación constante de las familias en los campamentos transitorios. Para el 29 de junio, la prioridad mutó hacia la estabilización a mediano plazo. El presidente de la Asamblea Nacional informó la atención integral de más de 12.000 ciudadanos y la instalación planificada de 50 campamentos transitorios en la Gran Caracas. El gobierno bolivariano instaló formalmente el Estado Mayor de Campamentos Transitorios, realizando inspecciones directas en puntos críticos como Catialamar y el Estadio Jorge Luis García Carneiro en La Guaira. Al cumplirse una semana del evento, el Ejecutivo supervisó los centros de salud que albergaban a los lesionados y decretó 7 días de luto nacional en memoria de las víctimas. Esta bitácora de emergencia continuó con la rueda de prensa ante medios de comunicación nacionales e internacionales, donde la presidenta desmontó las matrices de opinión creadas desde laboratorios en torno a los terremotos. El Estado venezolano

0: Decoró formalmente a las delegaciones internacionales y misiones diplomáticas de rescate que prestaron su apoyo incondicional a Venezuela. Un despliegue continuo bajo el mando del gobierno nacional, manteniendo firmes las labores de reconstrucción y resguardo del pueblo venezolano. A partir de este momento, cada piedra que levantamos es el primer bloque del mañana. La reconstrucción ya comenzó. Y con ella, la certeza de que el suelo que pisamos se volverá a vestir de grandeza. Con la fe intacta y el espíritu inquebrantable de los venezolanos, miramos al horizonte, sabiendo que lo que viene es una patria más fuerte, más unida y más resiliente. Venezuela está de pie y con la fuerza de su gente, renace para siempre.
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1: YBKE Mundial te da la hora.
2: Las 11 y 25 minutos.
1: Hora Mundial.
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3: Escuchemos palabras del vicepresidente sectorial para el socialismo social y territorial, Héctor Rodríguez.
4: Primero que queremos es agradecer a las Naciones Unidas y a los organismos internacionales y la comunidad internacional por todo el apoyo que nos ha dado, incluso previo al terremoto, al doble sismo, pero sobre todo desde el día del doble sismo hasta hoy, en la etapa de salvamento de vidas y de protección de esas vidas. En todo ese proceso, todas las instituciones internacionales nos han acompañado de manera respetuosa, de manera coordinada, de manera metódica. Está llegando el momento de pasar del rescate a la recuperación integral del país, al renacimiento integral del país. Y esto lo queremos hacer de manera ordenada, de manera metódica, de manera científica, teniendo un cálculo real de la magnitud del daño, de la magnitud del costo, pero además con una mirada estratégica que no nos lleve a reconstruir en función de lo que teníamos, sino que nos lleve a reconstruir con mayor calidad en la resistencia a posibles eventos naturales en el futuro, pero también con mayor calidad en cuanto a el modo de vida que queremos para los venezolanos y las venezolanas.
3: Escuchábamos palabras del vicepresidente sectorial para el socialismo social y territorial, Héctor Rodríguez.
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3: Escuchamos palabras de la presidenta de la República Bolivariana de Venezuela, Delcy Rodríguez.
6: Es para mí un honor, como presidenta encargada de la República Bolivariana de Venezuela, dirigirme hoy a ustedes acompañada del Consejo de Vicepresidentes, de los gobernadores, de los alcaldes, de las alcaldesas, que desde el primer minuto de ocurrencia de esta tragedia natural que han lutado a familias venezolanas, el Estado venezolano en todas sus instancias, el gobierno nacional, regional y local, se activó a los minutos. Yo no tengo sino palabras de reconocimiento y agradecimiento a cada ministerio, a cada gobernación, agradecerles por lo que ha sido el trabajo sin descanso desde aquel 24 de junio. Yo, la verdad, a los minutos que activamos todo el sistema de emergencia nacional con el sistema de protección civil, con nuestra Fuerza Armada Nacional Bolivariana, yo reconozco que han trabajado sin descanso. Pero la honra de ser un funcionario público al servicio del pueblo está allí. Esa ética, esa moral de amor por nuestro pueblo está allí, sin descanso.
3: Escuchábamos palabras de la presidenta de la República Bolivariana de Venezuela, Delcy Rodríguez.
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3: Escuchamos palabras de la presidenta de la República Bolivariana de Venezuela, Delcy Rodríguez.
6: La honra de ser un funcionario público al servicio del pueblo está allí. Esa ética, esa moral de amor por nuestro pueblo está allí, sin descanso. Yo recuerdo una rueda de prensa internacional. Ustedes saben, tenemos que enfrentar mentiras, ataques de todo tipo. Pero cuando ellos apagaron las cámaras, nosotros seguíamos acá, y seguimos acá, y seguiremos acá junto a nuestro pueblo. Nosotros no nos vamos. Yo sé quiénes se activaron, las policías, la Fuerza Armada Nacional, inmediatamente para atender la emergencia, para atender la fase de rescate y recuperación de personas con vida, luego pasar a esta etapa de recuperación, de reconstrucción. Ahí han estado todos sin descanso, todos y todas sin descanso. Y es meritorio que ustedes lleven en su pecho la medalla Héroes y Heroínas de Venezuela, porque es lo que son, y han demostrado que en las peor de las circunstancias que nos ha puesto la vida, ahí han estado ustedes dándole la cara a nuestro pueblo.
3: Escuchábamos palabras de la presidenta de la República Bolivariana de Venezuela, Delcy Rodríguez.
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0: Tal día como hoy, pero en 1928, nació en Barbacoas, Estado Aragua, Simón Narciso Díaz Márquez, mejor conocido como el Tío Simón, quien es considerado uno de los más emblemáticos exponentes del folclor venezolano dentro y fuera de nuestras fronteras. De sus múltiples canciones, Caballo Viejo destaca como una de las más emblemáticas. Además, Tonada de Luna Llena y Mercedes son algunas de las obras que forman parte del legado musical del gran Tío Simón. Mercedes.
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3: 11:53. Mediante un comunicado, la República Bolivariana de Venezuela anuncia el inicio del proceso de normalización de las relaciones diplomáticas y consulares con la República Dominicana. A continuación, el texto íntegro de la misiva. República Bolivariana de Venezuela, comunicado. Los gobiernos de la República Bolivariana de Venezuela y la República Dominicana informan que, como resultado del diálogo sostenido entre ambas partes, han acordado iniciar un proceso de normalización gradual de sus relaciones diplomáticas y consulares, sustentado en una hoja de ruta que será desarrollada de común acuerdo. La implementación de esta hoja de ruta comprenderá, en una primera etapa, la adopción de las medidas necesarias para el restablecimiento de los servicios consulares y posteriormente, el avance hacia la normalización de las relaciones diplomáticas, conforme al cronograma que ambas partes convengan. Esta decisión responde al interés compartido de fortalecer los canales institucionales de comunicación en beneficio de los nacionales de ambos países y de los vínculos históricos de amistad que unen a Venezuela y República Dominicana. Ambos gobiernos reafirman su voluntad de conducir este proceso mediante el diálogo, el respeto mutuo y el apego a principios del derecho internacional. Caracas, 2 de agosto de 2026. Fin del comunicado.
4: En información internacional, el Partido de los Trabajadores de Brasil oficializa la candidatura del mandatario Luis Ignacio Lula da Silva. Gustavo Trejo nos amplía los detalles.
5: Edigno Silva, presidente del partido, confirmó la oficialización del mandatario brasileño Luis Ignacio Lula da Silva para las próximas elecciones presidenciales del mes de octubre, por medio de una proclamación celebrada en el Centro de Convenciones Expo Center Norte en Sao Paulo, el mayor colegio electoral del país. Respecto a su contrincante electoral, Flavio Bolsonaro, él oficializó su candidatura a la presidencia de Brasil, respaldado por el Partido Liberal, la agrupación política de su padre, el exmandatario Jair Bolsonaro, para enfrentar a Lula da Silva en los próximos comicios. En el caso de que Lula salga victorioso, será su cuarto mandato no consecutivo en el Palacio de Planalto, como favorito de las encuestas, que gobernó en los periodos 2003 a 2007, de 2007 a 2011 y desde 2023. Gustavo Trejo, Noticiero Mundial.
4: En información deportiva, la patinadora Angie Quintero obtiene su tercera medalla de plata en los Juegos Centroamericanos y del Caribe Santo Domingo 2026. A continuación, la noticia.
6: Angie Quintero cerró la actuación del patinaje venezolano en los Juegos Centroamericanos y del Caribe de Santo Domingo 2026, al conquistar su tercera medalla de plata, esta vez en la prueba de 1000 metros sprint, velocidad en la última jornada de esta disciplina. Subcampeona en el Mundial de Italia de 2022, Quintero culminó la carrera con un tiempo de 1 minuto 29 segundos 384 microsegundos, por debajo de la colombiana Colleen Castro, con 1 minuto 29 segundos y 101 microsegundos, y por delante de la también neogranadina Gabriela Rueda, que culminó tercera con un tiempo de 1 minuto 29 segundos y 562 microsegundos. La patinadora barinesa se ubicó segunda en los 10.000 metros sprint con un tiempo de 21 minutos 27 segundos y 445 microsegundos, por debajo de la colombiana Gabriela Rueda, y en jornadas anteriores había conseguido su primera presea plateada en los 5.000 metros. Por su parte, la representante Wilmary Toro culminó la prueba en séptima posición con un tiempo de

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5: Escuchamos palabras de la Presidenta de la República Bolivariana de Venezuela, Delcy Rodríguez.
6: Aquí hay pueblo, aquí hay gobierno y aquí hay un Estado en Venezuela. Y reivindico el mapa de Venezuela, nuestra Venezuela toda. Y la Venezuela toda, nuestro mapa, también somos nosotros, nuestra gente, la identidad de ser venezolano profunda, nuestra cultura profunda, nuestra historia tan cultivada en épica, tan rica en heroísmo, tan de altura moral, es la historia de Venezuela. Y por eso, en estas circunstancias, ustedes no han desmayado. Yo sé que muchos funcionarios, muchas funcionarias, perdieron familiares y los acompañamos porque han trascendido su propio dolor para acompañar al pueblo. Eso es el sacrificio personal del ser funcionario. Es el amor por el otro, el amor que sentimos por el pueblo venezolano.
5: Escuchábamos palabras de la Presidenta de la República Bolivariana de Venezuela, Delcy Rodríguez.
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10: YBKE Mundial te da la hora.
5: Las 12 y 0 minutos.
10: Hora Mundial.
11: Himno Nacional de la República Bolivariana de Venezuela. Letra de Vicente Salias y música de Juan José Landaeta. Decretado himno oficial en 1881 por el general Antonio Guzmán Blanco.
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Bien, señoras, damas y caballeros, muy buenas tardes. Buen provecho para los que están en este momento almorzando. Buen apetito para los que se disponen a hacerlo. Antes de comenzar el espacio musical, me uno a la manifestación de solidaridad, duelo y constancia con las víctimas de los acontecimientos acaecidos en Venezuela, donde la mayor parte de la tragedia se concentró en el estado La Guaira, Caracas y zonas adyacentes. Arrancamos este espacio con este obituario, porque también me vi afectado con familiares en segundo y tercer grado de consanguinidad. Así es que para las víctimas, paz a su alma. Y para los familiares y amigos, resignación, perseverancia y constancia. Venezuela renacerá. Dicho esto, señoras y señores, comenzamos el espacio con sabor y sazón a través de YBKE Mundial.

Son exactamente las 12 con 13 minutos. Reciban el cordial saludo en la presidencia de YBKE Mundial del profesor y licenciado Alejandro Silva Villamizar. En la gerencia general de contenido, María de los Ángeles Pérez Carreño. Al control técnico, el inconfundible, el ángel del sonido, Ángel Figueroa, y quien tiene el inmenso placer de presentar para ustedes un servidor, Alberto Sazón Velázquez. Listos y prestos para ofrecerles 180 minutos con la mejor selección musical escogida para ustedes. 0414-910-3899, 0412-960-2687, 0212-992-9932, 0212-993-0419. Listos esos números telefónicos para que usted pida su selección musical. Hoy con este especial de Ray Pérez, Los Dementes, Los Calvos, Los Kenji, el Grupo Casabe y mucho más. Así es, señoras y señores, recordando la salsa de los 60, 70 y medio, por ahí se van los tiros. Sí, señor, ya por nuestro TikTok conectados a través de nuestro Sazón Caribeño o Sabor y Sazón, por los dos están conectado con Sabor y Sazón Caribeño. Saludos a la gente de los Altos Mirandinos. También allí en Maracaibo se conectan. En Utah, Estados Unidos, el compadre Rimmel Parra. Saludos. Caramba, compadre, usted está hoy de cumpleaños. Bueno, operador, prepárese para la una, que tenemos un cumpleaños para Utah, Estados Unidos, al compadre Rimmel Parra. A la una le colocamos, compadre, su respectivo onomástico, con mucho gusto. De todas maneras, desde acá, desde YBKE Mundial y el programa Sabor y Sazón, le deseo un feliz cumpleaños lleno y colmado de mucha salud sobre todas las cosas. Pero a la una le colocamos el musical a Rimmel Parra, mi compadre y hermano que está allá en Utah. También se une Tibisay. Gracias, Tibisay, saludos. Kervin Bielma también se une aquí al TikTok. Bueno, recuerden darle el taca taca, el TikTok en la pantalla, TikTok en la pantalla, para a ver si llegamos. Vamos a buscar hoy, mi amigo y mi estimado Ángel, vamos a buscar hoy 2000 nada más, 2000 likes, suficiente, 2000 likes. Esto no es con el fin de facturar ni nada por el estilo, esto es con el fin de satisfacción propia nuestra. Vamos a buscar 2000, si son más, bienvenidos, pero vamos a buscar 2000 likes hoy en estas dos horas y media que nos quedan. Vamos entonces, señoras y señores, a seguir disfrutando de las décadas de la salsa contemporánea clásica de siempre. Van a recordar a Calaoén, va a recordar a Calaoén, tremendo sonero venezolano fallecido. Ahí está, vaya.

Son las 12:22. Gracias a Linda Damisela, que se conecta también, para Robertico 28. Saludos, Robertico, el gran Chapulín. Ramón también se unió a nuestro TikTok. Nuestro TikTok, Sazón Caribeño, o en su defecto, Sabor y Sazón. Ya conectados, estamos en YBKE Mundial, Radio Mundial, la emisora que no duerme. Reapareciendo, como les dije anteriormente, reapareciendo después de algo más de un mes fuera del aire. Aquí estamos. Se comunican con nosotros también desde los Altos Mirandinos. Gracias a la gente de los Altos Mirandinos, los Teques, la Pedrera y esa zona ahí de los Teques, también Carrizal. Robertico. Ah, saludos, Robertico, el gran Coco. Saludos, Coco. Un abrazo para ti y para la familia. El gran Coco, Coco, Coco. Vamos a seguir disfrutando. Hoy tenemos un especial. Los Kenya, los Calvos. También Ray Pérez, los Dementes y el grupo Casabe. Hay una gran selección. Vamos a seguir disfrutando de Llegó la Salsa. Con Carlos. Carlos, nombre original de Calavén. El negrito cariñoso Calavén. Carlos Yáñez. Apellido Yáñez. 12:24, dime Calavén, ¿llegó o no llegó? ¿Llegó? Sí llegó. Ahí está.

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3: Escuchamos palabras de la Presidenta de la República Bolivariana de Venezuela, Delcy Rodríguez.
4: ¿Saben ustedes? Quiero agradecer las palabras del presidente de Chile, Kast, sus amables palabras, porque hemos iniciado proceso de reanudación de relaciones consulares con vista a recomponer nuestras relaciones enteramente. Agradezco sus palabras, presidente. Y cuenta usted también con una venezolana de bien que está encargada de las relaciones internacionales para marchar juntos y que nuestros países suramericanos marchen juntos también en una agenda común, en una agenda de cooperación, en una agenda de amistad. Ese es el nuevo sentimiento para las relaciones internacionales. Así que yo llamo a toda Venezuela, a todos, a todas, a sumarnos a este sentimiento, a esta unidad nacional, que construyamos juntos la nueva Venezuela, la Venezuela que renace y que sea una Venezuela con una humanidad más profunda, más identitaria y que sea una Venezuela de una identidad en el legado de nuestro padre libertador, Simón Bolívar. Como hijos e hijas de Bolívar, marchemos juntos, sin descanso, para darle felicidad a nuestro pueblo.
3: Escuchábamos palabras de la Presidenta de la República Bolivariana de Venezuela, Delcy Rodríguez.
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3: Escuchamos palabras de la Presidenta de la República Bolivariana de Venezuela, Delcy Rodríguez.
4: La honra de ser un funcionario público al servicio del pueblo está allí. Esa ética, esa moral de amor por nuestro pueblo está allí, sin descanso. Yo recuerdo una rueda de prensa internacional. Ustedes saben, tenemos que enfrentar mentiras, ataques de todo tipo. Pero cuando ellos apagaron las cámaras, nosotros seguíamos acá y seguimos acá y seguiremos acá junto a nuestro pueblo. Nosotros no nos vamos. Yo sé quiénes se activaron, las policías, la Fuerza Armada Nacional, inmediatamente para atender la emergencia, para atender la fase de rescate y recuperación de personas con vida. Luego pasar a esta etapa de recuperación, de reconstrucción. Ahí han estado todos sin descanso. Todos y todas sin descanso. Y es meritorio que ustedes lleven en su pecho la medalla Héroes y Heroínas de Venezuela, porque es lo que son, y han demostrado que en las peor de las circunstancias que nos ha puesto la vida, ahí han estado ustedes dándole la cara a nuestro pueblo.
3: Escuchábamos palabras de la Presidenta de la República Bolivariana de Venezuela, Delcy Rodríguez.
9: En YPKE Mundial te informamos sobre el avance en la construcción de viviendas seguras para nuestro pueblo, para garantizarnos un techo firme y digno, tal como lo dice la Presidenta de la República Bolivariana de Venezuela, Delcy Rodríguez.
4: Más de 240 familias están recibiendo una vivienda completamente equipada. Y de aquí al mes de diciembre estaremos entregando 4.000 viviendas. La entrega será mensual y también vamos a incorporar nuevas viviendas que se van a construir, y ya el Estado Mayor está en la revisión de los suelos con la Comisión Presidencial de Habilitación. Así que en su conjunto vamos a atender estas necesidades que hay de viviendas, bueno, derivadas del doblete sísmico del 24 de junio.
9: Primero, se realizan estudios profundos del suelo aplicando las normas sismo-resistentes COVENIM. Además, se emplearán materiales modernos y ligeros que protegen las estructuras contra la corrosión en zonas costeras y se mitigan los riesgos de deslizamientos por lluvias. un país enfocado en construcciones responsables para la tranquilidad de nuestras familias. 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

se te va la mano y el bailador que lo baila no puede gozar, hermano. Óyelo bien, ¿por qué? Sazón. Aquí estoy, Ángel, aquí estoy. Aquí estoy, mi gente. Saludos a Reiner, el popular JM comiendo cochino. Reiner. También Nelson. Bueno, muchas gracias. Mire, usted me dijo que 2000 estaban bien, pero ya lo pasamos. Ya lo pasamos. Aquí está. 2.1. Vamos hacia los 2100. Vamos a buscar 3000. Vamos a buscar los 3000. Tenemos, ya estamos en los 2000. Me refiero a los like, a los tic-tac, pues. Los tic-tac o los tic-tac en su pantallita ahí, dos veces con el índice, con el pulgar, con el meñique o con el anular. Yo lo doy con el meñique, men. Papa. ¿Y usted le da con cuál? Usted está conectado ahí, ¿no? ¿Está conectado? No está conectado. Conéctese. No me abandone. Conéctese porque usted es mi asistente. Usted me puede decir ahí algo que se me escape aquí. Sazón, mira, están llamando de Honolulu, Hawái. Y a mí se me escapa. Sabor y sazón o sazón caribeño. Por favor, señor Freddy. Freddy, ¿qué es eso, chico? ¿Qué es eso, sazón? No es Freddy, es Ángel. Ángel. Freddy, bueno, saludamos a Freddy, vale. Freddy es un amigo mío, vale. Gran amigo, Freddy. Pero no Kruger. Este otro Freddy. Conéctese, conéctese, señor Ángel Figueroa, porque usted es nuestro asistente. Y es más, por ahí le pueden escribir a usted también. Ahí está Ángel Figueroa, el hombre que es el ángel del sonido, es el que lleva todo lo posible para que ustedes disfruten de estas melodías. Esas son escogencias, nada más y nada menos que de el ángel del sonido. Así es, así se compone un son. Juvenal Antonio, Juvenal Antonio se une, vale. Gracias, Juvenal. Chévere, chévere, chévere. Bueno, recuerden, recordando los clásicos de los 60 y 70, hoy recordando los Kenya, los Calvos, también Ray Pérez y mucho más. ¿Qué tenemos, Ángel, a las 12:39? Disfruten esto, miren, señores. ¿Cómo, Magdalena? Hay Magdalena. Llévatelo. El moñito de María, María. Ponte para allá, María, María la bollera. Pero este es el moño, no el bollo. María la bollera.

0: hay que tener sazón. 12:47, Llora que Llora y María la Boyera, y María la Boñera, bueno, y para ustedes, las Marías, hoy de onomástico las Marías. Saludo a todas las Marías. El gran David también en sintonía del programa, vale. David Reiner y toda la gente buena. Así es, con entusiasmo y con cariño, amigas y amigos, reapareciendo el programa después de un poquito más de un mes de ausencia por, ya ustedes saben, los acontecimientos que se dieron en Venezuela. No obstante, seguimos con el mismo entusiasmo y el mismo cariño. Saludamos a Magalita, quien está en sintonía en Chacaito, conjuntamente con su señor esposo, Francisco Rodríguez. Saludos, Francisco. Un abrazo para ti y la familia. El grande entre los grandes, Francisco Rodríguez. Nació en Carúpano, y como nació en Carúpano, es carupanero. Y Ángel, como nació en Caracas, es caraqueño. Dígalo ahí, Ángel. Más nada. Y si usted nació en Petare, usted es petareño. Y si nació en Maracaibo, es maracucho. O maravino, sí. Maravino o maracucho, ambos. Ambos son aceptables los términos. Y así sucesivamente. Que nació en Maracay, maracayero. ¿Cómo? 12:48. Y bueno, para esta gente que esté en sintonía con cariño y afecto, aquí hay otro de los grandes clásicos de los 60. Escuchen esto para que se deleiten. Recuerden, especial Los Calvos, Los Kenyas, Demente y el grupo Casabe.
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0: Ustedes se acuerdan de ese eslogan. CBP contigo.

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3: Escuchamos palabras de la Presidenta de la República Bolivariana de Venezuela, Delcy Rodríguez.
4: Es para mí un honor, como presidenta encargada de la República Bolivariana de Venezuela, dirigirme hoy a ustedes acompañada del Consejo de Vicepresidentes, de los gobernadores, de los alcaldes, de las alcaldesas, que desde el primer minuto de ocurrencia de esta tragedia natural que han lutado a familias venezolanas, el Estado venezolano en todas sus instancias, el gobierno nacional, regional y local, se activó a los minutos. Yo no tengo sino palabras de reconocimiento y agradecimiento a cada ministerio, a cada gobernación, agradecerles por lo que ha sido el trabajo sin descanso desde aquel 24 de junio. Yo, la verdad, a los minutos que activamos todo el sistema de emergencia nacional, con el sistema de protección civil, con nuestra Fuerza Armada Nacional Bolivariana, yo reconozco que han trabajado sin descanso. Pero la honra de ser un funcionario público al servicio del pueblo está allí. Esa ética, esa moral de amor por nuestro pueblo está allí, sin descanso.
3: Escuchábamos palabras de la Presidenta de la República Bolivariana de Venezuela, Delcy Rodríguez.
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6: El Estado Lara exportó más de 43 toneladas de frijol mungo hacia Francia. A continuación, los detalles.
7: Un total de 43.2 toneladas de frijol mungo fue despachado hacia Francia por la empresa Agrícolas Domínguez, con el acompañamiento técnico de la empresa de comercio exterior del Estado Lara. La empresa exportadora resaltó que este despacho consolidó una nueva operación de exportación no tradicional hacia el mercado europeo desde el puerto seco de Barquisimeto en la capital larense. Indicó que la carga, distribuida en dos contenedores, cumplió con los estándares y protocolos internacionales de calidad, lo que reafirma la capacidad productiva del sector agroindustrial de la entidad para competir en las plazas comerciales de alta exigencia. Alejandro Cartaya, Noticiero Mundial.
6: El campamento transitorio César Rengifo de Caracas recibe la obra teatral infantil La Ratoncita Presumida y su Primo del Campo. Gustavo Trejo nos amplía los detalles.
8: El director de la pieza y encargado de interpretar al primo, Cherry Torres, destacó el enfoque formativo de la propuesta que fomenta los valores del respeto y la tolerancia. Mientras que la actriz Gabriela Rodríguez, quien encarna a la ratoncita, manifestó que la obra permite un espacio para atender a los niños y niñas desde el ámbito emocional para permitirles sentirse comprendidos y acompañados. El montaje se realizó en conjunto por la Escuela de Artes Escénicas César Rengifo y el Centro Cultural Vinicio Adames y trata sobre que la vanidosa ratoncita descubre los vínculos reales por encima de las apariencias y aprende a valorar los tiempos del campo, mientras que su primo descubre el ritmo de la ciudad, lo que deja en la audiencia una enseñanza sobre el respeto mutuo, la solidaridad y el afecto sincero. De esta manera, las jornadas culturales en los campamentos transitorios a través de la Ruta de la Esperanza reafirman el valor del arte y sus diversas manifestaciones para promover el bienestar emocional y la convivencia respetuosa. Gustavo Trejo, Noticiero Mundial.
6: Europa y Norteamérica arrasan con 6 millones de hectáreas. Gustavo Trejo nos amplía la información.
8: Según la Comisión Económica de las Naciones Unidas para Europa, más de 434.000 hectáreas han sido destruidas por los incendios en 2026 en dicho continente. En el caso de Francia, la zona más afectada es Gironda, con cerca de 42.000 hectáreas consumidas y miles de habitantes evacuados de la zona. En lo referente a España, se superan las 200.000 hectáreas quemadas, el doble de su medida anual histórica, mientras que la Comisión Europea alerta del desplazamiento del riesgo hacia Grecia e Italia. Pero en el caso de Estados Unidos y Canadá, las hectáreas quemadas ascienden a 1.85 y 3.8 millones respectivamente. La División de Medio Ambiente y Bosques de la Comisión Económica de las Naciones Unidas para Europa indicó que los incendios abarcan más allá de las zonas afectadas, pues el humo recorre cientos de kilómetros, aumenta los riesgos de enfermedades respiratorias y cuesta 2.500 millones de euros en pérdidas. Gustavo Trejo, Noticiero Mundial.
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0: Venezuela y reivindico el mapa de Venezuela, nuestra Venezuela toda. Y la Venezuela toda, nuestro mapa, también somos nosotros, nuestra gente, la identidad de ser venezolano profunda, nuestra cultura profunda, nuestra historia tan cultivada en épica, tan rica en heroísmo, tan de altura moral, es la historia de Venezuela. Y por eso, en estas circunstancias, ustedes no han desmayado. Yo sé que muchos funcionarios, muchas funcionarias, perdieron familiares y los acompañamos porque han trascendido su propio dolor para acompañar al pueblo. Eso es el sacrificio personal del ser funcionario. Es el amor por el otro, el amor que sentimos por el pueblo venezolano.
1: Escuchábamos palabras de la presidenta de la República Bolivariana de Venezuela, Delcy Rodríguez.
2: ¿Listos para entender los cambios que impulsan a nuestro país? Las siete transformaciones son la hoja de ruta para el desarrollo a la patria. Y en YBKE Mundial te las contamos.
3: Transformación económica.
2: La transformación económica significa que estamos sentando las bases para una nueva forma de producir y de crecer.
3: Estamos diversificando nuestra industria, apoyando la innovación y fomentando el talento local. El objetivo, construir una Venezuela autosuficiente donde cada esfuerzo productivo cuente. El compromiso es claro, avanzar hacia la prosperidad de la mano con el poder popular.
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0: Rimmel Parra.
1: ¡Cumpleaños feliz!
0: Si usted no se apura, señor Ángel, Rimmel lo agarra. Así que tiene que apurarse. Saludos muy especiales, pues, para este gran amigo, el gran Rimmel Parra, amigo y compadre. Amigo y compadre. El hombre se nos fue para los Estados Juntos. Está en un condado que lleva por nombre Utah. ¿Qué tal? Utah. Está por allá celebrando. Bueno, mi compadre, que mi Dios sobre todas las cosas todopoderoso me lo colme de mucha salud, y cuando retorne a su Venezuela linda y querida, venga repotenciado y con ánimo de seguir adelante. Y como usted nació allá en el condado de Maracaibo, no importa que se encuentre en Utah, como usted quiera, con J, con H, no importa, de todas maneras, su identidad usted no la pierde. Y como usted no pierde su identidad, hemos escogido para usted, para complacerlo y celebrar con usted, conjuntamente con Yebecae Mundial, este cumpleaños, y mire lo que le tengo, no quiero llanto. Disfrute, pues, Rimmel Parra de Mi Ranchito, Tu Ranchito, Nuestro Ranchito. ¡Súbele, Ángel!

Óyelo bien, óyelo bien. Hernán Suárez allá en Río Chico, en las Virginias. Saludos, Hernán, bendiciones para la familia. También para Estelita, la alcaldesa. Estelita, la alcaldesa de las Virginias. Gracias. También queremos saludar a un coanfitrión que hace acto de presencia, a Luis Ramos, el profesor, gran amigo, gran hermano. Gracias, Luis, por estar ahí en sintonía desde Santa Rosalía, zona de El Cementerio, parte de afuera. Por acá le envío el número de nuestro WhatsApp, solo mensajería, el WhatsApp WhatsApp de YBKE Mundial. Pueden escribir por ahí y los veo en pantalla gigante. 0424-291-4255. Reitero, 0424-291-4255. Escriban lo que ustedes quieran y aquí me aparece en pantalla. Y por supuesto, le voy a leer todos sus comentarios. Pueden solicitar también el tema de su preferencia. Recuerden, estamos disfrutando de lo lindo y de lo bello. ¿Y qué tenemos por ahí, Ángel? Ese tema que usted me dijo. Yo vengo de Oriente, pero ese Oriente es cubano, ¿no? Pues de aquí. Ah, no, sí, tiene razón. ¿Por qué? Porque Ray Pérez nació en Barcelona, estado Anzoátegui. Y como cosa curiosa, es paisano mío. Y suyo también. Ah, bueno, somos paisanos. Ramón Epifanio. Nombre original, Ramón Epifanio Pérez, y tiene otro apellido por ahí. Más tardecita le digo. Entonces, bueno, yo vengo de Oriente. Y vamos a escuchar a ese gran maestro venezolano, creador de los Kenyas, de los Calvo, el grupo Casabe, los Dementis, para ustedes contar. Seguimos entonces. 1:13. Vengo de Oriente, muchachos. Hernán Suárez. Vengo de Oriente, de Barcelona.

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3: La 1:25.
2: Hora Mundial.
3: 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Escuchemos palabras del presidente de la Asamblea Nacional de Venezuela, Jorge Rodríguez.
4: Se declara sancionada la ley de régimen especial de arrendamiento de inmuebles destinados a vivienda y se remite a la doctora Delcy Eloína Rodríguez, presidenta de la República Bolivariana de Venezuela, a los fines de su promulgación. Esta es la ley número 9 que aprobamos en esta legislación que se instaló el día 5 de enero de 2026. A pesar de todas las vicisitudes que ha vivido todo el pueblo de Venezuela, la vida ciudadana en este año 2026, este es la décima ley que es sancionada por la Asamblea Nacional de la República Bolivariana de Venezuela en este año 2026. Y desde el 5 de enero de 2021, la Asamblea Nacional de la República Bolivariana de Venezuela ha aprobado 110 leyes.
3: Escuchamos palabras del presidente de la Asamblea Nacional de Venezuela, Jorge Rodríguez.
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3: Escuchamos palabras de la presidenta de la República Bolivariana de Venezuela, Delcy Rodríguez.
6: Es para mí un honor, como presidenta encargada de la República Bolivariana de Venezuela, dirigirme hoy a ustedes acompañada del Consejo de Vicepresidentes, de los gobernadores, de los alcaldes, de las alcaldesas, que desde el primer minuto de ocurrencia de esta tragedia natural que han lutado a familias venezolanas, el Estado venezolano en todas sus instancias, el gobierno nacional, regional y local, se activó a los minutos. Yo no tengo sino palabras de reconocimiento y agradecimiento a cada ministerio, a cada gobernación, agradecerles por lo que ha sido el trabajo sin descanso desde aquel 24 de junio. Yo, la verdad, a los minutos que activamos todo el sistema de emergencia nacional, con el sistema de protección civil, con nuestra Fuerza Armada Nacional Bolivariana, yo reconozco que han trabajado sin descanso. Pero la honra de ser un funcionario público al servicio del pueblo está allí. Esa ética, esa moral de amor por nuestro pueblo está allí, sin descanso.
3: Escuchábamos palabras de la presidenta de la República Bolivariana de Venezuela, Delcy Rodríguez.
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0: Óyelo bien.
1: Óyelo bien, óyelo bien. Así se compone un son. Ahí me está llamando Ángel. ¿Qué pasó, Ángel? Listo. Al pelo. Sí, todo bien. Es otro Ángel. Este no es Ángel de aquí. Es otro Ángel. Otro brujo del sonido. Bueno, un abrazo para Los Ángeles de Charlie. ¿Usted se acuerda de esa serie? Los Ángeles de Charlie. Bueno, pues, historia para la historia. Se conecta Anita, la huerfanita. También Adrián, por el TikTok. En Palo Negro, Maracay, Tania Ibarra. La embajadora del folclor, Tania Ibarra, amiga y colega. Saludos, Tania. Con el bachiller, su esposo. Bachiller, bachiller. Otra que se conecta por TikTok es Magalita, Magali, Magalita. Magali García. Come de noche y come de día. Saludos también para Francisco Pachico Guzmán. Pachico, Pachico, Pachico, Pachico. Rodríguez Guzmán, no, Guzmán no vale. Pachico Rodríguez, Francisco Pachico Rodríguez, Niuska Frank y mi sobrina, en Los Erazos. Dios te bendiga, hija. Bendiciones a ti y a las muchachas y a todo el personal. El gran Will está perdido. Está perdido el gran Will, vale. Está perdido el hombre. Para componer un son. Bueno, para ti, Niuska Frankis, para Will y para toda la familia ahí en Los Erazos, este par de temas musicales que hemos escogido para ustedes y todos los presentes. Un abrazo pues para todas y todos ustedes. 1:41, seguimos con este gran recital de clásicos de la salsa 60 y 70.

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0: El 2 de agosto de 1498, durante su tercer viaje al Nuevo Mundo, Cristóbal Colón llegó a las costas de la península de Paria, marcando el primer contacto europeo con suelo continental suramericano. Este evento significó para los europeos la confirmación de un vasto territorio para explorar y explotar, mientras que para los pueblos indígenas inició un periodo de invasión, colonización y drástico cambio cultural con graves consecuencias. A largo plazo, este encuentro contribuyó a la rica mezcla cultural venezolana, resultado de la interacción de europeos, indígenas y africanos, siendo un punto de referencia clave para comprender la historia del país.
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3: 1:50. Durante el acto de entrega de condecoraciones a funcionarios, la presidenta Delcy Rodríguez llamó a la Unidad Nacional para construir la nueva Venezuela, centrada en fortalecer la identidad bolivariana y los valores humanos para impulsar el desarrollo del país.
4: En todo este proceso de búsqueda, de rescate, de recuperación, de atención en los campamentos transitorios, de proyección de una Venezuela que renazca sobre esos escombros, pero que renazca en una nueva humanidad, que recupere sus infraestructuras y que podamos nosotros, que podamos avanzar hacia un nuevo futuro de Venezuela. Recomponer muchas cosas, no solamente, yo lo decía hace poco, es hacer inventario de escombros, no. Estamos trabajando en los escombros, es también recuperar, pero es construir algo nuevo. Y construir desde este sentimiento puro que han demostrado nuestros funcionarios. Construir desde el sentimiento noble de nuestro pueblo que bajó a ser voluntario o voluntaria a La Guaira, el estado más afectado, más necesitado. Desde ese sentimiento puro, construir algo nuevo, reconstruir. Así que yo llamo a toda Venezuela, a todos, a todas, a sumarnos a este sentimiento, a esta unidad nacional, que construyamos juntos la nueva Venezuela, la Venezuela que renace y que sea una Venezuela con una humanidad más profunda, más identitaria y que sea una Venezuela de una identidad en el legado de nuestro padre libertador, Simón Bolívar. Como hijos e hijas de Bolívar, marchemos juntos, sin descanso, para darle felicidad a nuestro pueblo.
3: Por último, manifestó que es esencial superar las diferencias y asumir un papel activo para contribuir con el proceso de transformación colectiva, garantizando la participación de todos los venezolanos, promoviendo el respeto, la solidaridad y el orgullo patrio. En otras informaciones, la Alcaldía de Chacao iniciará el plan de asistencia para las viviendas afectadas en el municipio por los movimientos telúricos del 24 de junio. Gustavo Trejo nos amplía la información.
5: El alcalde del municipio de Chacao, Gustavo Duque, anunció que el plan especial de asistencia está enfocado en la restauración y reparación de infraestructuras residenciales que resultaron con daños en sus paredes, priorizando la seguridad y estabilidad de los habitantes del sector. El plan contempla atender las estructuras que hayan sido categorizadas con la etiqueta amarilla o roja, tras las evaluaciones técnicas correspondientes, priorizando realizar las labores en los apartamentos de los vecinos mayores de 65 años de edad. Asimismo, se realizó un llamado a la comprensión a aquellos residentes que no se encuentren dentro del rango de edad o criterios de la fase inicial. A medida que se cumplen las metas y los plazos estipulados, se anunciarán las siguientes etapas del cronograma de intervención. Gustavo Trejo, Noticiero Mundial.
3: El Ministerio de Alimentación realiza una jornada especial de atención para 500 familias en la parroquia Lazo de La Vega. John Guerrero nos amplía los detalles.
6: En una jornada desarrollada por PEDEVAL se efectuó una atención especial a través del plan Bodega Móvil, así lo expresó el jefe de operaciones del Ministerio de Alimentación en Mérida, Oliver Villán.
7: Nos encontramos en la sede principal PEDEVAL, donde estamos atendiendo a la comunidad de la Trinidad, aproximadamente 500 personas a beneficiar con el plan Bodega Móvil, con diferentes rubros, entre ellos rubro proteico, pollo, venta de víveres y acompañamiento con complemento local de emprendedores.
6: Villán aguantó que el Ministerio de Alimentación mantiene tiene despliegues permanentes en el territorio a través de sus diferentes entes adscritos.
7: Aparte de la bodega móvil, también tenemos lo que son las jornadas de cielos abiertos, que a través del Estado Mayor hacemos la planificación, y estos programas pues se realizan lo que son los fines de semana a través de los diferentes entes.
6: Cabe reseñar que durante este fin de semana Pedeval atendió a más de 2.000 familias, lo que suma cerca de 6 toneladas de proteína distribuidas en los municipios Sucre, Sea, Tobar, Guaraque, Rangel, Rivas Dávila y Santos Marquina. Desde el Estado Mérida, John Guerrero, Noticiero Mundial.
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0: 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Escuchamos palabras de la Presidenta de la República Bolivariana de Venezuela, Delcy Rodríguez.
9: La honra de ser un funcionario público al servicio del pueblo está allí. Esa ética, esa moral de amor por nuestro pueblo está allí, sin descanso. Yo recuerdo una rueda de prensa internacional. Ustedes saben, tenemos que enfrentar mentiras, ataques, de todo tipo. Pero cuando ellos apagaron las cámaras, nosotros seguíamos acá, y seguimos acá, y seguiremos acá junto a nuestro pueblo. Nosotros no nos vamos. Yo sé quiénes se activaron, las policías, la Fuerza Armada Nacional, inmediatamente para atender la emergencia, para atender la fase de rescate y recuperación de personas con vida. Luego pasar a esta etapa de recuperación, de reconstrucción. Ahí han estado todos sin descanso. Todos y todas sin descanso. Y es meritorio que ustedes lleven en su pecho la medalla Héroes y heroínas de Venezuela, porque es lo que son, y han demostrado que en las peor de las circunstancias que nos ha puesto la vida, ahí han estado ustedes dándole la cara a nuestro pueblo.
0: Escuchábamos palabras de la Presidenta de la República Bolivariana de Venezuela, Delcy Rodríguez.
3: Avanza la respuesta integral del Estado venezolano. En el marco de la atención prioritaria a las zonas afectadas por los sismos del pasado 24 de junio, autoridades del gobierno bolivariano sostuvieron un encuentro formativo con la Organización de las Naciones Unidas, orientado a fortalecer las estrategias institucionales para el Plan Nacional de Reconstrucción. Escuchemos al vicepresidente sectorial para el socialismo, Héctor Rodríguez.
10: Está llegando el momento de pasar del rescate a la recuperación integral del país, al renacimiento integral del país. Y esto lo queremos hacer de manera ordenada, de manera metódica, de manera...

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4: Escuchamos palabras de la Presidenta de la República Bolivariana de Venezuela, Delcy Rodríguez.
5: Estamos en el lanzamiento del Plan Reír, el plan de recreación para estas vacaciones año 2026. 9.000 recreadores. Quiero felicitar a todos esos muchachos, a todas esas muchachas por su entrega, voluntarios, que vienen a, bueno, a ser felices a nuestros niños, a nuestras niñas, a la familia, a nuestros abuelos y abuelas. Y estamos ya desplegados en los circuitos comunales y también en los campamentos transitorios. Quienes perdieron sus casas, bueno, tengan en su campamento actividades recreativas, deportivas, culturales, es un despliegue integral para la recreación, para el sosiego, para la tranquilidad.
4: Escuchábamos palabras de la Presidenta de la República Bolivariana de Venezuela, Delcy Rodríguez. 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

disfrutamos ese clásico Vamos a Reír Un Poco, para aquellos melómanos salseros conocedores, saben cuál es la historia, pero estos nuevos muchachos no saben cuál es la historia. Vamos a refrescársela. Tema hecho detrás del Teatro Alameda en San Agustín del Sur por Nené Quintero, el Viejo y Perucho Torcá. Cuando se va a Nueva York, Perucho, con 22 años, con aquella emoción, bueno, sacó los papeles, sacó los arreglos, los llevó para allá, igual que el otro tema. Hay otro tema por ahí, A Reír Un Poco, y el otro tema que El Todopoderoso. Ese es correcto. Y bueno, los angelitos vivitos, como Willy Colón, que paz descanse, Justo Betancourt, que está vivo. De hecho, fue para la casa de Justo Betancourt que se iba a quedar Perucho Torcá. Pero no fue así. La esposa de Betancourt le tenía cierta idea a Perucho y le decía, no, chico, deja ese muchacho ahí en el carro. Acá para la casa no. Se quedó en el carro, esa es la versión. Le dejaron ciertas cositas ahí abiertas, pero el monóxido de carbono lo asfixió. Y fallece Perucho Torcá por fallas respiratorias en Nueva York. Cuando iba a grabar, creo que tenía ya una conversación con Fanny Olestar. Tenía conversaciones con Masucci, con Pacheco, pero la tragedia se presentó y bueno, no se pudo. Lo demás es historia. Saludamos a mi gran amigo. Precisamente, hablando de estos temas que fueron plagiados, porque fueron plagios, ellos registraron. Vamos a escuchar precisamente en la voz de Perucho Torcá, El Todopoderoso. Versión esta original, considerada aquí en Venezuela nuestra. 2:07, hora mundial.

sabroso. Sazón para todo el mundo, 2:15, hora mundial, reapareciendo sabor y sazón después de una ausencia. Ya le explicamos el motivo, los motivos, como todos bien sabemos. Así es, saludamos a Luis Mato, el negrito de las 7, a su señora esposa Margarita, que por cierto hoy está de cumpleaños. Felicitaciones a Margarita de Mato, que cumpla muchísimos años más. Así es. También se une en la transmisión la gente de La Pastora, 23 de enero, y sus adyacencias. Todavía en Playa Verde no tenemos comunicación. El sonerito consecuente nos escribió y le está fallando todavía ahí la energía eléctrica. Todavía le falla la energía eléctrica. Son muy pocas las horas que se mantienen con energía eléctrica en Playa Verde, en la zona donde él vive. Hay dificultad con la energía eléctrica. Por eso no tenemos comunicación ahorita directa, pues, con Playa Verde y con el sonerito. De todas maneras, muchos saludos, sonerito, para ti y familia. Vamos a continuar entonces con este tema emblemático que lo hizo Ray Pérez y fue cantado por un gran cantante también venezolano ya desaparecido.

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3: Las 2 y 25 minutos.
2: Hora Mundial.
3: 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Escuchamos palabras de la Presidenta de la República Bolivariana de Venezuela, Delcy Rodríguez.
4: La lección más importante que está dando hoy Venezuela es la lección de que podemos actuar en unión con un solo y gran propósito, que es Venezuela, que es nuestro pueblo, que ahí nada nos divida, que ahí estemos como campeones y campeonas defendiendo a este país y defendiendo a nuestro pueblo. Así que de verdad, en todo este proceso de búsqueda, de rescate, de recuperación, de atención en los campamentos transitorios, de proyección de una Venezuela que renazca sobre esos escombros, pero que renazca en una nueva humanidad, que recupere sus infraestructuras y que podamos nosotros avanzar hacia un nuevo futuro de Venezuela. Recomponer muchas cosas, no solamente yo lo decía hace poco, es hacer inventario de escombros. No, estamos trabajando en los escombros, es también recuperar, pero es construir algo nuevo y construir desde este sentimiento puro que han demostrado nuestros funcionarios, construir desde el sentimiento noble de nuestro pueblo que bajó a ser voluntario o voluntaria a La Guaira, el estado más afectado, más necesitado. Desde ese sentimiento puro, construir algo nuevo, reconstruir relaciones internacionales.
3: Escuchábamos palabras de la Presidenta de la República Bolivariana de Venezuela, Delcy Rodríguez.
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3: Escuchemos al ministro del Poder Popular para la Agricultura Productiva y Tierras, general en jefe, Vladimir Padrino López.
8: Hemos estado pendientes del desarrollo de la agroindustria. La agroindustria no sufrió mayores daños. La agroindustria está trabajando con todos sus insumos, con toda su materia prima, y el ciclo de invierno que se estaba sembrando, específicamente de maíz en el país, tiene su pleno desarrollo y va perfectamente marchando sin ningún tipo de problema. Así que nosotros podemos decirle aquí al pueblo de Venezuela que tiene sus alimentos asegurados de aquí al futuro, para que en esta coyuntura y en todo lo que tengamos que tenga por venir, nosotros vamos a estar presentes allí con toda la producción de alimentos que sea necesario para el pueblo de Venezuela.
3: Escuchábamos al ministro del Poder Popular para la Agricultura Productiva y Tierras, general en jefe, Vladimir Padrino López.
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Ahí tiene que ser paciente Clint Eastwood. Ahí tenemos a Masacre, el popular Clint Eastwood, allá en el Valle. También un gran amigo, gran oyente, siempre consecuente desde que comenzó este programa aquí en el 2019. Se trata de Jesús Alexis y su esposa Gisela. Ellos residen en la populosa parroquia La Vega, específicamente en Terrazas de La Vega. Bueno, para ti Jesús Alexis, para tu esposa Gisela, mil gracias y mil felicitaciones por tan fieles y consecuentes oyentes que han sido ustedes con este programa y por supuesto con YBKE Mundial, la emisora que no duerme. Saludo también a Clint Eastwood, el popular JB Masacre, allá en Brusual, el gran Clint Eastwood. Así es, saludos Masacre, y para ti Masacre, y para mi amigo Jesús Alexis, esposa, y el resto de la audiencia, lo que tenemos es crema y nata, 2:38 minutos, casi que nos vamos, pero llévatela. ¡Súbele, Clint Eastwood!

Amigas y amigos, verdadero placer haber debutado nuevamente con sabor y sazón a través de YBKE Mundial. La invitación para el próximo domingo, Dios mediante, 7:29, domingo 9, señor Ángel Figueroa en la parte técnica, en la presidencia de YBKE Mundial, el profesor licenciado Alejandro Silva Villamizar, gerencia general de contenidos, María de los Ángeles Pérez Carreño, y quien tiene el inmenso honor y placer de conducir este espacio y producirlo también, conjuntamente con mi hermano, mi amigo, el gran Ángel Figueroa, un servidor, Alberto Sazón Velázquez. El placer es nuestro, el privilegio es de todas y todos ustedes, y será hasta el domingo si Dios nos presta la vida. Me voy y los dejo con una cremita escogida para ustedes. La ronda del guaguancó. Vamos a disfrutarla, 2:47, y ya viene el rey de las plantas, Pedro Lapo.

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0: El 2 de agosto de 1884, nace en Caracas el famoso novelista y político venezolano Rómulo Gallegos, quien además de desempeñar el arte de la escritura, también se consagró como presidente de Venezuela en 1948. Durante su carrera como escritor, Rómulo Gallegos realizó aportes a la literatura gracias a un amplio movimiento que le permitió realizar un sinfín de obras y de libros, entre las que destacan Pobre Negro, Canta Claro, La Trepadora y Doña Bárbara, siendo esta última la novela venezolana más popular y una de las creaciones más valiosas de la literatura americana de todos los tiempos. Rómulo Gallegos fue considerado como uno de los innovadores de la narrativa hispanoamericana del siglo XX. Recibió el Premio Nacional de Literatura y numerosas distinciones. Tras 84 años, muere el 5 de abril de 1969. En su honor, se creó el Premio Internacional de Novela. Y en 1972, se fundó el Centro de Estudios Latinoamericanos que lleva su nombre. Sin lugar a dudas, este ilustre venezolano forjó un estandarte para la literatura nacional.
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2: 2:53. La presidenta Delcy Rodríguez sostuvo que Venezuela está dispuesta a restablecer las relaciones con Chile para el crecimiento y beneficio de ambos pueblos.
3: ¿Saben ustedes? Quiero agradecer las palabras del presidente de Chile, Kast, sus amables palabras, porque hemos iniciado proceso de reanudación de relaciones consulares con vista a recomponer nuestras relaciones enteramente. Agradezco sus palabras, presidente, y cuenta usted también con una venezolana de bien que está encargada de las relaciones internacionales para marchar juntos y que nuestros países suramericanos marchen juntos también en una agenda común, en una agenda de cooperación, en una agenda de amistad. Ese es el nuevo sentimiento para las relaciones internacionales.
2: Por último, la presidenta Delcy Rodríguez indicó que esta nueva fase de restablecimiento de relaciones internacionales forma parte de la reconstrucción del país y se basa en la unidad, la cooperación y el respeto. En otras informaciones, Aruba abre la frontera aérea con Venezuela para reanudar las operaciones comerciales. Gustavo Trejo nos amplía los detalles.
4: El Aeropuerto Internacional Reina Beatriz de Aruba formalizó mediante un boletín oficial emitido por las autoridades aeronáuticas la reapertura parcial de su frontera aérea con Venezuela para el reinicio oficial de las operaciones comerciales entre ambos países. El vicepresidente de la Cámara de Comercio de la Vela de Coro, Juan Gotopo, precisó que la habilitación aplica exclusivamente para los vuelos comerciales, mientras que Ronela Croes, directora ejecutiva de la Autoridad de Turismo de Aruba, destacó el entusiasmo de varias compañías aéreas por retomar la conectividad. Entre las aerolíneas postuladas figuran la empresa internacional Aruba Airlines y las aerolíneas venezolanas Turpear Airlines y Laser Airlines. En lo referente a los traslados privados y la aviación general, exige una coordinación técnica adicional entre las instituciones involucradas, por lo que más adelante se comunicará la fecha formal de inicio. Gustavo Trejo, Noticiero Mundial.
2: Restaurarán el mural en homenaje a Tsunami, el perro rescatista que participó en las labores de localización de personas bajo los escombros durante los terremotos del 24 de junio. Gustavo Trejo nos amplía la información.
4: El artista urbano Jordani Sánchez anunció la restauración total del mural dedicado a Tsunami, ubicado a las afueras de la Universidad Central de Venezuela, que sufrió actos de vandalismo recientemente, por lo cual será borrado para reconstruirlo por completo. El creador extendió una invitación a todos los ciudadanos que deseen sumarse al proceso de recuperación, para que acudan al lugar y participen en la jornada colaborativa que busca consolidar un gesto de unión y transformar el espacio público a través del arte. Los interesados en colaborar pueden acercarse al Paseo La Nacionalidad frente a la Universidad Central de Venezuela. Quienes deseen aportar materiales de apoyo pueden llevar pinturas, pinceles y otros insumos básicos para el muralismo, aunque el autor enfatizó que la prioridad es la presencia y la voluntad de los asistentes. Gustavo Trejo, Noticiero Mundial.
2: 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Los invitamos a seguir en sintonía de nuestra programación. 2:56, hora mundial.
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8: Escuchamos palabras de la Presidenta de la República Bolivariana de Venezuela, Delcy Rodríguez.
3: Saben ustedes, quiero agradecer las palabras del Presidente de Chile, Kast, sus amables palabras, porque hemos iniciado proceso de reanudación de relaciones consulares con vista a recomponer nuestras relaciones enteramente. Agradezco sus palabras, presidente. Y cuenta usted también con una venezolana de bien que está encargada de las relaciones internacionales para marchar juntos y que nuestros países suramericanos marchen juntos también en una agenda común, en una agenda de cooperación, en una agenda de amistad. Ese es el nuevo sentimiento para las relaciones internacionales. Así que yo llamo a toda Venezuela, a todos, a todas, a sumarnos a este sentimiento, a esta unidad nacional, que construyamos juntos la nueva Venezuela, la Venezuela que renace y que sea una Venezuela con una humanidad más profunda, más identitaria.

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4: Estamos en la comunidad La Limonera del Estado Miranda reivindicando el modelo económico que nosotros promovemos para nuestro país, la economía comunal. Esta es una empresa de producción social, modelo comunal, que se reactivó a través de una consulta popular de los recursos. 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Además hay un encadenamiento productivo porque la madera viene de maderas del Orinoco. Esa madera viene para acá, para Caracas, hacen los muebles. 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
11: Sí, señor. Bienvenido y buenas tardes tengan todos ustedes, todas ustedes, los amigos de este, su programa favorito de todos los domingos. Tenemos en la presidencia a Alexander... En la presidencia, Alejandro Silva Villamizar. En la vicepresidencia tenemos a nuestro amigo el ingeniero Conrado Valero. En la gerencia de contenido, María Los Ángeles Pérez Carreño. En la gerencia de producción, nuestra amiga Livia Bello. Y en la consola tenemos nada más y nada menos que el ingeniero de sonido que nos lleva a través de las ondas hercianas hasta tus hogares, donde estamos dentro de ustedes y con ustedes, siempre y cuando

Ustedes nos dejen entrar con mucho gusto y placer para enseñarles a utilizar el darle el conocimiento exacto, propicio para con todo tipo de plantas medicinales, para cualquier tipo de enfermedad. También tenemos para vencer el Parkinson, el Alzheimer, la epilepsia y la leucemia. Entre ellos también estamos ahorita donde se ha presentado un cúmulo de enfermedades. Entre ellos está mucho cuidado con la sal. Hay una sal que contiene yodo y flúor y está trayendo problemas de tensión arterial y cardiovascular. Y el azúcar, muchas personas diabéticas, cuidado con la gula, con el dulce, porque de verdad, he notado que hay muchas personas que llaman por eso. 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Repito, 992-9932 y al 993-1904. 993-1904. La amiga que estuvo ayer en la casa, si está escuchando el programa, vive por allá, por los lados donde vive Livia también, por San Martín, hacia los lados de el centro comercial Los Molinos, por allí vive cerca, me dijo ayer. Señora, puede pasar buscando lo que quedamos que le iba a arreglar para su problema de la enfermedad que la queja. Está listo ya. Así que si quiere pasarlo buscando mañana, a partir de mañana, con mucho gusto. Allí lo tenemos listo. Vamos a saludar a una muchacha un poquito impetuosa ella, que escucha el programa aquí y allá. Está por los lados de para allá, para Miranda. A Luna. No sé si está Luna llena o cuarto menguante, pero Luna es Luna. Luna llena, impetuosa y bueno, se ríe mucho, pregunta más que un el penado 14, ¿no es? Sí. Entonces, Luna, entregarle el conocimiento de lo que te dije ayer a tu tía y que tenga fe y crea lo que va a hacer para eliminar el problema del quiste que tiene. Y el problema de la glicemia, que tiene problemas de quiste y glicemia, azúcar en la sangre. Ese producto ya te lo dije cómo lo iban a utilizar. Se detiene en cuestión de media hora el azúcar, porque le damos una pela al páncreas y lo ponemos a trabajar como es debido, hacer la insulina, ni por de más ni de por de menos, controladito, porque hay que agarrar al páncreas y darle su nalgadita con varios tipos de plantas medicinales que conseguimos previo estudio e investigaciones, y si se vence esto. Yo tengo años que no como azúcar, ni papelón, ni nada por el estilo. Stevia. Yo la preparo en la casa y la convierto en polvo. Tengo otro nuevo método. Antes lo hacía con el grumo del cazabe y el almidón, pero no. Ahora lo tengo de otra manera, distinto, solo. Nada más que trabajar con la planta como debe ser. Decía yo con otra persona por allí de que hay que cuidar la gula. Hay muchas personas sufriendo de obesidad, o sea que hincan el colmillo a todo lo que ven. Y tenemos que tener control. Lo más seguro de la persona que sufre de obesidad, que he chequeado yo, las personas tienen, muchas veces se presentan con grasa en la arteria, el hígado, el corazón, los riñones. Y aunque digan que es mentira, sí, se cubre de grasa. Entonces, hay que dejar y dejar de comer así todo lo que se le presente, tirarle el diente a cualquier cosa. Y mucho cuidado con las comidas chatarra.
están trayendo problemas con la bacteria Helicobacter pylori, el molusco. Y cuando ese estómago se echa a perder, bueno, ahí le roncan los motores. Entonces sí tenemos cualquier tipo de fórmula para ayudarles a ustedes a eliminar esto. Espero las llamadas de ustedes para este día de hoy, domingo. Estamos hasta las 5 de la tarde. Vamos al 992-9932-0212. 992-9932 y 993-1904. Todos 0212. Y para la llamada a la casa, lamentándolo mucho, mi teléfono local no quiere marcar el 7. Bueno, le cayó bastante arena y cuestiones del techo de la casa, que es de 1840 la casa. Y se estaba desgranando y le cayó, bueno, ya el 7 no lo marca. Y bueno, sí pueden llamar, pero después del día de mañana a las 7 de la mañana en adelante los atiendo con mucho gusto y placer, para entregarle el conocimiento de las plantas y atenderlas que tienen problemas de... tienen una consulta privada. 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Y estamos esperando llamada, o ya la tenemos. Tenemos una llamada, buenas tardes, ¿con quién hablamos y dónde llama? Se le perdió la llamada, vuelvo a repetir, y me gusta cuando ventean porque la plaga se va. Señor, señora, amigo, amiga, es para mí un placer enseñarles algo que tenemos que estar pendiente. A veces escuchamos sonido y quedamos con el ting de los gemelos. Llamo yo los gemelos, los dos temblores, los dos terremotos que hubieron. De menor intensidad que el año 1967, que estaba yo en La Guaira viviendo en la segunda calle de los dos cerritos. Fíjense bien. La vez pasada le dije que el caimito es una planta con un fruto muy dulce, muy bueno, bonito, excelente. Es moradito cuando está maduro. Pero la hoja es verde, brillante, por encima y por debajo. Es como un marrón tipo gamuza. Una hojita de esa usted la agarra y la tritura, la pica con la mano, no la pique con cuchillo, se oxida. Busca un cuchillo de plástico y la tritura un poco y la pone a hervir. Con unas cinco hojitas de maracuyá, o sea, parchita. Y le sirve para controlar los nervios. Los nervios. Que quedamos disparados, que cualquier bullita ya sentimos que está temblando y nos tenemos ese problema. Yo les digo esto. Para tener el control de la tensión arterial, que se acelera y estamos aceleraditos. Señores, les recomiendo tomar 3 dientes de ajo en la mañana y 12 en la tarde. Ajo criollo, el ajo blanco no tiene la capacidad completa que tienen los ajos nuestros, Made in Venezuela. Tiene 400 componentes. La semana pasada estuve diciéndolo y esta semana no se me quita nada. Tanto el hombre como la mujer y nosotros quedamos como picados de tábano, de avispa. Porque cualquier bulla ya la asemejamos con esto. Tenemos que sacarnos esto de la cabeza. Vamos a salir a caminar, a respirar aire puro, a conversar con el amigo, a entrar en oración con Dios. Con Dios todo, sin Él nada.
También les dije que si querían, así como las personas que tienen este problema de tensión arterial y cardiovascular, hay una planta que le dicen limoncillo, limón gras. Es el malojillo o citronera. Hay que agarrar un puñado de eso, ponerlo a hervir y después que hierva un litro de agua, lo apaga. Lo cuela un colador de tela para que no pase residuos vegetales ni tierra. Y posteriormente usted va a volver a montar el agua del malojillo. Y después le va a meter una parchita grande, bonita, que no está arrugada, picadita en trozos, con todo y tripa, y una rueda de piña. Este es para las personas que tienen problemas, que quedaron con problemas de tic nervioso, que cualquier cosa le altera y el corazón se le pum, pum, pum, pum. Esto le va a controlar a usted el problema de la tensión arterial y cardiovascular, la distólica y la sistólica. Recuerden que tiene que ser 120-80. No es como muchos abusadorcitos que le dicen a la persona cuando se van a tomar la atención y le dicen, para tu edad está bien. Una persona de 60, 70, 80 años, tú no le puedes decir a una persona que tiene 14, 15, 9, que para su edad está bien. No. No se lo crean. La tensión normal es 120-80, o sea, 12-8. No 7-11, 7-6-10, no. Entonces le engañan y le dicen a ustedes que esto está bien. No. Yo les recomiendo el ajo criollo, 3 dientes de ajo en la mañana, en ayuna, del tamaño del dedo índice o del dedo meñique. 3. Sin masticar, tragado entero, y 2 después de la cena. Si usted quiere, hágase un juguito de, escuche bien, albahaca con salvia la reina y menta o eucalipto de menta. O hágase un juguito de manzanilla con jengibre e hinojos. Le estoy dando una gama de infusiones para que usted tenga el control de sí mismo, para que no sienta la persona que queda nerviosa y cualquier cosa lo espanta. Vamos a tomar también no solamente el hinojo, el toronjil con albahaca y qué le digo yo, anisón o atroverán amarillo con manzanilla y un poquitito de jengibre. Métale un poquitito de pimienta negra si tiene alguna gripa. Pimienta negra en grano. No, yo me disculpan los expendedores de este tipo de elementos, porque la mayoría son avanzados. Son ilustrados mentales de que le meten el maíz quemado o el arroz. Yo no lo compro. Yo prefiero comprar el grano. Es mejor tenerlo así que ir a caer sutilmente en la garra de personas que se valen de sus artimañas. Son muy habilidosos. Entonces, ahí tiene esto. Las amigas que tienen problemas ahorita, que están allí en los campamentos y todo, si usted tiene, bueno, lo lamentable es que no tienen cosas, pueden tener de su propiedad. El gobierno les está surtiendo de todo en los campamentos para que tengan como, no les haga falta tanto estar en su casa. Claro, que casa es casa, y los campamentos le están dando todo lo concerniente para que usted se sienta comoditicia. Claro, yo digo que casa es casa. No hay nada como su casa de uno que pueda andar como realmente le dé la gana. Pero mientras tanto tenemos que aguantar un poquito, porque la pela fue grande. Sobrevivimos
Y aquí estamos y aquí seguimos. Porque la semana pasada no pudimos hacer nada. Yo le recomiendo llamar al 0212-992-9932. 0212-992-9932. 0212-993-1904. 993-1904. Yo me atrevo a cantar algo hoy, a ver si alegramos a las personas y le sacamos el síndrome de los gemelos. Venga a mí. Vamos a ver si me sale la voz. 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Vuelve

Volvé porque mañana tal vez ya sea tarde y me hallarás dormido al pie de una cruz. Yo sabré olvidar y todo lo que por ti he sufrido, porque vendrá conmigo nuevamente la luz. ¡Anda! Sí, señor. 992-9932-0212. 993-1904. Muchas noches de frío te han visto mis amigos.

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0: 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Sí, señor, llamada. Buenas tardes. ¿Con quién hablamos y dónde llama?
1: Con Oscar.
0: ¿Oscar qué, Pacheco?
1: Oscar Yunye.
0: Venga, Yunye.
1: Una pregunta, doctor. ¿Qué bueno para el lupus?
0: Lupus. ¿Ese es con usted?
2: Eso
1: es como en la sangre.
0: No, señor, que si es usted el que tiene el lupus.
1: Es que tengo una prima que está sufriendo esa enfermedad.
0: ¿Y su prima no puede, su prima no puede hablar conmigo?
1: No, porque ahorita no la tengo cerca, patrón.
0: ¿Y dónde vive la pollita?
1: ¿Dónde vive ella? Hola. Ah, ya vive en Trujillo, en Boconó.
0: Ah, vea bien, yo lo voy a hacer para que las más personas que están escuchando no piensen que no te lo quiero dar. Pero por esta vez pasamos. Piense bien, para el lupus. ¿Usted de qué parte del país? ¿De Boconó también?
1: No, nosotros estamos aquí en Caracas.
0: Señor, ¿de dónde nació usted?
1: Aquí en Caracas.
0: Luca. Bueno, fíjense bien. Busquen papel y lápiz y anoten. Para el lupus, virus para el lupus. En la sangre. Vamos.
1: Un lápiz.
0: Ángel. Fíjense bien. ¿Qué vamos a hacer? Amigo, escúcheme por a través de las ondas hercianas, su radio, y agarre su papelito, su lápiz. Hay una planta que tiene una flor, una tiene la flor amarilla y la otra tiene la flor blanca, chiquitica. Se llama escobilla o escobillón, le dicen ustedes. Píquele. Agarre la mata de escobilla, bastante hojas. No mate la planta. Acuérdese que la va a necesitar tarde o temprano otra vez para, no para lo mismo, para otra cosa. La planta la agarran para barrer, pero barre muchas enfermedades. Entre ellos el virus del papiloma humano, el lupus, el Hawking, el Landon Hawking, el Guillain-Barré, la tensión arterial cardiovascular, problemas de menstruación y muchas enfermedades. Agréguele a esa planta un poquitito de alelí. Y escuche bien, aparte de la alelí, busque un puñito de cundiamor. Hágase un litro de esto. Pique las plantas, las pone al sol. Son muy amargas. La pone al sol para que vaya secando. ¿Sí? Entonces, nos vamos al corte y ya regresamos.
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5: Las 3 y 25 minutos.
4: Hora Mundial.
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7: 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La agroindustria está trabajando con todos sus insumos, con toda su materia prima, y el ciclo de invierno que se está sembrando, específicamente de maíz en el país, tiene su pleno desarrollo y va perfectamente marchando sin ningún tipo de problema. 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
8: Escuchamos palabras de la presidenta de la República Bolivariana de Venezuela, Delcy Rodríguez.
9: Estamos en la comunidad La Limonera del Estado Miranda reivindicando el modelo económico que nosotros promovemos para nuestro país, la economía comunal. Esta es una empresa de producción social, modelo comunal, que se reactivó a través de una consulta popular de los recursos, fue el proyecto ganador, reactivaron esta carpintería. Además hay un encadenamiento productivo porque la madera viene de maderas del Orinoco, esa madera viene para acá, para Caracas, hacen los muebles y con estos muebles, bueno, estamos abasteciendo las casas de los abuelos. Estamos también equipando los campamentos, como ya lo han hecho, y para hacer un pedido de lo que va a ser las nuevas viviendas que hay que equiparlas, tener puertas y que nosotros en conjunto podamos, a través del modelo de la economía comunal, podamos seguir impulsando el desarrollo económico endógeno de nuestro país.
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0: Ok, sí, estamos de nuevo acá con ustedes en este su programa favorito de todos los domingos, esperando su pronta llamada al 992-9932-0212 y 0212-993-1904. Les agradezco no llamar a la casa porque no les van a atender. Yo me encuentro acá en la Mercedes, en el estudio de YBKE Mundial, donde estamos haciendo este su programa para ustedes mismos. Vamos a llevarlo con ustedes para darle la pronta respuesta de lo que ustedes deseen, con cualquier tipo de enfermedad que les aqueje. Estamos hablando de el virus, el lupus. ¿Qué pasó con el lupus? El lupus, usted va a agarrar esas plantas, sí señor, las que les mencioné, alelí, escobilla amarga y cundiamor. Tiene que tener en cuenta que el cundiamor es una planta muy delicada. Es fuerte, excelente, de verdad, verdad, pero la semilla, la fruta, no la deben de usar. Deben la planta completa, sí. Pero acuérdense de dejarle las raíces para que mañana pasado busquen. Es trepadora, igual que la otra planta que buscamos nosotros también, que es el cundiamor. El cundiamor y esta planta es muy buena, muy buena. Con las tres combinadas, le va a limpiar usted el hígado, el torrente sanguíneo, y le va a detener el problema del lupus. Pero tiene que hacerlo repetidamente. Le voy a recomendar algo. No es dulce, es amargo. Si no consigue alguna de estas plantas, busque el amargor. Si no consigue el amargor, con algunas de estas plantas busque también. Por allí tenemos alcadillo de perro. Alcadillo de perro, métale. Y se toma su litro o medio litro diario. Con medio litro está bien que se lo tome diario, pero no por una semana, dos, tres días. No, señor. Usted tiene que ser consecuente con ello porque es plantas medicinales, no es una pastilla, no es un comprimido, ni un jarabe, ni nada por el estilo. Esto trabaja lento pero seguro, no te quita la enfermedad en el mismo día, no. Hay plantas que te controlan la enfermedad desde un principio y después te la va eliminando piano a piano, viendo, viendo, tiendo, tiendo. Entonces, cuando usted lo haga, amiguito, huélelo, después que lo hierva, lo va a colar en un colador de tela, pero mientras tiene, agarre una cantidad, la limpia, no lave el ¿cómo se llama? Ninguna de las plantas. Si las lava, no va a poder secarla bien y va a podrirse la planta. Entre ellos, la que se pudre, es la, aunque tiene el tallo duro y fuerte, es la escobilla. Pero el cundiamor es muy, muy endeble. Sin meter que el alelí o paraíso. Es fuerte. Usted hace esto y cuente que esa enfermedad se le va a suspender de su cuerpo. Pero trate de cuidarse. Trate de cuidarse. Esa misma infusión sirve para las personas que tienen problemas de virus de papiloma humano, VPH. Las personas que tienen una enfermedad que data de muchos años. Hay personas que me dicen que no es justo que yo les caiga mentira. Yo no. Tengo personas que se han sanado y el que quiera comprobar no se quita nada. Ponerse la camisa al revés y enderezarla son dos cosas iguales. Ese es el sífilis. El sífilis me llegó una muchacha jovencita, buena moza, con sífilis. Y tenía una hijita. Pero se sanó, llegó a la casa, se sanó. Sanita, en 3 meses ya estaba sana. Pero tiene que hacer un tratamiento de 3 a 5 meses. No me había terminado de hacer el tratamiento cuando la mamá me llamó. La hija mía ya tiene otra pareja. Y ya está en barriga. Ay, Lulu. Entonces, ¿qué sucede cuando la persona tiene este tipo de enfermedad y queda preñada? Que hay que hacerle el parto por cesárea. Porque si no se contamina la criatura, Pero ella tuvo la suerte de que estaba sana. Pero no debe ser. Si usted se está haciendo un tratamiento, tiene que cumplir con ese requisito sin ecuanón, pero tiene que creer en lo que va a hacer y poner la fe en Dios con legítima esperanza. 02-1299-299-32. 002-1299-299-32 y 02-1299-31904. Estamos esperando por su llamada para así darle a usted la respuesta que usted requiere con respecto a la enfermedad que le aqueje. Esté donde esté. Estamos por YBKE Mundial 94.5 FM. 94.5 FM, 550 AM, pero estamos ahorita fuera del play. Estamos buscando la manera de arreglar el problema que ha suscitado hace tiempo. Entonces pueden llamar a este número, pueden escuchar el programa, comuníquenle a su amigo que ya estamos al aire con el 992-9932-993-1904. YBKE Mundial 94.5 FM. Así de fácil es. Tenemos medicina para el síndrome Hawking, el Anno Hawking, el Guillain-Barré. Tenemos llamada, buenas tardes, ¿con quién hablamos y de dónde llama?
10: Hola, buenas tardes, ¿cómo está el mundo otra vez?
0: Señor, discúlpeme, se le escucha como así. No, se parece del teléfono, dígame.
10: Ya, ahora sí me escucha. Mire, usted sabe que mi abuela tiene un problema en el oído y ya tiene que saber un remedio para poder...
0: Amigo.
10: Porque no escucha mucho.
0: Amigo. Aló.
10: Ah, el oído.
0: Señor, se le escucha demasiado lejos. Vuelvo a marcar a ver si lo escuchamos de nuevo o acomódese en otro sitio. Aló, cha. Cortó el amigo. Vuelva a marcar, amigo, y colóquese en un sitio para escucharle más nítidamente. Escuché según mi abuela, pero ¿Qué iba a saber mi abuela de geometría? Si una arepita en la mano redondita le salía. Vuelve, pues, vuelve a llamar 0212-992-9932 y 993-1904, que con mucho gusto y placer le vamos a atender. Ahí, pues, tenemos llamado otra vez, bienvenida. ¿Con quién hablamos? Hola. ¿Con quién hablamos y dónde llama?
10: Buenas tardes, con mucho gusto y otra vez.
0: Diga, amigo, señor, ubíquese bien ubicado, vaya hablando y yo le digo dónde. Aló. Aló.
10: Ahí. Yo necesito un remedio para el oído, que mi abuela no escucha.
0: ¿Qué edad tiene tu abuelita?
10: ¿Qué edad tiene tu abuela?
0: Uy.
10: 74.
0: Amigo, tiene que ir a hacer un otorrino para que le hagan una audiometría. Porque de, señor. Escúcheme. ¿Cómo hago yo para saber qué problema tiene en el sentido auditivo? Si tiene cerote, ¿qué le diagnosticó el médico? Porque eso de que no escucha, y yo puedo llegar hasta cierto punto de ayudarle, pero de que no escucha, tiene que haber alguna enfermedad, algún problema. ¿Qué le dijo el otorrino?
10: ¿Qué le dijo el otorrino, abuela?
0: Ah, no.
10: ¿Pero qué le dijo?
0: Bueno, mira, mientras ustedes se ponen de acuerdo, me llaman otra vez, porque de verdad, tenemos que dar chance a ver si hay otra llamada.
10: Dale, papá, dale.
0: Pueden llamar al 992-9932, pero tengan el en ese momento la pregunta y la exacta de lo que desean. Le vamos a ayudar si es cierto. Pero no discutir allí, que no le entendemos nada. ¿Sí? Entonces, fíjense bien, habemos personas que tenemos problemas con el sentido auditivo. Tenemos otra llamada. Buenas tardes, ¿con quién hablamos y dónde llama?
11: Buenas tardes, de aquí de Valencia.
0: ¿Y su nombre, amigo?
11: Javier Hernández.
0: Dígame qué sea, señor Hernández.
11: Mira, amigo, gracias por él.
0: ¿Cómo dijo?
11: Yo me presenté con un caso que ha bueno para recibirlo.
0: No le entendí nada, amiguito. Como ese mejor, hay problemas con la entrada de la llamada. Dígame
11: ahora.
0: Ajá, y sí.
11: Mire, ahora, doctor, es para una niña de 8 años que tiene una orinadera, doctor, a ver qué me recomienda, por favor.
0: Se orina a la cama.
11: Ajá.
0: Bien, ve algo, amiguito. Usted va a buscar esta planta.
11: Ajá.
0: Va a buscar esta planta. No le castigue, que el castigo no hace nada. Tampoco la va a reprender. Tiene que ir con hablar con ella, el papá, la mamá, una persona con ella.
11: Yo soy el papá.
0: ¿Usted es el papá?
11: Sí.
0: ¿Y la mamá?
11: Sí. La mamá está en la casa. Estoy llamando aquí del trabajo.
0: Okay, amiguito, vea bien. Bájame un poquitico la cortina, Ángel, un poquitico, está muy fuerte. No, okay. Vea usted, amiguito. Usted va a buscar esta planta que llaman diente de león o botón de seda. Es la misma planta, tiene dos nombres, diente de león o botón de seda. Agarre un puño. Escúchame, amiguito, busque papel y lápiz y póngase a anotar. Cuelga el teléfono para que tenga oportunidad, porque con una mano en el teléfono y la otra como escribe.
11: Ajá.
0: Busque en la planta que llaman botón de seda o dientes de león. Cuando usted lo tenga, agarre un puñado, lo pone a hervir. Puede ser la misma flor, el mismo capullo, diente de león o el botón. Y le va a hacer infusión a la niña. Le va a dar el botón de seda con un poquitico de malojillo.
11: Ajá.
0: Para tomar, mira para acá, para tomar. Después que usted la tenga hervida, le va a dar de tomar esto, le da, fíjese, botón de seda con mal ojillo. Esto le va a dar a ella, le va a llenar la vejiga, si es cierto, pero no hay que reprenderla. Ella, esto le va a ayudar a quitarle el frío de la vejiga. el frío de la vejiga, o sea, el entroito vaginal de la niña. Vamos a buscar eliminar ese frío. La niña se orina, tiene que estar pendiente de no darle nada de tomar en la noche y que detenga, no puede quitarle el agua, sí, pero al acostarse, meterse un buche de agua, un vaso, y la niña no retiene el orine, se orina inconscientemente. ¿Pero qué le ayuda? Esto le ayuda. Si no, va a buscar también, buscar la manera de darle esta planta medicinal, o sea, la brusca. Busque la brusca, la pone a hervir y le da infusión de brusca. Esto le va a quitar a ella también, se llama el músculo, que es la vejiga. Es un músculo. Entonces le va a ayudar a ella a que ella no se orine en la noche. Amiguito, hay otra manera que hacemos nosotros en el sur, cuando el muchacho se orina, la cama, la hamaca, el chinchorro. Ponemos un poco de carbón, lo dejamos que se queme completito y quede la ceniza. Si el muchacho lo pone a jugar al bombero con apagando la ceniza, echándole el orine. Y a la niña, que se orine la ceniza. Dicen que es una brutalidad, no es brutalidad. Porque bien puede orinarse allí también el hombre o la mujer, que tenga frío en la vejiga. Y esto le ayuda bastante. Pero la que le va a poner el camisón a Petra es el malojillo, combinado con el botón de seda o dientes de león. La mami, usted no puede hacerlo, porque si lo hace, se va a meter en problemas, si lo agarra la autoridad que es su señora, porque es un acto inmoral de su parte. Es la mami que tiene que enseñarle a jugar con el esfínter. El esfínter urinario. Cuando la niña vaya a orinar, que se ponga la manito allí, y apriete y afloje, y apriete y afloje, y apriete y afloje, porque muchas veces, cuando la persona tose con gripe, se le sale el orine. Esto es un ejercicio que lo mando yo a las personas que tienen problemas usando pañales. Entonces, esa persona que se orina los pantalones, o la dama que utiliza pañales, esto se puede controlar porque perdió el esfínter urinario, perdió la flexibilidad y quedó distendido, quedó suelto. Entonces, al jugar al bombero, la mujer en el water o en la poceta, a jugar así, tocándose allí, apretando, afloja, apretando, afloja. Usted puede ir haciendo ese ejercicio en la calle que nadie se da cuenta. Es el único ejercicio que nadie se va a enterar. Y le fortifica esto. Tanto al hombre como a la mujer. El hombre lo que tiene con el bombero, cuando estaba muchacho, es que yo orino la pared, es que vamos a apagar el fuego. Y controla el meato urinario. ¿Sí me entiende? Háganlo así y verán que todo cambia. Así es de fácil. Puede llamar al 0212-992-9932. 0212-992-9932, 0212-993-1904. Esto suele suceder muchas veces cuando cuando tiene problemas de hiperplasia prostática, le hacen una exploración allí y quedó orinándose. Cuando le hacen cuando lo operan, y que para eliminar la próstata, es una mentira grandota como en la iglesia de... Buenas tardes, ¿con quién hablamos y dónde llama?
12: Buenas tardes, con Salazar José.
0: Dígame, señor Salazar José, ¿de qué parte llama? ¿De qué parte llama usted? ¿De qué parte llama usted?
12: ¿Perdón?
0: ¿De qué parte llama usted?
12: De Margarita.
0: Venga a mí, señor margariteño.
12: Ah, mira, es una pregunta que le voy a hacer. ¿Qué sirve para la vista? ¿Qué remedio me...
0: Señor, ¿qué problema tiene usted en sus ojos?
12: Sí, porque es catarata.
0: Ah, okay. ¿Tú conoces el Yantén?
12: Sí, señor.
0: ¿Seguro?
12: Seguro.
0: Muy bien. Búscase un frasco de vidrio con la boca grande, bocón.
12: Ajá.
0: Lo lava bien lavadito, lo seca, agarra unas 7 hojitas de Yantén, la mete dentro del frasco de Yantén, lo cierra y lo pone donde pega esas latas de sol durísimo en Margarita.
12: Ah.
0: Y escúchame, pollito. Entonces agarra usted, pollito, eso, y lo deja el día de, hoy de sol y mañana también. Cuando lo recoja el otro día, ahí va a dejar la salvia o el jugo de la planta. Agarra una telita y lo va a echar dentro de un gotero, pero para que no pase residuos vegetales ni tierra. Ese goterito lo va a poner en la nevera y se va a echar gota en la mañana, gota a mediodía y gota en la tarde, en los dos ojos, una y una. Cuando se le acabe, busque otras hojas de Yantén, no la misma. Si lo tiene en la nevera, no lo saque de la nevera para dejarlo afuera, porque al cambio de temperatura se pierde esto. Esto le va a ayudar a eliminar, escuchen bien ustedes, el pterigio, o sea, carnosidad. Otros le dicen caballito y la catarata, pero no se va a curar en un solo día.
12: No.
0: Vaya sembrando Yantén en su casa un corte. Y si vaya sembrando un corte, también se va a lavar los ojitos con Yantén, y de vez en cuando no tenga, busque granada, cuando la granada esté bien madurita. Puede poner puede estriparse apretar unas 3-4 semillas de la granada que le caigan los ojos, le va a picar. Mientras está haciendo esto, también va a hacer las tres cosas. Va a buscar una papa, la va a lavar y le va a quitar la conchita con cuidadito y la raya con las manos bien limpias. Búsquese una telita limpiecita, ponga a su señora o a quien tenga en su casa, se voltea con la cara hacia atrás y que le echen unas gotitas en los ojos. Le va a arder, cuando deje de arder, vaya haciéndolo usted todos los días. En cuestión de 2-3 meses, se elimina la catarata y el pterigio. He dicho.
12: Okay.
0: Muy bien, amiguito. Vamos al corte y ya regresamos.
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14: El 2 de agosto de 1498, durante su tercer viaje al Nuevo Mundo, Cristóbal Colón llegó a las costas de la península de Paria, marcando el primer contacto europeo con suelo continental suramericano. Este evento significó para los europeos la confirmación de un vasto territorio para explorar y explotar, mientras que para los pueblos indígenas inició un periodo de invasión, colonización y drástico cambio cultural con graves consecuencias. A largo plazo, este encuentro contribuyó a la rica mezcla cultural venezolana, resultado de la interacción de europeos, indígenas y africanos, siendo un punto de referencia clave para comprender la historia del país.
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17: Avanza la respuesta integral del Estado venezolano en el marco de la atención prioritaria a las zonas afectadas por los sismos del pasado 24 de junio. Autoridades del gobierno bolivariano sostuvieron un encuentro formativo con la Organización de las Naciones Unidas, orientado a fortalecer las estrategias institucionales para el Plan Nacional de Reconstrucción. Escuchemos al vicepresidente sectorial para el socialismo, Héctor Rodríguez.
18: Está llegando el momento de pasar del rescate a la recuperación integral del país, al renacimiento integral del país. Y esto lo queremos hacer de manera ordenada, de manera metódica, de manera científica, teniendo un cálculo real de la magnitud del daño, de la magnitud del costo, pero además con una mirada estratégica que no nos lleve a reconstruir en función de lo que teníamos, sino que nos lleve a reconstruir con mayor calidad en la resistencia a posibles eventos naturales en el futuro, pero también con mayor calidad en cuanto al modo de vida que queremos para los venezolanos y las venezolanas.
17: Este taller de capacitación busca optimizar la planificación técnica, la gestión de riesgos y la articulación comunitaria para garantizar un proceso de reconstrucción eficiente, seguro y coordinado con las familias afectadas en el territorio nacional. 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
20: 3:53. La viceministra para la Protección Social de la Juventud, Oriana Vargas, destacó que tras los sismos del pasado 24 de junio se ha reforzado la importancia de la familia como núcleo del desarrollo social para afrontar momentos difíciles. Hechos que quieren enfatizar en el despliegue del Plan Nacional de Recreación Vacacional Venezuela Ríe 2026.
21: Una de las enseñanzas más grandes humanas que nos ha dejado el duplete sísmico es la familia. Es como nosotros vemos la familia como el núcleo de desarrollo de los venezolanos y las venezolanas. Y acompañados con nuestros distintos profesionales del área de acompañamiento psicológico, con el programa Siempre Juntos de la Gran Misión Venezuela Joven, nosotros estamos desplegados atendiendo a nuestros niños y niñas. También es importante destacar que estas actividades de reír no solo son para los niños, sino para los más adultos, para los jefes de familia y también para nuestros adultos mayores. Entonces allí nosotros atendemos con mucha más amplitud estos espacios de entretenimiento, estos espacios de recreación. Es una forma integral de llegar a estos campamentos transitorios, pero también a nuestros circuitos comunales y comunas. Y la diversión y el cariño y el despliegue amoroso de todos los funcionarios va a estar en cada rincón, buscando de que todos los corazones de los compañeros y compañeras que fueron víctimas de este dupleto sísmico se sientan cada vez más acompañados y más atendidos por parte del Estado venezolano.
20: Finalmente, expuso que a través de la Gran Misión Venezuela Joven y el programa Siempre Juntos, se brinda apoyo psicológico, actividades recreativas y espacios de sano esparcimiento en campamentos transitorios. En otras informaciones, CanTV garantiza conectividad satelital en campamentos transitorios de La Guaira. A continuación, los detalles.
22: Se instalaron nuevas antenas satelitales en los campamentos transitorios de la Universidad Simón Bolívar, ubicados en el complejo vacacional Los Caracas y en el club VIP de Naiguatá, estado La Guaira, por parte del personal de la Compañía Anónima Nacional de Teléfonos de Venezuela, con el propósito de garantizar el servicio de internet a las familias alojadas en estos espacios. Las soluciones tecnológicas desarrolladas por los técnicos fortalecieron las comunicaciones en los principales centros de atención temporal y en puntos estratégicos como el campo de golf de Caraballeda, la sede del Servicio Nacional Integrado de Administración Aduanera y Tributaria y la Fundación Laboratorio Nacional de Vialidad, para facilitar la coordinación entre los organismos responsables de la asistencia y permitir a las familias comunicarse con sus allegados. De igual forma, CanTV habilitó conectividad satelital en la OPP 22, en el puesto de control de Corpoelec y en la Vicepresidencia Sectorial de Obras Públicas y Servicios, para la mejora del trabajo articulado de las instituciones en la gestión de la emergencia. Adicionalmente, la empresa de telecomunicaciones activó el servicio de internet satelital en el Bowling de los Corales y en la Plaza Las Palmeras de Caraballeda, en cobertura técnica en zonas neurálgicas para el desarrollo de las labores de atención. Alejandro Cartaña, Noticiero Mundial.
20: Rescatan a sobreviviente del naufragio de un navío proveniente de Margarita tras 5 días a la deriva.
22: Gustavo Trejo nos amplía los detalles.
1: El hombre fue avistado por la tripulación de un yate a unas 60 millas náuticas del litoral mirandino, tras lo cual se ejecutaron maniobras inmediatas para ponerlo a salvo a bordo. Una vez rescatado, recibió alimentos, agua y primeros auxilios frente a las costas de Higuerote, estado Miranda. El sobreviviente relató que zarpó desde la isla de Margarita a bordo de una embarcación junto a 3 personas, mas el bote sufrió un naufragio repentino que provocó su hundimiento y dejó a los tripulantes expuestos a las corrientes marinas. Las autoridades marítimas mantienen las labores en la zona central de la costa venezolana para esclarecer los detalles del naufragio y activaron los protocolos correspondientes para dar con el paradero de los otros 3 tripulantes que viajaban en la embarcación siniestrada. Gustavo Trejo, Noticiero Mundial.
22: 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Los invitamos a seguir en sintonía de nuestra programación. 3:58, hora mundial.
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26: La transformación ecológica es el compromiso de Venezuela con la sostenibilidad ambiental.

0: República Bolivariana de Venezuela, Delcy Rodríguez.
1: Aquí hay pueblo, aquí hay gobierno y aquí hay un Estado en Venezuela. Y reivindico el mapa de Venezuela, nuestra Venezuela toda. Y la Venezuela toda, nuestro mapa, también somos nosotros, nuestra gente, la identidad de ser venezolano profunda, nuestra cultura profunda, nuestra historia tan cultivada en épica, tan rica en heroísmo, tan de altura moral. Es la historia de Venezuela. Y por eso, en estas circunstancias, ustedes no han desmayado. Yo sé que muchos funcionarios, muchas funcionarias, perdieron familiares y los acompañamos porque han trascendido su propio dolor para acompañar al pueblo. Eso es el sacrificio personal del ser funcionario. Es el amor por el otro, el amor que sentimos por el pueblo venezolano.
0: Escuchábamos palabras de la presidenta de la República Bolivariana de Venezuela, Delcy Rodríguez.
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6: Sí, señor. De nuevo acá con ustedes, señores y señoras. Con nosotros está conectado ahorita, desde temprano, está conectado Expresión Libre en Marizapa, con José Pinto y su gente que laboran allá en esa emisora comunal. 93.9, es 93.9. Está Expresión Libre todos los domingos con nosotros. Desde el domingo pasado empezó otra vez y con nosotros está su director José Pinto, allá en Marizapa. Dándole las gracias a José, tenemos que hablar. A partir de mañana vamos a ver cuándo nos conectamos, porque las personas que pasaron por allá, donde recibieron la bolsa con las plantas, muy agradecidas están. Exactamente eso era lo que necesitaban. Tenemos una cuenta pendiente contigo. Vamos a seguir hablando con respecto a ese tipo de esto, que estas plantas sirven para detener a las personas, a las mujeres, a los hombres, a todas las personas que sufran de cualquier tipo de cáncer. Quería hacer alusión a esto porque yo, con mi problema que tuve en la tetilla derecha, quien me ayudó fue José Pinto y su familia, sus primos y sus nietos allá en Marizapa. Las veces que iba, me traía para acá, para la casa, me trajo la primera vez el vástago de plátano. O sea, el corazón de la mata de plátano, el pedículo. Y eso con picado en trocitos tipo repollo. Siquiera 6 dedos, 8 dedos. Después lo va a poner en una olla y le va a meter 4 o 6 dedos de cristal de sábila, sin el yodo. Ahora vea bien, eso lo pone a hervir y le mete un puñito de moringa, con 1 litro, 1 litro y medio de agua. Cuando haya hervido, le apaga, lo licúa, y antes de colarlo, le agrega el jugo de un limón o limón y medio. Este es para hacer un tipo de limonada. Pero ¿qué sucede? Escuchen bien todos ustedes los que están escuchando este programa, su programa favorito de todos los domingos. Le estamos enseñando a usted, amigo, amiga, para su hijo, su hija, para usted mismo, para usted, señora, de tener el problema de el tumor o el cáncer en los senos o en cualquier parte del cuerpo. Lo digo porque yo prometí regalar la fórmula porque a mí me sirvió para esa época en que, gracias a José Pinto, lo digo acá para que todo el país lo sepa, y su familia me ayudaron a mí conseguir.

de las plantas medicinales. Hoy día ya no tengo por qué quejarme. Si en tiempos atrás, unos meses atrás, ustedes me escuchaban, tengo un quiste, eso me latía, me punzaba. Y yo decía, bueno, aquí hasta aquí llegó el cacique de las plantas, nacido en el Esequibo. Yo sí nací en el Esequibo. Y me ayuda el conocimiento que obtuve de mis ancestros, mi mamá indígena. El viejo era ítalo-francés, pero también era ingeniero en mecánica de avión y de máquinas de barco. Pero también era botánico. Nació en una colonia ítalo-francesa en el África. Sí, señor. Entonces, yo en agradecimiento porque conseguí esto, y lo digo así, gracias a Dios, a nuestro Señor, nuestro Cristo Jesús Santo de Dios y Cordero de Dios que quita los pecados del mundo. Hoy por hoy, yo les garantizo que si se quitan eso, esto tómenlo como debe ser. Si usted agarra la mata de plátano después que la corte y en la pata le queda todo una cosa ancha, ábranle un hueco separando las partes enteras y después la tapan con una latica de aluminio o una tablita y le ponen algo por allí, si un plástico, y la tapan y le tiran unas piedras y una tierrita. A los 3 días vayan a ver para que vean que tiene agua. Esa agua, sáquenla usted con cuidadito y la cuela. Y va a tomar agua de eso. Detiene la metástasis. Así como lo digo, así es. Y el que me diga que es mentira, bueno, allá él con su... El que quiera creer, que creyera, el que no. Pero yo sí creo en Dios. Y por creer estoy aquí, vivito y coleando. Pero también agarren para acá, pollito. Pueden utilizar también otra planta que llaman corona de Cristo, con cardo santo, y escuchen bien, y lengua de suegra. Piquen esto y conviértanlo en residuo vegetal, lo ponen a secar y después van tomando infusión de esto. Excelente, excelente, excelente para detener cáncer. Tenemos llamada, buenas tardes. Uy, buenas tardes. Señor, si usted, así no puedo, así no podemos, no se puede, Ángel. Van a llamar y van a darle todo volumen al radio y lo que se escucha es una grisapa, como dicen por allá por mi tierra. No se puede. Si usted va a llamar, hágalo sanamente, bájele volumen al radio, despéguese del teléfono donde está el radio, porque si quieren escuchar, y yo quiero ayudarle, es cierto, pero no podemos ayudarle si usted por casualidad le da todo el volumen al radio. Ni se escucha usted, ni me deja escucharlo. Pueden llamar al 0212-992-9932. Mientras viene llamada, vamos a continuar con lo que estaba dándole ustedes. Aprovechen que esto es de gratis. ¿Y dónde lo escuchó? En CBKE Mundial, la que no duerme. Y se lo pedí a José Pinto y me lo regaló. Tenemos algo que arreglar ustedes con la Fundación para los Amigos Niños Adolescentes. La tiene un amigo de nosotros. Allá no voy a mencionar qué cargo tiene ni nada por el estilo, pero sí dijo que todo está bien hecho. Ahora vea bien, después de hacer estas dos cosas, vuelvo otra vez con la lengua de suegra. Puede agarrar, esto sirve para cualquier tipo de comida, como comestible, es excelente, excelente, y le ayuda a usted a eliminar radicales libres y problemas de cualquier índole que tenga en el cuerpo. Pero usted sabe... El ginseng es chino, japonés, coreano, vietnamita, está bien. También lo utilizan los hindúes, la India. Pero el ginseng nuestro, este es mejor que el ginseng de allá, del occidente. ¿Qué hacemos? De la India, de la China y esto. Escuchen bien. Agarramos toda la planta, pero no vamos a agarrar una parte de la raíz, la sembramos, no la vamos a matar toda, porque ella se restituye otra vez, resembrada. Agarramos la raíz, la lavamos bien lavadita y la rayamos.
y la vamos a convertir en un ginseng nuestro. Es 10 veces superior a ese ginseng que compran ustedes de allá para acá. Este es natural y lo van a hacer ustedes. Lo pueden hervir y pueden hacerlo con agua de coco. Lo licúan, le pueden agregar moringa. Lo rayan, lo licúan y después lo cuelan en un colador de tela. Pueden tomarlo con agua de coco también. Expeditamente, muchas veces sirve con zanahoria. Pero el agua de coco es excelente, excelente. Señor, señora, usted tiene problemas de cáncer. Vaya duro y venga suave. No mire para atrás. El que le está hablando se sanó. Ahorita estoy poniendo una señora en tratamiento con yo conmigo, o sea, conmigo. Me gusta mucho vacilar las cosas, pero no mentirle a las personas. Es malo. Yo creo en lo que estoy haciendo y pongo la fe en Dios con legítima esperanza. Como un granito de arena, un granito de sal, un granito de azúcar. Y usted se puede sanar. Usted se puede sanar. No se lo va a quitar en un así en un tris. No. Le va a quitar esto piano a piano. Cuando usted se dé cuenta de ese masaje, usted señora, usted niña, usted amigo, no se cree que es muy machito, ¿no? ¿Tenemos llamada? Bueno, no se cree que somos muy machitos. Machitos llorones. Porque yo me la vi feo. ¿Qué hacemos? Nos tomamos esto. Y cuando usted se dé cuenta, se desaparece. Y queda normalito, normalito, normalito. Cuestión esta que se lo voy a... Advertencia. Se ha determinado que aquella persona que se inyecta los brazos para verse musculoso, se va a ver con 36 tipos de cáncer distintos. A los que ya nacieron con nosotros y se desarrollan, se disparan. No los va a perdonar nadie. De él se está inventando. En los brazos. Y hay otros sitios donde se quieren oponer para aumentar el grosor y el tamaño. Ya te tienen, no digo más nada. Es malo. Hay muchachitas que se quieren, no son conformes con lo que le dio la naturaleza. Y se ponen cuestiones en los senos. Se inyectan las nalgas, los glúteos. Vulgarmente hablando, digo, y me disculpan, si sonó malo, vamos a rectificar los glúteos para tener lo que no tenían. Pero después, como migra el aceite que le inyectan, se va a poner como José Pelota. Peloticas de todo tipo en la cara y esto, y después el desafío le va a costar la vida. No lo hagan. Confórmense con lo que Dios les dio. El que la va a querer, usted la va a querer como es. Y el que lo va a querer, usted lo va a querer como usted es. Si usted parece un currufío, así, y la mujer le gusta, dele que son pasteles. Pero no abusen de la naturaleza. Lo digo de todo corazón. Por allí hay una señora que escuché yo, salió en la prensa, que se puso a inventar en una ciudad de los nuestros, de las ciudades que tenemos nosotros aquí en nuestro país, y está presidiaria. Porque se le murieron dos. Por esto un señor que empezó con un curecellá y no salió más nunca. ¿Por qué? Porque Salomón y la reina de Saba quedaron loquillos. Entonces, yo no soy quien, pero sí les sé decir de que no debemos de abusar de lo que Dios nos dio. Vamos con una canción ahí para ver mientras viene el número 0212. 992-9932 y 0212-993-1904. Vénganse, hagan su llamada. Si estoy cantando, yo paro la canción y le echamos plomo.

0: Volviendo con ustedes, pueden seguir llamando a tu número 0212-992-9932 y 993-1904. Si están llamando para allá, para el 0212-562-0078, no les garantizo que le van a contestar la llamada. Llamen acá, que es donde estamos en la emisora. Si usted quiere el conocimiento para cualquier tipo de enfermedad, voy a responderle a una persona que no pude, mientras cae la llamada al 0212-993-1904 o 992-9932. Amigo, usted que llamó porque su abuelita o su señora, una señora ya mayor, cuando solemos tener problemas allá donde yo nací, y hay una mata de tapara que tiene flores, nosotros acudimos a quitar las flores, no todas, y las limpiamos, las secamos con una telita, envolvemos esto en la telita y machucamos con una piedra de río. Y el zumo o la salvia de la planta, nos echamos una gotita en cada oído. Esto ayuda a que usted los dolores del oído disminuya. También puede hacer con orégano hervido, orégano del pequeño, echarse una gotita de orégano en los oídos. Si usted tiene problemas también en los oídos, puede echarse leche de seno de alguna persona que esté amamantando. Si es primeriza, mucho mejor para el gato. Si usted tiene problema de oído, también sirve no solamente la de tapara, la flor del algodón. Lo machaca cuando está en la semilla y esa gotita se echa en los oídos. Y le ayuda a usted a tener, si tiene problema en el tímpano, en el pabellón, en el martillo, en el yunque, en el estribo. Todo eso conforma el oído interno. Le he dado una cantidad de esto. Pero suele suceder que muchas veces las personas no lo saben porque no les interesa a los médicos alópatas decirles que un reflujo gástrico trae ese tipo de problema. Y trae problema también de verticalidad, porque a veces andamos como que tuviésemos vértigo. Entonces suele suceder eso. El reflujo gástrico, cuando sube, es más fuerte que el ácido de una batería. Quema la garganta, tiene problemas de usted en las cuerdas bucales, le da rinitis, rinorrea, sinusitis. Aunque usted no lo crea, no les interesa decirlo así. Yo me la paso estudiando la clase que dan los alemanes y las escucho, y allí he ido obteniendo una cantidad bastante suficiente de aprendizaje e investigando las plantas medicinales. Es por eso que le dije a ustedes lo que le acabo de dar con el asunto para eliminar cualquier tumor, cualquier cáncer. Si tenemos el conocimiento para eliminar la leucemia, a los niños totalmente gratuito. El que esté escuchando por allá por Marizapa, que la radio se escucha en otros lados también, hasta por los lados. O sea, nos estamos escuchando hasta allá en Cabanayén, en Chiricayén, en la frontera con Brasil. Nos escuchan muchas veces allí en la frontera con a cierta parte de Colombia y en cierta parte de Ecuador. No en todo, es mentira, si han llamado. Tenemos para eliminar la epilepsia, el problema del Parkinson, el problema de la artrosis, osteoporosis, artritis reumatoidea. Hermano, si usted vive allá en el llano, búsquese nada más y nada menos que en los potreros. Hay bastante corocillo, es una hierba. Quien no la conoce, busque el corocillo y sus propiedades medicinales. La raíz del corocillo, la raíz se abre como un paraguas. Y ella, usted agarra unas 15 semillitas de estas, las lava, le quita la tierra, las pone a hervir. Y en un litro de agua. Y después vaya tomando ese litro, o litro y medio, y lo divide en dos y se va tomando una botella diaria. Cuando usted se da cuenta, le elimina el problema de artrosis, osteoporosis, artritis reumatoidea. Pero también el que tome esto del corocillo o el mastuerzo, con mastuerzo, le detiene a usted el problema de epilepsia. Tenemos llamada, buenas tardes, ¿con quién hablamos y dónde llama?
1: Pedro.
0: Dígame.
1: Doctor Pedro.
0: ¿Sí?
1: ¿Cómo está usted?
0: Yo estoy como Dios quiere que yo esté, como tú quieres que yo esté, papuchi.
1: Bueno, gracias a Dios.
0: Dígame, doctor, que le... Dígame.
1: Que se me baja mucho la tensión.
0: ¿Qué edad tienes tú y cómo te llamas tú, pollita?
1: Me llamo Margarita.
0: Tu playa soñadora, ¿qué edad tienes tú, pollita?
1: 60.
0: Bingo. Te baja mucho la tensión. ¿Qué estás tomando?
1: 3 dientes de ajo en la mañana y 2 en la noche.
0: ¿Quién te dijo que te los tomara?
1: Escuché su programa.
0: ¿Y usted lo está tomando si lo está tomando natural, como debe ser, del tamaño de la primera falange del dedo índice o del dedo meñique, si es más pequeño que eso, no te sirve?
1: Sí, sí me sirve, claro que sí.
0: Y, ajá, ¿y cómo te sientes?
1: Ahorita me siento bien, pero no me voy a tomar los 3, sino 2 nada más en la mañana.
0: No, mi amorcito, tómese 3 dientes de agua en la mañana en ayuna, sin masticar. Sin masticar. Si usted no lo mastica, deje que el tubo digestivo y los ácidos le repartan los 400 componentes del ajo morado, no ajo blanco.
1: No, el morado es mejor, pero usted siempre lo dice.
0: Ok, y te tomas 3 en la mañana y 2 en la tarde, sin masticar. No me comas después de las 6 de la tarde.
1: ¿Sí me la tomé esta mañana y la tenía en 109, doctor.
0: Ay, entonces, tiene que haberte la bajado. 109, no, tiene que, escúchame, 12.80, 120.80. ¿Quién te la, escúchame una pregunta, vamos a ver, que no importa, el público se va a enterar de algo, venga acá. ¿Tú te lo tomaste con un reloj de pulso para tomar la atención?
1: No.
0: ¿Con qué te lo tomaste? ¿Con la maquinita que utiliza batería?
1: Sí.
0: Ok.
1: Con corriente.
0: Con corriente. Bien. Nosotros teníamos un aparatito de eso. Ya me van a insultar y no me importa.
1: No, ¿por qué? Pues,
0: porque no eres tú la que me va a insultar, mi amorcito. Van a ser los que venden ese aparato. ¿Qué suele suceder? Es preferible que busques vayas a una clínica o a un CDI y te lo tomen con el atril, donde aparece una regleta que sube. ¿Cómo?
1: ¿Aló?
0: Ok, que vamos al corte y ya después te digo con esto. Tómatelo con ese aparato y eso sí está bien, ok. Ya regresamos.
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4: Las 4 y 25 minutos.
3: Hora Mundial.
4: 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Escuchamos palabras de la Presidenta de la República Bolivariana de Venezuela, Delcy Rodríguez.
5: La lección más importante que está dando hoy Venezuela es la lección de que podemos actuar en unión con un solo y gran propósito, que es Venezuela, que es nuestro pueblo, que ahí nada nos divida, que ahí estemos como campeones y campeonas defendiendo a este país y defendiendo a nuestro pueblo. Así que de verdad, en todo este proceso de búsqueda, de rescate, de recuperación, de atención en los campamentos transitorios, de proyección de una Venezuela que renazca sobre esos escombros, pero que renazca en una nueva humanidad, que recupere sus infraestructuras y que podamos nosotros avanzar hacia un nuevo futuro de Venezuela. Recomponer muchas cosas, no solamente, yo lo decía hace poco, es hacer inventario de escombros. No, estamos trabajando en los escombros, es también recuperar, pero es construir algo nuevo y construir desde este sentimiento puro que han demostrado nuestros funcionarios, construir desde el sentimiento noble de nuestro pueblo que bajó a ser voluntario o voluntaria a La Guaira, el estado más afectado, más necesitado. Desde ese sentimiento puro, construir algo nuevo, reconstruir relaciones internacionales.
4: Escuchábamos palabras de la presidenta de la República Bolivariana de Venezuela, Delcy Rodríguez.
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4: Escuchamos palabras de la presidenta de la República Bolivariana de Venezuela, Delcy Rodríguez.
5: Este plan REIN 26, bueno, además de 9.000 funcionarios, voluntarios, nosotros vamos a impactar a 3 millones de niños y de niñas, de personas en su integralidad. Se mezcla también con las actividades turísticas. Quiero resaltar que el vicepresidente Héctor Rodríguez propuso la premiación de 11.000 niños en todo el país que fueron acreedores titulares del 19 y el 20. Las máximas notas que puede tener un niño y, bueno, le vamos a dar viajes a Margarita, al estado Apure, a Amazonas, a Falcón, para que puedan disfrutar de estas vacaciones como un reconocimiento y una premiación.
4: Escuchábamos palabras de la presidenta de la República Bolivariana de Venezuela, Delcy Rodríguez.
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0: Ok, sí señor, de nuevo acá con ustedes. Tenemos en este último play, a ver cuántas llamadas recibimos, al 992-0212-992-9932 y al 993-0212-993-1904. Volvemos otra vez, 0212-992-9932 y 0212-993-1904. Tenemos llamada. Buenas tardes. ¿Con quién hablamos y dónde llama?
11: Buenas tardes, doctor.
0: Buenas tardes, amigo. ¿De dónde llama? ¿Nombre y apellido?
11: Desde Katia, Néstor Salazar.
0: Venga a mí que tengo flor.
11: Doctor, ¿qué sería bueno para el dedo engatillado de la mano? El pulgar.
0: Muy bien. Amiguito, escúchame bien. Se le queda mucho tiempo así, no lo puede mover.
11: No, a veces lo puedo mover.
0: Ok.
11: Pero me duele también, güey.
0: Bien. Busque, amigo, esta planta que llaman mastuerzo o chancapiedra. Mastuerzo o chancapiedra. Haga infusión de ello y tome bastante mastuerzo o chancapiedra para el problema del dedo engatillado, del problema de la artrosis, osteoporosis, artritis reumatoidea o para fracturas si lo hubiese. Pero también vamos a utilizar, amiguito, busque entre las plantas, en los jardines, donde estén los porrones, allí hay un animalito que los topos y las comadrejas se lo comen mucho, que se llama lombriz de tierra. Consígase unas dos o tres, o cinco, pero con dos o tres basta. Agarre y cuando la saque, límpiela. La medio exprime para que bote la tierra. Busque un poquitito de aceite nuevo virgen. Vamos a hablar ahorita de aceite extra de la virgen. Y la frita. Después que la frite, que esté tostadita, la apaga. Agarre ese aceite, lo cuela un color de tela y lo mete en un envase. Con mucho cuidado, un pedacito de algodón, de esa fricción entre el carpio, metacarpio, endocarpio o el metatarso del dedo. No lo ahogue. Es una pequeña sobada que se va a echar allí. Luego utilice el aceite de almendra o el aceite de coco. Esto le ayuda a usted para el dedo engatillado y a las personas que tengan parálisis facial. Utilice ese aceite y se masajea la parte donde le dio la parálisis facial. Con mucha prudencia se da en la parte donde usted tiene el problema de la parálisis facial. Porque, escúcheme, la persona que lo va a utilizar también tiene que tener mucho cuidado porque es delicadito el utilizar la lombriz como para hacer terapia. Sirve para la persona que tiene problema, que le haya dado así un problema de accidente cerebrovascular y quedan con media parte dormida. Media parte allí, en la parte del manguito rotativo le sirve para darse masaje. La persona que le da un accidente cerebrovascular le puede utilizar, aparte, darse baño de agua de hervida con de la mostaza en grano, de arriba para abajo, en la rodilla o en la cintura, y así mismo va a ser bañito de esto con el manguito rotativo para que recupere el movimiento de esto. ¿Sí me entiende? Para hacer el aceite natural, extra la virgen, unos 10, 12 cocos le sacan la nuez, la rayan y después que la rayen, van a utilizar esto rayadito, lo meten en un bol, meten todo lo que rayaron y le agregan unos 3, 4 litros de agua y lo amasan, amasado como que estuvieran amasando arepa. El agua va a cambiar su constitución, va a quedar agua como que le hubiesen hecho leche, blanquita. Agarra y la va a colar en un colador de tela y la va a exprimir después de haberlo amasado bastante tiempo para que no quede residuo vegetal de la nuez, del coco, la almendra. Cuando esté limpiecito, lo monta en una cocina. No lo haga en leña porque se contamina el aceite. Y quiero un aceite extra a la virgen sin colesterol que le sirve para la comida también. Ay, no, es que a mí me gusta el sabor a leña. ¿Estaba comiendo leña? Prendía. ¿Qué te pasa a ti? No te creo. Está bien que uno lo haga porque no tiene cómo cocinar cuando no haya gas. Que queda con ese saborcito. Pero, amiguito, contaminado, contaminado. Si usted lo hace tranquilito allí con esto, como debe ser con la cocina, usted, él va quedando, va, la olla va por los lados, va de afuera hacia adentro, se va convirtiendo en, una, en un hilo de, plata, de oro, doradito, doradito, doradito, hasta que quede un punto blanco, y cuando termine este puntico blanco de leche desaparecer, ya usted tiene aceite extra la virgen de coco sin colesterol ni... Para que usted lo vea, así de fácil se hace. Vamos a esperar las llamadas, señores, para el que quiera consulta privada, 9902-1252-0078. No estoy allá, estoy acá en la radio, en mi casa no estoy. 0212-562-0078 y al 0424-6977-915. 0424-6977-915. Es para mí un placer. ¿Qué tiempo nos queda, hermanazo? 13. Vamos con una canción mientras vienen las llamadas. ¡Anda! Engañada. ¡Ah, no! ¡Alas quebradas! No volverás a mí, yo lo presiento. 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

0: 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Sí, sí señor, tenemos llamada. Buenas tardes, ¿con quién hablamos y dónde llama? Buenas tardes. ¿Qué pasó pollito? Se te cayó la llamada. Repite como el que come sardina, como el que juega gira y truco. Tengo la perica, sí señor, y tú tienes que el bastillo con 7 de oro y el perico. Te ganamos con la perica y el as de espada. Señores, pueden seguir llamando al 992-9932. 0212-993-1904. Aprovechen este suplay. Y si no, pueden llamar a la casa a partir de mañana, que la tenemos con mucho gusto para sus consultas privadas. Estamos para esto. Allá en Marizapa deben estar llamando. Están ahorita con la radio prendida a todo galope con nuestro amigo José Pinto, que es el director de la radio. Y es el Expresión Libre 93.9 FM, 93.9 FM, Radio Comunal. Esa es la primera radio que dio Chávez con el permiso a José Pinto, lo conocen como el arroz blanco y como el pimentón. No están los guisos, porque no están los guisos. Pero bastante atención y tensión que le ha prestado a las personas allá en Marizapa y ha ayudado mucha gente, José. Me consta. Yo he ido para allá a ayudar también a las personas totalmente gratuito. Me llevan y me traen. O me voy en alto vuelo y vengo en vuelo rasante. 992-9932-993-1904. Esta es su emisora favorita de todos los domingos. Y le vamos a seguir dando un concierto de aprendizaje de plantas medicinales. Tenemos otra llamada. Buenas tardes, ¿con quién hablamos y de dónde llama? Buenas tardes. No, amiguito. Usted se le cae el cangrejo porque lo agarró sin concha y no lo agarró en invierno. Así estaba mamá cogiendo, buscando cangrejos, empezando el invierno y buscando iguana para la Semana Santa. Y resulta que la agarró y la atropelló el parto y éramos dos y quedó uno solo, este Pedrito. Nací una Semana Santa. Día domingo de Ramos a la 1 de la tarde. Sí, señor. Hacen 205 días, 18.205 días de nacido, no, 195 días, 28.195 días. ¿Y cuál es el problema? Sí tengo hace poco de año, pero son muchas lunas, muchas mareas, muchos cangrejos que pasaron por este pico, cangrejos y camarones como usted no tiene idea. Pero con el conocimiento bueno y vasto para ayudarles a ustedes a utilizar las plantas medicinales. Señores, vamos a comer como debe ser. Tenemos otra, la misma llamada, vamos con la llamada.
1: Aló, doctor.
0: Buenas tardes.
1: Buenas tardes, doctor.
0: ¿Nombre y apellido, pollita?
1: Le habla María de Valencia, María Piña.
0: Dígame, señora Piña, ¿qué le podemos servir?
1: Fíjese.
0: ¿Cómo?
1: Un problema.
0: Mi amorcito, si no te escucha con la radio, yo tampoco. Vale, volumen radio. Uy. Ok, dime. El radio lo tiene cerquita.
2: ¿Aló?
0: Dígame. Señora, ¿usted es causa de usted misma? ¿Usted no quiere que le, no quiere que le escuchen? Porque si no le baja volumen al radio, ¿cómo hacemos? Pierde su tiempo usted. Porque yo no lo pierdo. Entonces, en vez de aprovechar el momento dado, le dan volumen al radio para escucharse hablar.
1: ¿Escucha?
0: No, pero dime, vamos a ver si vamos a terminar, dígame.
1: Sí, ese es un problema que me da una...
0: ¿Qué te parece, Ángel? ¿No quiere que le escuchemos? ¿Y está perdiendo su tiempo? Porque no le baja volumen al radio y no podemos seguir atendiendo, lamentándolo mucho. Señores, en la presidencia de acá de su emisora favorita de todos los domingos, Alejandro Silva Villamizar, el profesor, el maestro, el teacher. En la vicepresidencia tenemos al señor el ingeniero Conrado Valero. En la gerencia de contenido tenemos a María de los Ángeles Pérez Carreño. En la gerencia de producción a Livia Bello. En la consola, a la ordenanza de todos y a quien mete todo en cintura y nos lleva a través de las ondas hercianas viajando hacia sus hogares, nada más nada menos que el Ángel Figueroa, quien presenta a Yaquera Manamoini, Maraisa Guarao, Pedro Laporta, el cacique de las plantas 309030, locutor y productor nacional independiente 309. Vamos con la canción despidiendo con Engañada. Será hasta el próximo domingo. Se les quiere mucho. ¡Anda! 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

Saludos a Teresa Laporta por allá por Falcón, a mis sobrinas y a sus que son sus hijas. Que Dios les bendiga. ¡Juégala! A Ligia y a la cuñadita están en la casa esperándome. A mis hijos y a mis nietos. Y a todo el mundo y que Dios les bendiga.

0: 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Señores, nos vamos, se despide usted del cacique de las plantas, el Esequibense. Será hasta el próximo domingo. Buenas tardes.
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2: YBKE Mundial te da la hora.
3: Las 4 y 50 minutos.
2: Hora mundial.
4: El 2 de agosto de 1884, nace en Caracas el famoso novelista y político venezolano Rómulo Gallegos, quien además de desempeñar el arte de la escritura, también se consagró como presidente de Venezuela en 1948. Durante su carrera como escritor, Rómulo Gallegos realizó aportes a la literatura gracias a un amplio movimiento que le permitió realizar un sinfín de obras y de libros, entre las que destacan Pobre Negro, Canta Claro, La Trepadora y Doña Bárbara, siendo esta última la novela venezolana más popular y una de las creaciones más valiosas de la literatura americana de todos los tiempos. Rómulo Gallegos fue considerado como uno de los innovadores de la narrativa hispanoamericana del siglo XX. Recibió el Premio Nacional de Literatura y numerosas distinciones. Tras 84 años, muere el 5 de abril de 1969. En su honor, se creó el Premio Internacional de Novela. Y en 1972, se fundó el Centro de Estudios Latinoamericanos que lleva su nombre. Sin lugar a dudas, este ilustre venezolano forjó un estandarte para la literatura nacional.
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6: Escuchamos palabras de la Presidenta de la República Bolivariana de Venezuela, Delcy Rodríguez.
7: ¿Saben ustedes? Quiero agradecer las palabras del presidente de Chile, Kast, sus amables palabras, porque hemos iniciado proceso de reanudación de relaciones consulares con vista a recomponer nuestras relaciones enteramente. Agradezco sus palabras, presidente. Y cuenta usted también con una venezolana de bien que está encargada de las relaciones internacionales para marchar juntos y que nuestros países suramericanos marchen juntos también en una agenda común, en una agenda de cooperación, en una agenda de amistad. Ese es el nuevo sentimiento para las relaciones internacionales. Así que yo llamo a toda Venezuela, a todos, a todas, a sumarnos a este sentimiento, a esta unidad nacional, que construyamos juntos la nueva Venezuela, la Venezuela que renace y que sea una Venezuela con una humanidad más profunda, más identitaria y que sea una Venezuela de una identidad en el legado de nuestro padre libertador, Simón Bolívar. Como hijos e hijas de Bolívar, marchemos juntos, sin descanso, para darle felicidad a nuestro pueblo.
6: Escuchábamos palabras de la Presidenta de la República Bolivariana de Venezuela, Delcy Rodríguez.
8: El 24 de junio de 2026 quedó marcado en la historia de Venezuela. En cuestión de segundos, dos potentes movimientos telúricos consecutivos sacudieron el centro norte del país, activando una respuesta inmediata del Estado venezolano. Todo comenzó a las 6 y 4 de la tarde. Un sismo de magnitud 7.2 con epicentro a 23 kilómetros de San Felipe y una profundidad de 20.3 kilómetros rompió la calma. Apenas 39 segundos después, la energía acumulada liberó un segundo terremoto aún mayor, magnitud 7.5, ubicado a 28 kilómetros de Yumare y a tan solo 10 kilómetros de profundidad. La respuesta institucional fue inmediata. A las 6 y 54 de la tarde, el ministro de Relaciones Interiores, Justicia y Paz, Diosdado Cabello, confirmó el despliegue total de los cuerpos de seguridad y protección civil, reportando el fuerte impacto en estados como Yaracuy, Carabobo, Trujillo, Miranda, La Guaira y Caracas. Pocas horas después, a las 8 y 40 de la noche, la presidenta Delcy Rodríguez se dirigió al país. Con el fin de salvaguardar las vidas humanas, decretó formalmente el estado de emergencia nacional, designando al mayor general Zulbarán como autoridad única para centralizar las operaciones.
7: He designado como autoridad única en este estado mayor para la contingencia al mayor general de la Guardia Nacional Bolivariana, mayor general Zulbarán.
8: Entrando en la madrugada del 25 de junio, el Ejecutivo Nacional elevó la categoría del Estado La Guaira a zona de desastre debido al colapso de infraestructuras críticas. Al mismo tiempo, la presidenta agradeció la solidaridad internacional y anunció la llegada de las primeras brigadas de rescate. A las 6 y 6 de la mañana, un nuevo balance oficial dictó el traslado masivo de rescatistas del interior hacia Caracas y La Guaira. Para mitigar el impacto socioeconómico, el gobierno activó de inmediato líneas de crédito especiales en la banca pública y privada para los comerciantes afectados, junto a una asignación económica directa de protección para las familias afectadas. Durante el resto del día, la agenda presidencial se concentró en el terreno: reuniones del Estado Mayor, inspección directa de las labores de búsqueda en La Guaira y la evaluación de daños en Caracas marcaron la pauta operativa del Ejecutivo. El viernes 26 de junio arrancó con el despacho de 2.600 toneladas de alimentos hacia las zonas prioritarias. Horas más tarde, desde la sede de la SODI La Guaira, el presidente de la Asamblea Nacional, Jorge Rodríguez, ofreció el primer balance de daños humanos y materiales, confirmando un panorama devastador, pero enfrentado con una masiva fuerza de cooperación internacional. Un contingente global de 4.099 brigadistas de 31 países, equipados con 153 perros de búsqueda y 49 vehículos operativos, se unió a las labores de rescate y ayuda humanitaria. Este esfuerzo internacional se coordinó en el terreno con un equipo especial de Naciones Unidas y un sólido despliegue nacional de 26.000 efectivos militares, policiales y rescatistas, junto a 17.832 voluntarios y voluntarias. Ante el flujo logístico, el gobierno nacional hizo un llamado riguroso a la población a no obstaculizar las vías hacia La Guaira, restringiendo el tránsito de vehículos particulares y habilitando el poliedro de Caracas como centro único de registro oficial para voluntarios civiles. El fin de semana prosiguió con recorridos de supervisión en espacios de vulnerabilidad y la evaluación constante de las familias en los campamentos transitorios. Para el 29 de junio, la prioridad mutó hacia la estabilización a mediano plazo. El presidente de la Asamblea Nacional informó la atención integral de más de 12.000 ciudadanos y la instalación planificada de 50 campamentos transitorios en la Gran Caracas. El gobierno bolivariano instaló formalmente el Estado Mayor de Campamentos Transitorios, realizando inspecciones directas en puntos críticos como Catialamar y el Estadio Jorge Luis García Carneiro en La Guaira. Al cumplirse una semana del evento, el Ejecutivo supervisó los centros de salud que albergaban a los lesionados y decretó 7 días de luto nacional en memoria de las víctimas. esta bitácora de emergencia continuó con la rueda de prensa ante medios de comunicación nacionales e internacionales, donde la presidenta desmontó las matrices de opinión creadas desde laboratorios en torno a los terremotos. El Estado venezolano condecoró formalmente a las delegaciones internacionales y misiones diplomáticas.

0: viene es una patria más fuerte, más unida y más resiliente. Venezuela está de pie y con la fuerza de su gente renace para siempre.
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3: Escuchamos palabras de la presidenta de la República Bolivariana de Venezuela, Delcy Rodríguez.
4: Estamos en el lanzamiento del Plan Reír, el plan de recreación para estas vacaciones año 2026. 9.000 recreadores. Quiero felicitar a todos esos muchachos, a todas esas muchachas por su entrega, voluntarios, que vienen a, bueno, a ser felices a nuestros niños, a nuestras niñas, a la familia, a nuestros abuelos y abuelas. Y estamos ya desplegados en los circuitos comunales y también en los campamentos transitorios. Quienes perdieron sus casas, bueno, tengan en su campamento actividades recreativas, deportivas, culturales. Es un despliegue integral para la recreación, para el sosiego, para la tranquilidad.
3: Escuchábamos palabras de la presidenta de la República Bolivariana de Venezuela, Delcy Rodríguez.
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0: 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Escuchamos palabras de la Presidenta de la República Bolivariana de Venezuela, Delcy Rodríguez.
1: La honra de ser un funcionario público al servicio del pueblo está allí. Esa ética, esa moral de amor por nuestro pueblo está allí, sin descanso. Yo recuerdo una rueda de prensa internacional. Ustedes saben, tenemos que enfrentar mentiras, ataques de todo tipo. Pero cuando ellos apagaron las cámaras, nosotros seguíamos acá y seguimos acá y seguiremos acá junto a nuestro pueblo. Nosotros no nos vamos. Yo sé quiénes se activaron, las policías, la Fuerza Armada Nacional, inmediatamente para atender la emergencia, para atender la fase de rescate y recuperación de personas con vida. Luego pasar a esta etapa de recuperación, de reconstrucción. Ahí han estado todos sin descanso, todos y todas sin descanso. Y es meritorio que ustedes lleven en su pecho la medalla Héroes y Heroínas de Venezuela, porque es lo que son, y han demostrado que en las peor de las circunstancias que nos ha puesto la vida, ahí han estado ustedes dándole la cara a nuestro pueblo.
0: Escuchábamos palabras de la Presidenta de la República Bolivariana de Venezuela, Delcy Rodríguez.
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0: Escuchamos palabras de la Presidenta de la República Bolivariana de Venezuela, Delcy Rodríguez.
1: La lección más importante que está dando hoy Venezuela es la lección de que podemos actuar en unión con un solo y gran propósito, que es Venezuela, que es nuestro pueblo, que ahí nada nos divida, que ahí estemos como campeones y campeonas defendiendo a este país y defendiendo a nuestro pueblo. Así que de verdad, en todo este proceso de búsqueda, de rescate, de recuperación, de atención en los campamentos transitorios, de proyección de una Venezuela que renazca sobre esos escombros, pero que renazca en una nueva humanidad, que recupere sus infraestructuras y que podamos nosotros avanzar hacia un nuevo futuro de Venezuela. Recomponer muchas cosas, no solamente, yo lo decía hace poco, es hacer inventario de escombros. No, estamos trabajando en los escombros. Es también recuperar, pero es construir algo nuevo y construir desde este sentimiento puro que han demostrado nuestros funcionarios. Construir desde el sentimiento noble de nuestro pueblo que bajó a ser voluntario o voluntaria a La Guaira, el estado más afectado, más necesitado. Desde ese sentimiento puro, construir algo nuevo, reconstruir relaciones internacionales.
0: Escuchábamos palabras de la Presidenta de la República Bolivariana de Venezuela, Delcy Rodríguez. ¡Hey! 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

0: WKE Mundial te da la hora.
1: Las 5 y 50 minutos.
0: Hora Mundial.
2: El 2 de agosto de 1498, durante su tercer viaje al Nuevo Mundo, Cristóbal Colón llegó a las costas de la península de Paria, marcando el primer contacto europeo con suelo continental suramericano. Este evento significó para los europeos la confirmación de un vasto territorio para explorar y explotar, mientras que para los pueblos indígenas inició un periodo de invasión, colonización y drástico cambio cultural con graves consecuencias. A largo plazo, este encuentro contribuyó a la rica mezcla cultural venezolana, resultado de la interacción de europeos, indígenas y africanos, siendo un punto de referencia clave para comprender la historia del país.
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2: Escuchamos palabras de la Presidenta de la República Bolivariana de Venezuela, Delcy Rodríguez.
4: Aquí hay pueblo, aquí hay gobierno y aquí hay un Estado, en Venezuela. Y reivindico el mapa de Venezuela, nuestra Venezuela toda. Y la Venezuela toda, nuestro mapa, también somos nosotros, nuestra gente, la identidad de ser venezolano profunda, nuestra cultura profunda, nuestra historia tan cultivada, en épica, tan rica, en heroísmo, tan de altura moral, es la historia de Venezuela. Y por eso, en estas circunstancias, ustedes no han desmayado. Yo sé que muchos funcionarios, muchas funcionarias perdieron familiares y los acompañamos porque han trascendido su propio dolor para acompañar al pueblo. Eso es el sacrificio personal del ser funcionario. Es el amor por el otro, el amor que sentimos por el pueblo venezolano.
2: Escuchábamos palabras de la Presidenta de la República Bolivariana de Venezuela, Delcy Rodríguez.
5: 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Pero si la marca es roja, corres peligro. La estructura tiene daños graves y su ocupación está prohibida para salvar vidas. Confía en el despliegue de los equipos oficiales, quienes te acompañarán en la reubicación inmediata. Con organización y prevención, superaremos esta dificultad. 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
2: Escuchamos palabras de la Presidenta de la República Bolivariana de Venezuela, Delcy Rodríguez.
4: Es para mí un honor, como Presidenta encargada de la República Bolivariana de Venezuela, dirigirme hoy a ustedes, acompañada del Consejo de Vicepresidentes, de los gobernadores, de los alcaldes, de las alcaldesas, que desde el primer minuto de ocurrencia de esta tragedia natural que han lutado a familias venezolanas, el Estado venezolano, en todas sus instancias, el gobierno nacional, regional y local, se activó a los minutos. Yo no tengo sino palabras de reconocimiento y agradecimiento a cada ministerio, a cada gobernación, agradecerles por lo que ha sido el trabajo sin descanso desde aquel 24 de junio. Yo, la verdad, a los minutos que activamos todo el sistema de emergencia nacional, con el sistema de protección civil, con nuestra Fuerza Armada Nacional Bolivariana, yo reconozco que han trabajado sin descanso. Pero la honra de ser un funcionario público al servicio del pueblo está allí. Esa ética, esa moral de amor por nuestro pueblo está allí, sin descanso.
1: Escuchábamos palabras de la presidenta de la República Bolivariana de Venezuela, Delcy Rodríguez.
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6: BKE Mundial te da la hora.
7: Las 6 y 25 minutos.
6: Hora Mundial.
7: 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Escuchemos al ministro del Poder Popular para la Agricultura Productiva y Tierras, general en jefe, Vladimir Padrino López.
8: Hemos estado pendientes del desarrollo de la agroindustria. La agroindustria no sufrió mayores daños. La agroindustria está trabajando con todos sus insumos, con toda su materia prima, y el ciclo de invierno que se está sembrando, específicamente de maíz en el país, tiene su pleno desarrollo y va perfectamente marchando sin ningún tipo de problema. Así que nosotros podemos decirle aquí al pueblo de Venezuela que tiene sus alimentos asegurados de aquí al futuro, para que en esta coyuntura y en todo lo que tengamos que tenga por venir, nosotros vamos a estar presentes allí con toda la producción de alimentos que sea necesario para el pueblo de Venezuela.
7: Escuchábamos al ministro del Poder Popular para la Agricultura Productiva y Tierras, general en jefe, Vladimir Padrino López.
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7: Escuchamos palabras de la presidenta de la República Bolivariana de Venezuela, Delcy Rodríguez.
12: ¿Saben ustedes? Quiero agradecer las palabras del presidente de Chile, Kast, sus amables palabras, porque hemos iniciado proceso de reanudación de relaciones consulares con vista a recomponer nuestras relaciones enteramente. Agradezco sus palabras, presidente. Y cuenta usted también con una venezolana de bien que está encargada de las relaciones internacionales para marchar juntos y que nuestros países suramericanos marchen juntos también en una agenda común, en una agenda de cooperación, en una agenda de amistad. Ese es el nuevo sentimiento para las relaciones internacionales. Así que yo llamo a toda Venezuela, a todos, a todas, a sumarnos a este sentimiento, a esta unidad nacional, que construyamos juntos la nueva Venezuela, la Venezuela que renace, y que sea una Venezuela con una humanidad más profunda, más identitaria, y que sea una Venezuela de una identidad en el legado de nuestro padre libertador, Simón Bolívar. Como hijos e hijas de Bolívar, marchemos juntos, sin descanso, para darle felicidad a nuestro pueblo.
7: Escuchábamos palabras de la presidenta de la República Bolivariana de Venezuela, Delcy Rodríguez.
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0: WKE Mundial te da la hora.
1: Las 6 y 50 minutos.
0: Hora Mundial.
2: El 2 de agosto de 1884, nace en Caracas el famoso novelista y político venezolano Rómulo Gallegos, quien además de desempeñar el arte de la escritura, también se consagró como presidente de Venezuela en 1948. Durante su carrera como escritor, Rómulo Gallegos realizó aportes a la literatura gracias a un amplio movimiento que le permitió realizar un sinfín de obras y de libros, entre las que destacan Pobre Negro, Canta Claro, La Trepadora y Doña Bárbara, siendo esta última la novela venezolana más popular y una de las creaciones más valiosas de la literatura americana de todos los tiempos. Rómulo Gallegos fue considerado como uno de los innovadores de la narrativa hispanoamericana del siglo XX. Recibió el Premio Nacional de Literatura y numerosas distinciones. Tras 84 años, muere el 5 de abril de 1969. En su honor, se creó el Premio Internacional de Novela. Y en 1972, se fundó el Centro de Estudios Latinoamericanos que lleva su nombre. Sin lugar a dudas, este ilustre venezolano forjó un estandarte para la literatura nacional.
1: 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Escuchamos palabras de la presidenta de la República Bolivariana de Venezuela, Delcy Rodríguez.
3: Este plan REIN 26, bueno, además de 9.000 funcionarios voluntarios, nosotros vamos a impactar a 3 millones de niños y de niñas, de personas en su integralidad. Se mezcla también con las actividades turísticas. Quiero resaltar que el vicepresidente Héctor Rodríguez propuso la premiación de 11.000 niños en todo el país que fueron acreedores titulares del 19 y el 20. Las máximas notas que puede tener un niño y, bueno, le vamos a dar viajes a Margarita, al estado Apure, a Amazonas, a Falcón, para que puedan disfrutar de estas vacaciones como un reconocimiento y una premiación.
1: Escuchábamos palabras de la presidenta de la República Bolivariana de Venezuela, Delcy Rodríguez.
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6: El 24 de junio de 2026 quedó marcado en la historia de Venezuela. En cuestión de segundos, dos potentes movimientos telúricos consecutivos sacudieron el centro norte del país, activando una respuesta inmediata del Estado venezolano. Todo comenzó a las 6 y 4 de la tarde, un sismo de magnitud 7.2 con epicentro a 23 kilómetros de San Felipe y una profundidad de 20.3 kilómetros rompió la calma. Apenas 39 segundos después, la energía acumulada liberó un segundo terremoto aún mayor, magnitud 7.5, ubicado a 28 kilómetros de Yumare y a tan solo 10 kilómetros de profundidad. La respuesta institucional fue inmediata. A las 6 y 54 de la tarde, el ministro de Relaciones Interiores, Justicia y Paz, Diosdado Cabello, confirmó el despliegue total de los cuerpos de seguridad y protección civil, reportando el fuerte impacto en estados como Yaracuy, Carabobo, Trujillo, Miranda, La Guaira y Caracas. Pocas horas después, a las 8:40 de la noche, la presidenta Delcy Rodríguez se dirigió al país. Con el fin de salvaguardar las vidas humanas, decretó formalmente el estado de emergencia nacional, designando al mayor general Zurbarán como autoridad única para centralizar las operaciones.
3: He designado como autoridad única en este estado mayor para la contingencia al mayor general de la Guardia Nacional Bolivariana, mayor general Zurbarán.
6: Entrando en la madrugada del 25 de junio, el Ejecutivo Nacional elevó la categoría del Estado La Guaira a zona de desastre debido al colapso de infraestructuras críticas. Al mismo tiempo, la presidenta agradeció la solidaridad internacional y anunció la llegada de las primeras brigadas de rescate. A las 6:06 de la mañana, un nuevo balance oficial dictó el traslado masivo de rescatistas del interior hacia Caracas y La Guaira. Para mitigar el impacto socioeconómico, el gobierno activó de inmediato líneas de crédito especiales en la banca pública y privada para los comerciantes afectados, junto a una asignación económica directa de protección para las familias afectadas. Durante el resto del día, la agenda presidencial se concentró en el terreno: reuniones del Estado Mayor, inspección directa de las labores de búsqueda en La Guaira y la evaluación de daños en Caracas marcaron la pauta operativa del Ejecutivo. El viernes 26 de junio arrancó con el despacho de 2.600 toneladas de alimentos hacia las zonas prioritarias. Horas más tarde, desde la sede de la SODI La Guaira, el presidente de la Asamblea Nacional, Jorge Rodríguez, ofreció el primer balance de daños humanos y materiales, confirmando un panorama devastador, pero enfrentado con una masiva fuerza de cooperación internacional. Un contingente global de 4.099 brigadistas de 31 países, equipados con 153 perros de búsqueda y 49 vehículos operativos, se unió a las labores de rescate y ayuda humanitaria. Este esfuerzo internacional se coordinó en el terreno con un equipo especial de Naciones Unidas y un sólido despliegue nacional de 26.000 efectivos militares, policiales y rescatistas, junto a 17.832 voluntarios y voluntarias. Ante el flujo logístico, el gobierno nacional hizo un llamado riguroso a la población a no obstaculizar las vías hacia La Guaira, restringiendo el tránsito de vehículos particulares y habilitando el Poliedro de Caracas como centro único de registro oficial para voluntarios civiles. El fin de semana prosiguió con recorridos de supervisión en espacios de vulnerabilidad y la evaluación constante de las familias en los campamentos transitorios. Para el 29 de junio, la prioridad mutó hacia la estabilización a mediano plazo. El presidente de la Asamblea Nacional informó la atención integral de más de 12.000 ciudadanos y la instalación planificada de 50 campamentos transitorios en la Gran Caracas. El gobierno bolivariano instaló formalmente el Estado Mayor de Campamentos Transitorios, realizando inspecciones directas en puntos críticos como Catialamar y el Estadio Jorge Luis García Carneiro en La Guaira. Al cumplirse una semana del evento, el Ejecutivo supervisó los centros de salud que albergaban a los lesionados y decretó 7 días de luto nacional en memoria de las víctimas. Esta bitácora de emergencia continuó con la rueda de prensa ante medios de comunicación nacionales e internacionales, donde la presidenta desmontó las matrices de opinión creadas desde laboratorios en torno a los terremotos. El Estado venezolano condecoró formalmente a las delegaciones internacionales y misiones diplomáticas de rescate que prestaron su apoyo incondicional a Venezuela. Un despliegue continuo bajo el mando del gobierno nacional, manteniendo firmes las labores de reconstrucción y resguardo.

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0: Buenas noches, apreciados oyentes de YBKM Mundial 94.5 FM y su red nacional. El universo musical se hace presente con las canciones de ayer, hoy y siempre, contribuyendo a exaltar nuestros valores artísticos e internacionales. Reciban el cordial saludo del equipo de producción en la presidencia del Sistema Mundial, Alejandro Silva Villamizar. Vicepresidente de Comercialización, Conrado Valero. Gerente General de Contenido, María de los Ángeles Pérez Carreño. Gerente de Producción, Lidia Bello. Control Técnico, el profesor Ángel Figueroa. Producción musical y moderación, tu amigo de siempre, Alexander Sentimiento Latino.
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0: El universo musical que llega al centro de tu corazón. Hemos estado un mes sin estar en contacto nosotros, hemos estado en contacto a través del sentimiento emocional. Y el universo musical, guardando respeto por ese luto tan importante de nuestra tierra venezolana, es solidario, al igual que Radio YBKM Mundial, que expresó su sentimiento de información importante, llevando el mensaje del pueblo venezolano. Y esto es importante porque la empatía, la solidaridad, es una de las grandes virtudes del ser humano, especialmente del venezolano, que siempre está atento a colaborar, a prestarse, a ser solidario en los momentos difíciles. El sol que besa la fuente y acaricia el pétalo de la rosa es el mismo que nos da calor en nombre de nuestro Padre, diciéndonos que su amor nos llegue en cualquier lugar y en cualquier situación en que nos encontremos. Debemos mantener la fe, la sublime fe de la llama encendida. Así que el universo musical está con ustedes de nuevo, llevando ese mensaje que une los corazones y los pueblos. El arte musical. Y abre el espacio uno de los grandes cantantes venezolanos, guitarrista, compositor, uno de los pioneros baluartes más importantes del pop y del rock en Venezuela. Nace en el estado Zulia y se nos marchó el 18 de marzo del 2016. Es Edgar Alexander, famoso con su grupo Azúcar, Cacao y Leche, y nos trae este tema que dice: Joven Amor.

El universo musical que llega al centro de tu corazón a través de la 94.5 FM y su red nacional, y a través de la www.radiomundial.com.be, disfrutando del momento especial. Hay artistas que nacen con ese genio, con esa capacidad y con ese talento musical, y lo saben expresar, y se une ese trabajo importante que es llevar un mensaje a través de la música. Uno de ellos es Rubén Pérez Crespo. Rubén Pérez Crespo es un excelente músico. Desde niño soñaba con ser un artista, y gracias a su tía, que le regaló una guitarra. Él trabajaba y quería tener una guitarra, pero la tía lo encaminó y se convierte en uno de los grandes músicos venezolanos. Trabaja con mi amigo querido Nelson Aliso en producciones musicales y graba con Nelson Aliso, un trabajo que trasciende las fronteras. Y además, algo importante en Rubén Pérez Crespo: él en su estudio hace todo el trabajo completo. Toca el piano, el bajo, la batería y coloca instrumentación allí. Es un arreglista y eso tiene un gran valor. Hoy está presente en el universo musical Rubén Pérez Crespo. Tantos temas que tiene de éxito Rubén Pérez Crespo, pero a mí me gusta, de los tantos que tiene, este que van a disfrutar, Catatumbao.

El universo musical que llega al centro de tu corazón. Hoy estamos celebrando el Día del Trabajador Cultural. Trabajador y trabajador cultural. Para honrar a los impulsores, divulgadores y promotores de nuestra identidad, de nuestras raíces, de las creaciones y sus creadores. Esta fecha fue instaurada de acuerdo a la Ley de Protección Social al Trabajador y la Trabajadora Cultural y está publicada en Gaceta número 40.491, fecha 5/9/2014, y en la cual se contempla que el trabajador cultural dependiente será entendido como toda aquella persona natural que realiza una actividad cultural o artística bajo dependencia de otra persona, natural o jurídica, mientras que será trabajador cultural no dependiente o por cuenta propia. Así que para todos los trabajadores culturales, y me uno porque aquí estoy metido yo, felicitaciones en este día. Y solo les pido que continúen llevando el mensaje con amor, con respeto y con devoción. Felicitaciones a todos los trabajadores culturales en este día, en su día. El Festival de San Remo, bueno, para los que no son tan jóvenes, pero para los que vivimos ese momento, yo estaba por allá en mi pueblo, y mi padre había comprado un televisorcito, mi padre que en paz descanse, televisorcito blanco y negro allí, y pasaban el Festival de San Remo. Qué emocionante ver esos cantantes. Los músicos italianos tienen una gran capacidad y han desarrollado una gran capacidad para la balada, indudablemente. Y a través del Festival de San Remo vimos grandes estrellas. Domenico Modugno, Lucio Dalla, Nicola Di Bari. La lista es interminable. Yo siempre me emocionaba ver el Festival de San Remo. Y había un cantante que me llamaba la atención siempre. Y los cantantes no iban una vez, iban varias veces hasta que lograban pegar en el festival. Y eso se celebró desde el 29 de enero de 1951 en el Teatro Ariston. Es una ciudad costera de San Remo, Italia. Y yo me aprendí una canción tan linda que ganó ese festival. La cantaba Nicola Di Bari. Y hoy quiero traérsela en una versión. Alexander, Sentimiento Latino, les dice: el corazón es un gitano.

Las manecillas del reloj no se detienen. Ya llegamos al final del primer segmento. Éxitos de siempre. Y va a cerrar una gran artista venezolana, Mirla Castellanos. La conocemos como la primerísima de América. Icónica cantante, actriz y presentadora venezolana. Nació en Valencia el 31 de marzo del año 1941. Una trayectoria artística de más de 6 décadas. Brilló en la época dorada de la televisión e internacionalizó la balada romántica y la música popular. Y este tema me gusta en estas producciones que yo realizo. La canción espiritual siempre está presente y va a estar presente desde que yo tengo uso de razón en los espacios artísticos. La canción espiritual tiene la capacidad de conectarnos, de llevarnos a través de ese mensaje hermoso. Traspasa la cuarta pared. Qué lindas son las canciones espirituales. Y Mirla Castellanos nos dice: pon tu mano en la mano.

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2: Las 7 y 26 minutos.
1: Hora Mundial.
2: 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Escuchamos palabras de la presidenta de la República Bolivariana de Venezuela, Delcy Rodríguez.
3: La honra de ser un funcionario público al servicio del pueblo está allí. Esa ética, esa moral de amor por nuestro pueblo está allí, sin descanso. Yo recuerdo una rueda de prensa internacional. Ustedes saben, tenemos que enfrentar mentiras, ataques de todo tipo. Pero cuando ellos apagaron las cámaras, nosotros seguíamos acá y seguimos acá y seguiremos acá junto a nuestro pueblo. Nosotros no nos vamos. Yo sé quiénes se activaron, las policías, la Fuerza Armada Nacional, inmediatamente para atender la emergencia, para atender la fase de rescate y recuperación de personas con vida. Luego pasar a esta etapa de recuperación, de reconstrucción. Ahí han estado todos sin descanso. Todos y todas sin descanso. Y es meritorio que ustedes lleven en su pecho la medalla Héroes y Heroínas de Venezuela, porque es lo que son, y han demostrado que las peor de las circunstancias que nos ha puesto la vida, ahí han estado ustedes dándole la cara a nuestro pueblo.
2: Escuchábamos palabras de la presidenta de la República Bolivariana de Venezuela, Delcy Rodríguez.
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2: Escuchamos palabras de la presidenta de la República Bolivariana de Venezuela, Delcy Rodríguez.
7: Estamos en la comunidad La Limonera del Estado Miranda reivindicando el modelo económico que nosotros promovemos para nuestro país, la economía comunal. Esta es una empresa de producción social, modelo comunal, que se reactivó a través de una consulta popular de los recursos, fue el proyecto ganador, reactivaron esta carpintería. Además hay un encadenamiento productivo porque la madera viene de maderas del Orinoco, esa madera viene para acá, para Caracas, hacen los muebles y con estos muebles, bueno, estamos abasteciendo las casas de los abuelos. Estamos también equipando los campamentos como ya lo han hecho y para hacer un pedido de lo que va a ser las nuevas viviendas que hay que equiparlas, tener puertas y que nosotros en conjunto podamos a través del modelo de la economía comunal podamos seguir impulsando el desarrollo económico endógeno de nuestro país.
2: Escuchábamos palabras de la presidenta de la República Bolivariana de Venezuela, Delcy Rodríguez.
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Están escuchando uno de los temas de colección de nuestro invitado del día de hoy, el maestro Alfredo Sabel, cuyo nombre real era Manuel Alfredo Sánchez Luna, célebre cantautor, actor, tenor lírico. Comenzó como cantante popular, pero siguió sus estudios y se convirtió en un gran tenor, el tenor favorito de Venezuela. Nace en una familia de escasos recursos, lo que lo obligó a dejar sus estudios en el Colegio Salesiano a temprana edad. Pero vamos a disfrutar del talento de este maravilloso artista que representa la historia musical venezolana. Aquí lo acompaña Amado Lovera, quien paz descanse. Tuve el placer de conocer al maestro Amado Lovera. Y el tema es El Galope.

Están disfrutando de Vida de Estrellas a través de Radio YBKM Mundial 94.5 FM, la radio que llega al centro de tu corazón a través del programa El Universo Musical. ¿Ustedes pudieron ver la media voz hermosa del final de esa canción? ¿Escucharon eso? Eso es un intérprete, eso es un cantante. Qué hermosa voz la de Alfredo Sael. Yo tuve la oportunidad de hacerle coros. El maestro Primo Casale, que en paz descanse, también dirigía la orquesta cuando él regresa de Italia de sus estudios. Pero vamos a seguir contando ciertas cosas del maestro querido. Él adopta ese nombre artístico Sadel porque él era admirador de Carlos Gardel. La primera sílaba de su apellido es Sa, y con las últimas del tango de su gran ídolo Carlos Gardel le coloca Del, y por eso es Sadel. Él graba el primer disco comercial fabricado de manera masiva en Venezuela, el pasodoble Diamante Negro, y se consagró como intérprete de boleros y música romántica, con éxitos como Desesperanza, Escríbeme, son dos palabras, y vamos a disfrutar de esta interpretación de Desesperanza de la señora María Luisa Escobar. Qué hermoso tema, Alfredo Sadel y el tema Desesperanza.

disfrutando de Vida de Estrellas a través de Radio YBKE Mundial 94.5 FM y su red nacional, llegando al centro de tu corazón. Muchos mensajes, gracias, gracias. Ya los voy a saludar con mucho cariño. Emocionados con esta voz espectacular del maestro Alfredo Sadel, que nuestro Padre Eterno lo recibió en su gloria. Canciones famosas en la voz de Alfredo Sadel. Hay una canción de las tantas, porque Alfredo Sadel grabó bolero, grabó música venezolana, arias, polifacético por su capacidad y su talento musical. Un tenor, no era un tenor dramático, era un tenor ligero, una media voz hermosa, con una capacidad de manejar la media voz que es tan importante en el registro de un artista, de un intérprete. Y una de las canciones asociada a la voz de Alfredo Sadel es el bolero Escríbeme, cuyo autor y compositor es el músico venezolano Guillermo Castillo Bustamante. Vamos a disfrutar, vamos a escuchar este tema hermoso de Alfredo Sadel. Escríbeme.

Están disfrutando de El Universo Musical con el afamado artista que nos dejó un legado hermoso de sus canciones, el maestro Alfredo Sánchez Luna, que nació el 22 de febrero de 1930 y se nos fue el 28 de junio del año 1989. Conocido como Alfredo Sabel, cantautor, y es considerado como el intérprete popular y lírico más importante de la historia musical venezolana, apoyado el tenor favorito de Venezuela. Los sueños se hacen realidad, y esto es la historia de este querido artista que lo dio todo por alcanzar el sueño. Llegó a estudiar el canto lírico y aquí lo compartió en el Teatro Nacional de Caracas, y estudió allá en Milán con el fin de perfeccionar su calidad vocal, y nos deja una estela hermosa de su trabajo que no podemos olvidar porque nos representa. Esa es la historia representativa, esa es nuestra cédula de identidad a través de la historia musical, nuestros valores. El artista, nosotros los artistas tenemos que colocarnos el traje de la solidaridad, de la empatía y del rescate de nuestros valores artísticos. Ese también es el trabajo de un artista, darle la oportunidad a los otros artistas que lleven su mensaje y mantener el respeto por los precursores. Nos despedimos del día de hoy con este tema. Van a escuchar al maestro Alfredo Sabel, y agradecido por los mensajes. Les prometo que haremos otro. Tengo muchos mensajes y todo el mundo emocionado. Alfredo Sabel nos dice: yo soy aquel cantor.

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1: GBKE Mundial te da la hora.
2: Las 7 y 50 minutos.
1: Hora Mundial.
3: El 2 de agosto de 1498, durante su tercer viaje al Nuevo Mundo, Cristóbal Colón llegó a las costas de la península de Paria, marcando el primer contacto europeo con suelo continental suramericano. Este evento significó para los europeos la confirmación de un vasto territorio para explorar y explotar, mientras que para los pueblos indígenas inició un periodo de invasión, colonización y drástico cambio cultural con graves consecuencias. A largo plazo, este encuentro contribuyó a la rica mezcla cultural venezolana, resultado de la interacción de europeos, indígenas y africanos, siendo un punto de referencia clave para comprender la historia del país.
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3: Escuchamos palabras de la presidenta de la República Bolivariana de Venezuela, Delcy Rodríguez.
8: ¿Saben ustedes? Quiero agradecer las palabras del presidente de Chile, Kast, sus amables palabras porque hemos iniciado procesos de reanudación de relaciones consulares con vista a recomponer nuestras relaciones enteramente. Agradezco sus palabras, presidente, y cuenta usted también con una venezolana de bien que está encargada de las relaciones internacionales para marchar juntos y que nuestros países suramericanos marchen juntos también en una agenda común, en una agenda de cooperación, en una agenda de amistad. Ese es el nuevo sentimiento para las relaciones internacionales. Así que yo llamo a toda Venezuela, a todos, a todas, a sumarnos a este sentimiento, a esta unidad nacional, que construyamos juntos la nueva Venezuela, la Venezuela que renace y que sea una Venezuela con una humanidad más profunda, más identitaria y que sea una Venezuela de una identidad en el legado de nuestro padre libertador, Simón Bolívar. Como hijos e hijas de Bolívar, marchemos juntos, sin descanso, para darle felicidad a nuestro pueblo.
3: Escuchábamos palabras de la presidenta de la República Bolivariana de Venezuela, Delcy Rodríguez.
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8: Llegamos a la sección Historia, intérprete venezolano que cantan con amor a nuestra tierra. Los cultores, en su diferente especialidad, le cantan con amor, le pintan cuadros, hacen monumentos. Historias en el teatro para exaltar nuestros valores artísticos. Esa es la labor y el equilibrio de un artista. Es allí donde debemos estar nosotros presentes, llevando nuestra identidad cultural. El pasado 25 de julio de este año, 2026, Caracas celebraba 459 años de haber sido fundada. La ciudad fue establecida originalmente en 1567 por su fundador, el capitán español Diego de Lozaga. Y el nombre original, Santiago de León de Caracas. Y es allí donde el artista juega un papel importante. Tuve el placer también de conocer a este personaje porque yo he grabado canciones importantísimas de él. Y es César Prato. Nació en 1934 y se nos fue en 1988. Destacado compositor, músico, poeta e ingeniero venezolano, nació en San Cristóbal, estado Táchira, y ampliamente reconocido en la cultura musical del país por ser un andino enamorado de su tierra, que a su vez adoptó con profunda pasión a la capital de la República, y sus piezas se consideran clásicos de la cultura tradicional venezolana. Nostalgia andina, media luna andina. Y aquí es donde él hace un trabajo hermoso y le compone una canción a Caracas. ¿Qué canción más hermosa de este compositor andino? Es una canción icónica que celebra la esencia de la capital y su letra está inmortalizada con sus versos. 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